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16: Puede ser verdad lo que dice el Garbanzo.
17: Gracias,
16: hay gente que tal vez opine diferente. O sea, se burlaban del Chicharito. Garbanzo, ¿tú crees que México llegaríamos a la semifinal?
17: 100%, Choco. Mira, yo últimamente me he dedicado a ver estadísticas, números, ejemplos de otros equipos, y el más claro Corea, Choco, llegó a semifinales en su
16: Corea mundial. Del Sur llegó a la semifinal.
17: En el 2002, Choco, increíble. O sea, y es un equipo que no tenía estrellas, nada. No,
16: o sea, tú dices, si Corea, en Corea, o sea, en su país, llegó a una semifinal, México puede llegar sí. a una semifinal. Digo, porque Estados Unidos es como otro México, ¿no?
17: 100%. Ahora, Choco,
16: el público, no vayan a malinterpretar.
17: En todo lo que he visto en ese mundial, los coreanos estaban unidos al unísono. Vamos, Corea, vamos, somos un equipo, un país entero. Entonces, yo le digo aquí a Erasmo y al Doggy que para mí México va a llegar a la semifinal. Si todos los mexicanos nos uniéramos y tuviéramos esa garra de empuje con nuestro equipo, México puede llegar a una semifinal. A una semifinal puede. Choco, hay otros equipos que también han llegado a grandes estancias, incluyendo con su estrella, como Marruecos en el último mundial. También varios equipos. Pero también ha habido grandes equipos que han caído al principio. Al principio del certamen se van. Uno de ellos fue a Inglaterra.
16: O entonces, sea, Garbanzo, tu mensaje el día de hoy es mexicanos, si nos unimos, sí. Como dice la canción, mexicanos a grito de
17: a
16: guerra.
17: Grito de guerra.
16: La selección le va a ir mejor y va a llegar hasta la semifinal.
17: Yo creo que si todos tenemos esa energía positiva de empujar a nuestro México.
16: Erasno, ¿por qué mueve la cabeza?
17: Oye, Choco, es que es lo que a mí me molesta de esto.
3: Choco, antes de escuchar la opinión de Mr. FIFA, ¿verdad? Vamos a lo que dice el Garbanzo. Vamos a ver qué dice la ciencia, ¿ok?
16: Ah, tú vas a buscar qué dice la ciencia.
3: Vamos a buscar qué dice la ciencia aquí, ¿ok? Vamos a ver, por ejemplo...
17: Pero tú hubieras preparado, ¿no?
3: Un equipo... No, es que yo salió de repente la plática, pues, Brody. Pero también es para llevar el timing de la plática, Garbanzo. Es para ponerle un poquito de suspense. Un equipo puede ganar si es alentado por su público... ¿Qué dice la ciencia? Vamos a ver qué dice la ciencia.
16: Ok.
3: Ahí le puedes, yo creo, tú, Choco, decir qué dice.
16: Bueno, sí, la ciencia confirma que el aliento del público influye directamente en la probabilidad de ganar, un fenómeno conocido como ventaja de jugar en casa, home advantage. Este efecto positivo se divide en varios factores psicológicos y conductuales documentados en estudios deportivos. O sea, el Garbanzo tiene razón.
3: Exacto. O sea, el equipo puede ganar con la ayuda de quien lo está apoyando.
16: Influencia en los árbitros. Las investigaciones muestran que el ruido y la presión del público local generan un sesgo inconsistente en los jueces, quienes, y no hablan de fútbol, hablan en general del deporte, quienes tienden a sancionar menos faltas o castigar en contra del equipo local. Esto en todos los deportes.
17: Así es, Choco.
16: Y... O sea, y lo de Corea, tú dijiste, Erasno, que era el árbitro.
6: No, el otro día dije, yo también no doy mi opinión ahorita, pero... síganle ustedes okay. con la ciencia.
17: Ok, bueno, solo antes de que te... solo quiero dar esos datos rápido, Choco. Mi ejemplo es que en los deportes han pasado milagros y México puede ser uno de ellos, Choco. Y los más notables son estos. Son cuatro, rápido. Uno de ellos en 1980, en los Juegos Olímpicos de Invierno, el equipo de jóvenes de Universidad de Estados Unidos derrotó 4-3 a la Unión Soviética, que iba invicta y eran profesionales. Hablamos de un mar de diferencias.
16: Hablas chequen. De hockey, ¿no?
17: De hockey, exacto. Ese es uno. El otro, Erasmo, tú tienes que saber. En el 2016, el Leicester City, Choco, le ganó la Premier League inglesa con una...
6: Primer Premier League Leicester City.
17: Lo sabes. Otro milagro. Todo el mundo decía... No, no es milagro. Era 5,000-1. No. 5,000-1, Erasmo. Solo déjame terminar. Ah, bueno. Por favor, solo déjame terminar.
6: No, pues es que... Sí, dale.
17: Ok, el otro, Buster Douglas contra Mike Tyson en el 90, también era un semidescuido y pum, nadie creía que iba a pasar lo que pasó. México puede llegar a la semifinal, puede ser un milagro del deporte si todos nos unimos y con esa energía positiva, México puede ser semifinalista.
3: Bueno, volviendo, Choco, a lo que hablábamos de la ciencia y cómo funcionan, si no quieres hablar de la suerte y milagros, porque ya hablar de milagros creo yo que es... todas las elecciones, en vez de ir a entrenar, vámonos a misa, ¿no? Vámonos a la iglesia, a lo que crean. Entonces, va más allá, Choco. Dicen que la oportunidad llega cuando estás preparado, ¿no? Entonces, tú no te puedes decir... ojo, yo no estoy diciendo que no, Garbanzo. Digo, estoy contigo, digo, en cuanto a la localía.
17: El foie.
16: Un aumento de motivación y esfuerzo. A ver, pero bueno, Home Advantage sí le ayuda al equipo local porque la gente lo va a impulsar a dar más. Número dos, la influencia de los árbitros. No es que se vendan, no es que el árbitro, sino que el árbitro tiende por el ruido y todo a decir, wow, esa es una tarjeta, o wow, esa era una expulsión. Y lo van a hacer, digo, ahora ya con lo que viene siendo el VAR, ¿no influye o sí?
3: No, sí influye. Aún con el VAR, Choco, influye.
16: Bueno, dice, un aumento de motivación y esfuerzo. El apoyo y los cánticos estimulan a los deportistas mejorando su nivel de esfuerzo físico, como la recuperación de balones y su rendimiento táctico, como una mayor precisión y volumen de disparos. Efecto de intimidación. El volumen de afición local puede alterar la comunicación o la concentración y la toma de decisiones del equipo visitante, elevado la tasa de errores.
3: Y un ejemplo, Choco, el campeón de la NFL, que son los Seahawks, es el estadio que más ruido genera por su forma de construcción, forma un vacío, que en ese vacío, cuando el equipo contrario a los Seahawks están llamando a la jugada, si tú puedes ver cuando les dice el quarterback, la 521 o como le llamen, la Rabbit, lo que sea, o esto y esto, pues no los dejan oír muy bien. Y bueno, ahí está, Choco. De la ciencia dice que sí puede ayudar que México sea, oye, como dice el Garbanzo, llegar
17: se puede.
3: Lejos, no sé a dónde, pero lejos. Garbanzo dice semifinales.
17: Yo veo México en semifinales en este momento.
16: Y Erasno moviendo la cabeza.
17: Ahora sí, bueno, ya no da tiempo.
16: Qué raro, si tú apoyas a México, Erasno, no entiendo.
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0: estamos con lo chido del mundial. México en semifinales, dice el Garbanzo, y todo porque México va a ser mundial local.
1: Exacto.
2: ¡Vamos, México!
3: Oye, Choco, primero yo para dar mi comentario rápido. Son tres locales, ¿no? Es Canadá, Estados Unidos y México. Entonces ya tenemos a los tres, tenemos tres semifinalistas. Hay que ver quién va a ser el otro, ¿no, Garbanzo?
1: No, no, yo estoy hablando de México.
3: ¡Ah!
1: Ya, yo no estoy hablando de la gente de Canadá ni de, que ellos hagan su chamba.
3: ¡Ah!
1: Si ellos no hacen su chamba en sus estadios, en sus juegos.
0: Perdón, a ver, Garbanzo.
1: Sí.
0: Es que tenemos que mantener la línea. Entonces no, tú dices, si México es local, también Estados Unidos y también Canadá, ¿no?
1: Si su gente hace su chamba, claro. Entonces,
0: a mí, yo que no sé de fútbol, ya me confundiste un poquito. O sea, ya nada más va a contar para México.
1: Yo estoy hablando por mi país.
0: Sí, no, sí, pero estás en un tema, abre un poco más la cabeza. Tú estableces local, semifinal.
1: Yo siento, y lo digo con mucho respeto, que hay más corazón.
0: Y tenemos tres países locales.
1: Para mí, escucho, esto es importante. Para mí, México tiene más corazón empujar a su equipo empujan a Canadá y los que empujan a Estados Unidos.
3: Ya se rompió la primera regla. Entonces, la regla no es que seas local. Número uno. Ahora es ya que tenemos más corazón.
1: Estoy hablando de eso. Vamos a echarle a México.
3: Ya cambió un poquito la regla.
1: No, es la misma regla.
3: Entonces Canadá va a la semifinal.
1: Ellos que hagan su chamba. A mí yo no sé. No,
3: Choco te dijo una palabra muy fifí. ¿Cómo?
0: Él estableció.
3: Él dijo ya que esa era la regla. Entonces ahora ya la regla es que tienes corazón. Y si te digo que los de Canadá y Estados Unidos tienen corazón, después vas a decir, es que esos güeyes no están morenos.
1: Ah, caray, ¿eso qué tiene que ver?
3: Es que estás aumentando.
1: No.
3: Estados Unidos tiene corazón.
1: Que ellos hagan su chamba.
3: Canadá tiene corazón.
1: Al final del día...
4: vas a enfrascar, Erasmo, sigue.
1: No, espérate,
4: es que hablaste hace rato todo, bro.
3: Ya dijiste todo, güey. Espera, ¿dónde me toca a mí? Okay. Entonces, si México va a llegar a la semifinal, Choco, y yo digo que no, pero yo te hablo de fútbol. Porque si a esas vamos... por ejemplo, en el Mundial de Rusia, ¿hasta dónde llegó Rusia? El Mundial de Brasil, ¿hasta dónde llegó Brasil? En el Mundial de Qatar, ¿hasta dónde llegó Qatar? En el Mundial de Alemania, ¿hasta dónde llegó Alemania? En el Mundial de Estados Unidos, así yo te puedo decir, en el de Francia.

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1: Los que saben de fútbol le tienen un equipazo, empezando con el porterito Bono. Y de ahí, Choco, nos vamos a lo que es que llegó Suecia y Bulgaria en la semifinal del Mundial 94, pues ya de los jugadores que tenían y así. México no tenemos eso. México, lo que le podemos sacar ventaja es que jugamos en la altura de la Ciudad de México y México ya no va a jugar ahí después de los 16 avos. Vamos a tener que venir a LA. Posiblemente jugar contra Inglaterra aquí en el SoFi. Está bien, si ustedes creen que le podemos ganar a Inglaterra, yo voy a apoyar y voy a alentar a México porque es mi selección, pero yo sé quién es nuestro equipo. Yo no voy a ser como los mensos pidiéndole a México ser campeón del mundo. Gente que anda ahí enojada. Yo apoyo a México.
2: Yo en ningún momento te insulté cuando estabas dando, yo estaba dando, o sea, güey, habla nada más, no insultes.
1: Yo estoy hablando de los que no creen.
2: Pero no insultes, no tienes que insultar, güey.
1: No,
2: esa insultando. División entre mexicanos es lo que a mí me choca, güey. Es que los mensos, tú eres menso, yo no. ¿Y eso qué?
1: Bueno, no está hablando de que tú seas menso, está hablando de los que no apoyan a la selección. Está hablando de esos. Tú sí la apoyas, güey.
3: Pero es que él escuchó menso y ya está acostumbrado, brody.
2: Oh. Ahí vienen las... Choco.
1: Okay. Entonces...
2: No se puede hablar en serio con estos güeyes.
1: Entonces, Choco, si tenemos un garbanzo aquí que cree que México llega a la
2: semifinal... Deja de estar haciendo el chistosito y habla bien, güey.
1: A la semifinal, mi pregunta es, garbanzo, ¿tu fe es hasta la semifinal? ¿Por qué México a la final no?
3: Ah.
1: Oh, my God.
3: Buena pregunta, brody. O sea, creyó hasta la semifinal.
1: Creyó hasta la semifinal, los abandonó. O sea, otros lo abandonamos a México en los octavos, en cuartos. Tú lo abandonaste en la semifinal. Eres un ojete.
2: ¿Son tontos? Es siempre, no, tú,
1: eres
2: usted, no.
1: Un ojete.
2: ¿Eres tonto? Eres...
3: Ay, oye, el que no el que no empieza a ofender la división de no, mexicanos.
2: Ah, pues él empezó.
3: Sí, dile.
2: Que la gente que no apoya son mensos y no
1: sí,
2: sé qué.
1: Sí, soy tonto. A ver, dime. Yo pregunta. Sí soy tonto.
2: ¿Sí eres?
1: Sí.
2: Ah, entonces no te explico.
1: Ay, no, pues sí. Es una no. Charla, güey.
2: Ah, pues es que no vas a entender.
1: Ok, no soy tonto.
2: Cuando tú llegas a una semifinal, ahí es donde tú tienes que hacer el resto de la chamba. O sea, tú tienes... Ya llegamos solo. Aquí.
1: Ya lo vas a abandonar.
2: No, obviamente vas a estar ahí. Tú vas a abandonar a la selección mexicana en semifinales. ¿Eras
1: no, yo no.
2: Entonces, no seas tonto.
1: Porque no va a llegar. No,
2: la lógica...
1: Porque no va a llegar.
2: Ah, ok. Pues
1: ahora entonces... sí vas a usar lógica.
2: Oye, la lógica es que si están en la
1: ahora
2: semifinal...
1: Ahora sí vas a usar lógica.
2: Nadie los va a abandonar, vamos a apoyarlos. ¿Eras no? Hablas todo de resultados en partidos. Nosotros...
1: Carazo, tuvimos... Yo estoy contigo, pero tiene un punto.
2: No, es que...
1: Si tú apoyas a México a que llegue a semifinal, ¿por qué no apoyas a que México llegaría a una final? O sea, no es nada contra ti, o sea, es una plática.
2: Ok, va a llegar a la final. La doña se agüita. Va a llegar a la final. ¿Cuál es el problema?
3: ¿Y por qué lo cambiaste?
2: Ah, entonces va a llegar a la semifinal. O sea, ¿con qué van a estar contentos?
3: No, pero...
2: Usted, le estoy dando mi argumento.
3: En esta plática que tenemos es... Ah, pues lo acabo de cambiar por esto.
2: Ok.
3: No más. Basado... Es una plática de hombres, brody.
2: Hace rato Erasno dijo que...
1: Cálmate, estúpido, ¿eh?
2: Gracias, Choco. Hace rato Erasno dijo que una entre mil, por eso llegó Corea. ¿Es verdad lo que dijiste? Una sí. Entre mil. ¿Eso es una posibilidad, sí o no? Es un sí o no. Simple.
1: Sí, güey.
2: Pues entonces sí hay posibilidades. Punto. México puede llegar a una semifinal, Choco.
1: ¿Y por qué y ahí, no va a llegar a la final?
2: Yo no estoy diciendo que no. En ningún momento dije que no va a llegar a la final. Pero
1: ¿por qué te paras en la semifinal?
2: Yo no me estoy parando en la semifinal.
1: Sí, acabas de
2: México
1: decir eso.
2: México llega a una semifinal y el trabajo se tiene que hacer ahí. Otra vez de todos.
1: Y en los cuartos de final no se tiene que hacer el trabajo ahí.
2: No vengas con payasadas. ¿Qué pasó con Holanda cuando Robben se echó su clavado? Una circunstancia nos dejó fuera.
1: Moreno ya le había hecho un penal a Holanda antes.
2: Por favor. Por favor, Erasno, hay que ser de verdad más inteligente.
1: O sea, tú eres un aficionado de la selección, pero realista según tú. Yo soy realista. Los que dicen que México, tantos mexicanos, y no tenemos un jugador bueno, mira, ¿por qué la India, China, Rusia, todos esos países grandes, Estados Unidos no tiene un jugador mega estrella, güey? Ay, Estados Unidos, ¿dónde está un jugador en el Madrid, en el Barcelona?
2: Oye, no hagas bromas a Pulisic.
1: ¿Dónde está? ¿Dónde juega?
2: Pulisic. ¿En Europa?
1: No, ¿en qué equipo?
2: Ahorita
3: en
2: no
3: el,
2: sé.
3: En el Milán, brody.
1: Pero es banca.
2: Pero es estrella de Estados Unidos, ¿no?
1: Ahí juega también el Chaquito.
2: ¿Es estrella de Estados Unidos, el Pulisic, sí o no?
1: Sí, pues es lo que te digo, es lo

0: Okay, ahí... ¿Entonces?
1: Bueno, al final de cuentas, ustedes público, ¿qué opinan? ¿El apoyar mucho, el estar positivos, va a hacer que gane tu equipo?
2: Para los que están en el estadio es más fácil alentar que estar desde casa, ¿no? O sea, tú puedes gritar desde la sala, no te van a escuchar.
3: Pues sí, güey, pero el garbanzo piensa que sí, la ciencia dice que sí, y yo digo que soy más realista que ustedes, así que yo no sé qué van a...
4: Ahí está saliendo el otro también, el otro estúpido.
1: Bueno, Erasmo, ¿hasta dónde llega México?
4: Ah, aquel, si, buena
3: si
4: pregunta.
3: Le, si le toca con Inglaterra en el SoFi, ahí ganamos el grupo, eliminaríamos otro equipo como Australia, un equipo de esos que sí le podemos dar, y ya en los cuartos ahí nos quedamos con los octavos, con un Inglaterra, yo creo.
4: México en octavos. Uf, qué pesimista.
0: Ay,
4: no te aprieta, no te aprieta la máscara.
0: Sí. Te pones así.
4: Eres un pesimista. Eres un
1: estúpido. Ya vas a empezar a hacer tus vocecitas, a payasear con el garbanzo.
4: Eso no está bien.
0: Choco. Ay, garbanzo, no seas así. Choco,
4: por eso es que es mal, güey. La neta.
0: Ay, tú me caes muy bien.
4: Ay, yo que mi México y lo otro. Y yo soy mexicano. ¿Dónde está tu apoyo, maldito hipócrita? ¿Dónde está tu apoyo?
3: Haciendo, haciendo bien al país.
4: Así, ¿dónde está? Demuéstralo. Eres una persona con poder.
3: Haciendo demuéstralo bien al país. Acabo de embarazar a tres mujeres.
4: Ay, Choco.
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1: Oye, nos vamos con el chocolatazo a Guanajuato. Aquí tenemos a Jessico. Oye, Jessico, aquí se están burlando de tu nombre, Jessico.
20: No, no me llamo así, pero ella me dice así.
1: Ah, ella te dice Jessico. Ella se llama Alejandra, ¿no?
20: Sí.
1: Alejandra es tu novia desde hace 4 años.
20: Sí.
1: Tú eres 18 años mayor que ella.
20: Sí.
1: En estos 4 años que tienen de novios, ¿cuántas veces la has visto en persona?
20: Voy 3 veces por año a verla o ella viene para acá a visitarme.
1: Ella tiene su visa, a veces viene a verte, tú vas a verla a ella para allá y le vas a hacer el chocolatazo porque a veces la ves conectada en el Facebook, pero tú le mandas mensaje y no te contesta.
20: No, sí me contestas, eso sí me los contesta, pero sigue conectada.
1: O sea, ¿y tú crees que está conectada porque habla con alguien más, no? ¿Qué te dice?
20: Pues es lo que le digo, que si platica con alguien más y dice que no, que lo que hace es que está oyendo música, según eso, usa música en Face. O sea, yo la veo conectada y dice, es que estoy escuchando música en Face.
1: O sea, que ese es el problema, por eso le vamos a hacer el chocolatazo.
20: Sí, nada más, y pues también que me gustaría saber si soy muy especial, le dice que soy muy especial para él.
1: Ok, bueno, vamos a ver qué hace tanto ahí en el Facebook y vamos a ver si de verdad eres especial para ella y se está marcando, no haga ruido.
21: ¿Bueno?
1: Sí, bueno, con Alejandra, por favor.
21: Sí, con ella.
1: Ah, hola, Alejandra, me da mucho gusto saludarte. Bueno, mi nombre es Carla, te llamo de una compañía de chocolates. Tenemos una promoción, Alejandra, donde le mandamos chocolates totalmente gratis en forma de corazón a alguna persona especial que tú tengas. Es solamente una promoción, es para darlos a conocer. No sé si tú tienes a alguien a quien te gustaría que se los enviemos. ¿Tú tienes a alguien especial?
21: Sí, tengo a alguien especial, pero aquí.
1: ¿O tienes a alguien especial, pero no está ahí, que viene siendo tu esposo, tu amigo, tu novio?
21: Sí, sí.
1: Ah, tienes a tu novio. ¿Cómo se llama?
21: Jessie.
1: ¿Cómo?
21: Jessie.
1: Se llama Jessie. Oye, le mandamos los chocolates, vienen en forma de corazón, le escribimos algo bonito ahí que va con los chocolates. ¿Qué le escribiríamos a Jessie?
21: Sí, con todo mi amor, pero ¿dónde los voy a pagar o cómo?
1: No, como te decía, es solamente una promoción, Alejandra. Tú no tienes que pagar nada, ni tampoco él. Nada más es que me digas a dónde se los enviamos. ¿Dónde está él?
21: Pues él no vive aquí en México.
1: ¿Él no vive en México? ¿Dónde vive?
21: En California.
1: O él está en California, en Estados Unidos. ¿Y a dónde se los mandaríamos? ¿A su casa, a su trabajo, a dónde?
21: Pues dice que su trabajo, porque es donde más tiempo pasa.
1: Se la pasa trabajando. ¿Lo tienes trabajando duro, Alejandra?
21: No, para los dos.
1: Para los dos, ¿verdad? ¿Y tú lo amas a él mucho?
21: Sí.
1: Mira, yo no sé si ya sepas, pero él me dijo que te hiciera esta llamada para ver si tú le mandabas los chocolates a él o a otra persona.
21: Pues dime, qué mal.
1: Qué mal, ¿verdad? Pero me imagino tú ya presentías que se trataba de eso, ¿no?
21: No, que no sabía porque dije, bueno, sabe mi nombre, el nombre y que le chocolate, pues como que está muy extraño.
1: Sí, él me dijo que te hiciera esto porque te ve muy rara y en el Facebook conectada, no sabes si estás hablando con otro, quieres saber si tienes a otro y por eso.
21: Sí, lo que pasa es que yo le he dicho que escucho mucho música por medio del Facebook para que no se me gaste mis medios. Entonces me dice que él como que sí tiene esa duda de que hay mucho tiempo conectada, pero no estoy escuchando música, no es que esté conectada o que esté platicando con alguien.
1: Él es 18 años mayor que tú, ¿no?
21: Sí.
1: ¿No te importa a ti lo de la edad?
21: No, no me importa.
1: ¿Lo amas mucho?
21: Muchísimo.
1: ¿A qué te dedicas tú, Alejandra?
21: Soy enfermera.
1: Bueno, pues aquí te paso a Jessico, que me dijo que te hiciera esto. Estuvo escuchando toda la llamada.
20: Bueno, muchas gracias. Esa solamente era mi duda que tenía. Pero bueno, ya miré que sí soy muy especial para ti. No es que lo dudara, pero como que sí lo de estar conectada mucho tiempo, como que pues sí me había sacado de onda, pero bueno, gracias, ya sé que soy muy... Perdóname, solamente era eso, tú sabes que nunca he dudado, pero esto sí como que sí lo había dudado, pero bueno. No te preocupes, gracias por todo y de verdad, gracias por haberme enviado los chocolates a mí.
1: Oye, pero como que ella ya sabía, ¿no?
20: Yo nunca
1: no.
20: le he dicho nada a ella.
1: ¿Él nunca te había dicho nada de esto, Alejandra?
21: No.
3: Yo no dudo, Choco, pero a ver, ¿qué canción le vas a dedicar al Jessico, Alejandra?
21: Me encanta la de Hay Amores de Shakira.
20: Shakira.
3: Hay Amores de Shakira, señores.
20: Vas a llorar de seguro, amor.
0: Hay

0: Ay, amor.
1: Oye, Choco, ella está muy joven para cantar esas canciones ya de señor.
2: ¿No ves que el señor ya la está señorando, Brody?
3: A ella le gustan de todos los estilos.
1: Oye, primo, ¿cuál canción le dedicas tú a ella? ¿A cuál de las jilguerillas o qué?
3: No, pues ya sabe ella la que me gusta.
1: Ah, ok.
4: Es que me gustan de todo.
1: ¿Pero cuál le vas a dedicar?
3: Mi amor es para ti con los terrícolas.
1: De señor, te dije.

0: Bueno, pues ahí está el chocolatazo, tú, Alejandro.
1: Dale, pues, Choco, gracias. Hasta luego.
0: Oye, Alejandra, pero él se llama Jessico, ¿no?
2: No, él se llama Jessico, pero yo le puse así Jessico.
0: ¿Tú qué?
2: Yo le puse así de cariño a Jessico.
0: ¿Él se llama cómo?
2: Jessico.
0: Él se llama Jesse y tú le dices Jessico.
2: Sí.
0: Bueno, pues ahí está tú, Jessico.
1: Muchas gracias, muy amable. Hasta luego.
0: Bye bye.
1: Bye.
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0: vámonos con los super amigos. Nos pidieron los super amigos. Claro que sí, como dicen todos los influencers cuando quieren vender algo.
1: Ay, me están diciendo que con qué me pongo estas pestañas. Les voy a enseñar esta cajita, la compro yo. No les he hecho, les juro, me encanta. Está súper chida, güey.
0: Yo le doy. Dicen, aquí está el link si quieren, ¿eh? Ahí está. ¡Vámonos!
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0: Un meleco ahí, Hesler, para que digan que estoy en el cielo.
3: Hesler no te escucha ahorita.
0: Hesler, un meleco para que digan que estoy en el cielo.
4: ¡Ay, pelado, queridos hermanos, estoy en el cielo! Te decía la mal sentada porque se guardaba los secretos ahí de las mujeres, se guardaba los secretos en el rancho. Pero le salió el tiro por la culata acá con Miguel. Miguelito, queridos hermanos. ¿Cómo estás, querido hermano?
5: Bien, bienvenido a el podcast celestial traído ustedes por... Ya sabes quién va a llegar. Entérate pronto en la nube más cercana. Bueno, yo quería hacerte una pregunta para abrir nuestro podcast.
4: Claro que sí, querido hermano. ¿Con qué quieres saber? ¿Cuál es tu pregunta, querido hermano?
5: Yo quería preguntarte... ¿Cuándo fue la primera vez que tu mamá te dio...
4: La primera vez que mi mamá me dio mi... Fíjate, querido hermano, te voy a decir cuándo fue.
5: A ver, ¿cuándo?
4: Yo ya sabes, de uno de chiquillo quiere andar en la calle, querido hermano.
5: Sí, uno de niño quiere andar en la calle, Antonio Aguilar.
4: Así es, Vicente Fernández, fíjate, que yo quería andar en la calle. Y un día yo estaba cuando yo aproveché para andar en la calle, fue cuando ella me quiso golpear, querido hermano.
5: ¿Te quería o te golpeó Antonio Aguilar?
4: Hoy no más. Me golpeó, querido hermano. Me dijo, yo estaba ahí viendo la tele, pero estaba yo medio serio y enojado. Ya me encantaba andar en la calle, querido hermano. Y yo aproveché lo que me dijo, me fui a la calle y me golpeó.
5: ¿Pero qué fue lo que te dijo?
4: Te ve muy serio, Antonio. Te ve muy serio. Habla ahora o calle para siempre. Le dije, calle para siempre. Y me puso una madriza. No vas a andar por todos lados ahí. Ya no me pegues, jefa. Ya no me pegues, jefa, le decía yo, querido hermano. Pero quiero que veas una cosa, querido hermano.
5: A ver, cuando... O sea, te dijo, habla ahora o calle para siempre. Tú dijiste calle para siempre y te fuiste. ¿Y fue cuando te madrió?
4: Fue cuando me agarré, dejó todo el pegue. Garbanzo, deja de poner tu música, por favor, ahorita.
3: Se fue mi canción preferida.
0: Garbanzo, yendo a la que no me digan loca. Garbanzo, espérate, güey.
4: ¿Qué hace Garbanzo? Es una loquilla.
3: Concéntrese en su podcast.
5: Bueno, mira... Me preguntaste que si a mí cuándo me pegaron.
4: Sí, querido hermano, ¿cuándo fue la primera vez que a ti te pegaron?
5: Bueno, fíjate que yo me quería independizar muy chiquillo y no te doy nada. Yo me acuerdo que yo le decía a mi mamá que yo no tenía para el camión. Y me dijo, échale ganas, porque aquí en la casa no tener para el camión es una vergüenza. Tienes que trabajar haciendo cosas. Y yo le dije, vas a ver que voy a echarle ganas. Y no me vengas a pedir nada, me dijo mi madre. Porque un Fernández no tener para el camión es una vergüenza.
4: Era verdad, querido hermano.
5: Y yo me compré un carro.
4: ¿Te compraste un carro, querido hermano?
5: Con un dinero que pedí prestado. Y llegué a mi casa y le dije, mamá, fíjate que yo no tenía para el camión. Y me dijo, ya lo sé. Le dije, porque ya tengo un carro. Me dijo, qué bueno. Dije, pero ahora no tengo para gasolina. Y me agarró a madrazos.
6: ¡Ay, querido hermano! No tenía para el camión el desgraciado.
3: Esto los aprendió, que ella los escribió.
0: Está tomando apunte.
6: ¡Ay, querido hermano!
4: Una vez andaba muy, muy borracho yo, querido hermano, andaba muy borracho. Como dicen en inglés, I was very, very drunk.
5: Oh, you speak English?
4: Yeah, sometimes, querido hermano, sometimes, little brother, lovely brother.
5: ¿Y andaba borracho y qué pasó?
4: Este, querido hermano, que una vez andaba muy borracho, pero muy borracho, querido hermano. Y llegué que me revisara el doctor. Y el doctor me revisó y dijo, a ver, vamos a ver qué tienes, Antonio Aguilar.
3: Antonio Aguilar.
4: Vamos a ver qué tienes, Antonio Aguilar.
5: ¿Y te revisó el doctor?
4: Sí, porque yo me sentía muy, era muy borracho, me sentía muy mal, querido hermano.
5: Muy mal.
4: Y ya me revisó. Me revisó un rato ahí.
5: ¿Cuánto duró la cita?
4: Me revisó, querido hermano, y me dijo, ¿sabes qué? No sé exactamente qué es lo que tienes, pero yo pienso que... No sé qué tienes, me dijo tú, Antonio Aguilar, pero me imagino que tiene que ver con lo del alcohol. Y le dije, bueno, ya después vengo otro día que no esté tan tomado.
6: Muy bueno.
5: Muy bueno. El borracho eres tú.
4: Ah, yo era el borracho, querido hermano.
5: Muy bueno. Él dijo, no te puedo checar bien por... Pero no te encuentro.
3: Por lo del alcohol.
5: Y tú...
3: Muy bueno.
5: Mira, hablando de borrachos. Una vez yo era taxista.
4: Después que no pudiste pagar el carro.
5: Ya sé después... Y yo andaba de taxista y se subieron un par de borrachos. Un par de borrachos se subieron al taxi. Y yo dije, pues están muy borrachos. ¿Cuánto nos cobra? En aquel tiempo eran como 50 centavos, 50 pesos. De los viejos. Y se subieron y dije, están muy borrachos. Están muy borrachos, nomás prendo el carro y lo apago. Y les digo que ya llegué.
4: Sí. Los andaba robando a los borrachitos, querido hermano.
5: Y cuando se subieron, se cerraron los ojos a los dos. Y yo hice, prendí el carro y lo apagué. Le dije, como que frené, dije, ya llegamos. Y un borrachito me agarró por atrás y me dio un golpe, hace un chingazo.
4: Te pegó, que te agarró en la movida, querido. Te agarró en la movida, querido hermano.
5: Me pegó, dije, órale. ¿Por qué me pega? Dijo, porque seguramente venía muy rápido, llegamos muy rápido.
4: Eres un desgraciado, querido hermano. Ya vamos, ya vamos.
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12: Existen los amarres, otros les llaman agua de no sé qué. Lamentablemente, muchas personas han perdido hasta la voluntad de seguir viviendo, de ir a trabajar, o han caído en drogas. Y bueno, todo empezó porque alguien hizo ese tipo de cosas. Hay personas encontrando en los panteones amarres.
13: No.
12: Y de eso vamos a hablar aquí con el maestro Fernando de Caminos de la Vida. El teléfono para que les llamen es el 800-440-2616. 800-440-2616. Maestro Fernando, bienvenido al show de Erasmo y la Chocolata.
14: Muy buenas tardes, agradecido nuevamente de que me invites a participar con todo tu público.
13: Oye, maestro, entonces sí podemos con un amarre hacerle daño a alguien, como con los monitos, con alfileres, o también para querer enamorar a alguien, ¿verdad?
14: Sí, o sea, lo de los monitos es, obviamente ya son fetiches. monicongos.
13: ¿Qué es un amarre entonces?
14: Un amarre, pues es un amarre, o sea, es, la palabra lo dice, es amarrar a una persona, someterla en contra de su voluntad, a base de brujería, a base de hechicería, a base de encantamientos, a base de pócimas. Hay gente que llega a algo más fuerte, como lo estabas comentando en un inicio, en donde a través de una foto, normalmente lo que más se usa, van y profanan una tumba en un panteón.
8: No.
14: Y ahí esto, hacen un ritual para pues, a enterrar a la persona en vida, ¿no? Para que no se mueva, para que no se vuelva como el disco de Shakira, ¿no? Ciego, sordo, mudo.
13: Y, testarudo.
14: Exacto. Entonces, que les lo someten y lo prácticamente lo vuelven como un zombie, ¿no? Le controlan su casi su conciencia. Entonces, es la gente que de un momento a otro se desconecta de la realidad y es la gente que de un momento a otro deja de ser ese yo. Yo era una persona y ahorita soy otra. ¿Por qué? Porque empieza la persona a retirarse de todo lo que era. Si era feliz, se vuelve infeliz. Si era limpia, se vuelve sucia. Si le gustaba ser vanidosa, pues se vuelve
13: o le gustaba hablar mucho y ahora anda bien callado.
14: Exactamente.
8: O ya no va a ningún lado, brody. Uh-huh.
12: O sea, hay gente que se le ha apagado la luz con esto y hay gente que los retiene de esa forma o simplemente quiere apagar la luz para verlos tristes, ¿no? Y muchos de ustedes, me imagino, han pasado por algo así o están pasando y no tienen una salida, no tienen respuesta. Pues bueno, es más común de lo que ustedes creen y lamentablemente mucha gente muy noble que dice, no, pues yo no le he hecho daño a nadie, ¿a mí qué me van a hacer? Y es precisamente a la gente que más le sucede esto. Pueden llamar al 800-440-2616. 800-440-2616. ¿Qué es lo más raro que ha encontrado, maestro Fernando, ya en 30 años de caminos de la vida con esto de los amarres y todo eso?
14: Bueno, a estas alturas, para mí raro ya no es nada. Sí. Fíjese que una vez atendí un caso que le estaban haciendo un trabajo oscuro a una persona, de precisamente un amarre, pero era un trabajo de algo que no se practicaba, o yo pensé que ya no se practicaba hoy por hoy. Algo que se hacía, híjole, hace más o menos unos 2000 años.
8: Ay,
14: ¿seguro? Que inclusive eso se manejaba mucho con los caldeos. Los caldeos eran grandes para invocar demonios y hacer cosas malas. Y me tocó ponerme a repasar para encontrar la contra, para destruir todo esto. Y era una persona que parecía un perrito. O sea, ahí echado, no se movía, si le daban comida, comía, si no, no. Y la otra, y el verdugo, pues obviamente era una mujer, y lo golpeaba, lo insultaba, le hacía, le deshacía, y él como si nada. Y la mamá fue la que vino a buscar ayuda.
12: O sea, esas de mi hijo, no sé por qué no deja esa vieja, sí, lo maltrata, ¿no? Y todo.
14: Exacto. Y fue por un amarre, ¿no? Es que hay gente que confunde el amor con la obsesión, ¿no? Entonces, cuando una persona se obsesiona de alguien, no le importa mover el mismo infierno para amarrarlo.
12: No, y no son felices ellas o ellos, ni obviamente ni la persona. Como dice, si yo sufro, aquí sufrimos todos, ¿no?
14: Exacto.
8: Sí, aquí nadie va a ser feliz, ni yo tampoco.
13: La que querían conmigo, yo no la quiero, porque la que yo quiero no me quiere, aquí sufrimos todos.
12: Bueno, maestro Fernando, hay un número donde muchas personas están ahí listos para atenderte. Hay centros de ayuda donde te van a recibir amablemente en español, en tu idioma. Y pues ve sin pena, porque si vas es porque pues ellos ya han visto, como dice el maestro, ya no se sorprenden de nada. Llama al 800-440-2616, 800-440-2616, 800-440-2616.
8: Apareció el diablo.
12: Y de rojo, sí, pero este pues, es el diablito. Bueno, maestro Fernando, gracias por visitarnos de nuevo.
14: Muchas gracias nuevamente por tu invitación. Sean libres, sean felices, abran su mente, busquen opciones, no se me rindan. Paz, amor y buen genio, mis peregrinos del alma.
13: Regresamos. Bien.

0: Señoras, señores, buenas tardes. Este es el show más chido, Erazno y la Chocolata. Choco, buenas tardes.
1: Buenas.
2: Bueno, sí, espero que estén de energía todo el día de hoy. ¿Cómo estás, Garbanzo? Buenas tardes para el público, buenas tardes para ti.
1: Muy bien, Choco, gracias. ¿Tú cómo estás?
2: Bien, gracias. Bueno, pues el día de ayer dijimos que era la hora de marcar cuando Erazno lo indicaran y que la gente que mandara el mensaje de texto con la palabra golazo, pues iba a tener la oportunidad de ganarse una camisa original de su equipo. Y el ganador del día de ayer fue Ulises García. Ahí lo tenemos, ¿verdad? Ulises, buenas tardes.
3: Buenas tardes, Chocolatita.
2: Ulises, mandaste el mensajito y eres el ganador. Así que eres el ganador de una camisa original. Tú ya decides cuál camisa vas a querer. 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Felicidades, Ulises.
3: Bravo, no, gracias, Choco, gracias.
2: Bravo, mi pregunta es, ¿qué vas a hacer con una camisa original tú? ¿No te va a picar?
0: Ay, Choco.
1: Hay que preguntarle de qué equipo primero, Choco.
0: Estás queriendo decir que él usa puras piratas.
2: Bueno, ya sabemos, digo, es nuestro público. ¿De cuál camisa vas a querer? ¿Qué equipo te gusta?
3: Arriba la América, Choco.
1: Ah, sí tenía razón la Choco. Ya valió más.
2: Bueno, aquí no discriminamos, cualquiera puede ganar, así que ya sabe, más adelante le vamos a decir, llegó la hora de que mande la palabra golazo a el número que le vamos a decir para que esté usted atento y suerte para todos. Cuídate, Ulises, ¿quieres mandar un saludo para alguien?
3: A todos los de Michoacán, Choco.
2: ¿De Michoacán y le va a la América? Oh, my God.
1: Está bien, Choco.
0: Oye, Choco, míralo por el lado amable, mira. La mayoría de gente es de Michoacán aquí, Jalisco, Guerrero, ya sabes, Guanajuato, ya sabes. Y luego, la mayoría escucha en Erazno porque le va a la América, entonces es rating, tú no la hagas de...
2: ¿De qué?
3: No, también te escuchamos a ti, maestro, mi maestro.
0: ¡Levanten al maestro!
1: Ay, espérate, le acaban de descontar.
2: Ya. Pues cuídate mucho, nada más queríamos felicitarte, Ulises, ¿ok?
1: ¿Te parece, Sandy Ruiz?
3: Oh, gracias, Choco, gracias.
2: Muy bien, bueno, ya lo saben, esta semana, o sea, el día de hoy, lo que, pues mañana, y el viernes tendremos tres camisitas más, y ya la próxima semana seguiremos regalando camisas. Así que vamos con las encuestas aquí en el show de Erazno y la Chocolata. ¿Erazno?
0: Bueno, Chocolata, déjame decirte que tenemos las encuestas. Las pusimos el día de ayer. Oye, Choco, anda fuerte el rumor de que Cristiano Junior anda con su madrastra, que viene siendo Gina, la esposa de Cristiano, porque ya ves cómo se puso el Cristianito ya bien grande, y la Gina, Choco, hay unas fotos ahí media raras. Entonces dicen que el hijo de Cristiano y Gina, pues las ven muy juntos.
1: Bueno, háblale.
0: No, el morrillo sí, pero bueno. Choco, vámonos, son así. Ese era un poquito de chisme, nada es cierto, nomás era para que se metieran al maldito mitote. Vámonos con la encuesta número uno. ¿Sientes que das más de lo por los demás, Choco? ¿Sientes que das de más por los demás?
2: No siento que doy de más. Creo que doy lo que cada quien se merece, o tal vez hasta... Bueno, yo creo que lo que es, ¿no? Si vamos con lo que cada quien recibe, lo que merece, pues yo creo que no doy de más. ¿Tú eras, no?
0: No, yo la neta no le doy a nadie, ni madres, pues que lo van ayudando a más.
2: ¿Doggy?
4: Sí, yo siento que doy de más, pero no se los voy a restregar. Porque me preguntan, te lo digo, sí. Sí siento que doy de más. Creo que el ser humano deberíamos de depender de nosotros, y el ser humano deberíamos de buscárnosla, y a veces sí pedir favores, pero que alguien esté esperanzado a que tú hagas o digas, creo que es dar de más. Y sí, sí lo he hecho, creo que está en mi naturaleza, y con mis alumnos lo he hecho de más. No tengo por qué estar dando tantos consejos, pero lo hago.
2: Ok, gracias. Garbanzo, ¿cuál es de esas personas que dices, la verdad, doy de más?
1: No.
2: Siento que doy de más por los demás.
1: No, doy lo suficiente.
2: Muy bien, Diablito.
5: No, porque me han dicho de que cuando uno hace algo, que lo hace de corazón. Entonces ahí está.
2: Sí, pero o sea, eso que lo haces de corazón, ¿lo sientes que es de más o no?
5: No, es normal. Es lo que es.
4: Yo siento, Choco, que tu comentario primero fue el que marcó esta plática. Si la hubieras hecho sin que hubieras comentado, tú hubieras dicho, yo sí doy de más, siento que no soy correspondido como toda la bola de viejas que son las que siempre dan todo y no pasa nada.
1: No manches, o sea, negativismo a todo lo que a flor de piel.
4: O sea, el realismo es negativismo.
1: Es que no es lo que dices.
4: El único que brincó aquí eres tú. Eres
1: una mujer. ¿Qué traes?
4: Es que, Brody, el único que brinca aquí eres tú.
1: Tranquilo, Doggy, nada más fue un...
4: A ver, ya me tranquilicé. A ver. El único que brinca aquí eres tú.
1: Ok, está bien.
2: Oigan, después se van por un café y no sé qué más van a hacer.
5: Se pueden casar.
2: Pero bueno, la encuesta de 10 horas, ¿qué dice la gente?
0: Choco, pues la neta, yo pienso que sí. Yo creo que todos pensamos que damos de más. El pedo aquí viene siendo que también, pues, a veces uno no habla. Y como uno no habla, dice, el que no habla, Dios no lo oye. Y hay gente que de repente explota, güey. Dice, es que yo hice esto. ¿Y yo qué? Como las jefas. ¡Ya estoy hasta la madre! ¡No pueden ni tirar la basura! Pero las jefas también ellas la tiran. En vez de lugar decir, no la voy a tirar hasta que tira la tú.
1: Pero les vale a los...
0: Pero, que digan. Pero las mamás, güey, la también hacen así.
2: A ver, ya. Ahí estaba la basura.
0: Y ya hasta que explotan. Entonces también la gente tiene que decir, hay que hacer esto, hay que hacer el otro. Como dijo el maestro, usted dijo algo muy cierto. Hay gente que está esperanzada que alguien haga algo por ellos. Eso no debe ser así, güey. Eso no está bien, güey. No debemos de esperar que esté...
5: Tienes razón, pero a veces no se puede platicar con esa persona.
0: ¿Con cuál?
5: Con la que... Como dices tú, a veces tienes que comunicar y a veces esa persona es difícil.
2: Bueno, si es alguien que te rodea y no puedes hablar con esa persona, está triste, ¿eh?
5: ¿Eres?
2: Es sad. Bueno, ahí está. Eras lo que dijo la gente. Mamá.
0: 51, fíjate, es más, es un empate 50 y 50, Choco.
1: No.
0: La gente ha dicho que ellos sienten que dan de más y la otra dice, no, yo no siento que doy de más.
5: Primera vez.
4: Le hubieras puesto, siento que me dan. A ellos también les puesto, hubiera saber
1: que... Y el que recibe tiene que saber también lo que da. No, vamos.
4: Es el pedo, que hay gente que recibe y cree que pero ya no, es de
1: no,
4: ellos.
1: Sería una mamada que no supieras que están dando de más. O
2: sea, ahorita regresamos aquí en el show de la Chocolata. Qué controversial está el programa. Ya volvemos.

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0: Bueno, vamos con la siguiente encuesta, Erasno, número 2.
1: Choco, también en la encuesta número 2 encontramos... Oye, ¿conoces a alguien que le huele mal la boca y no te atreves a decirle que le huele la buchaca? Sí. ¿Votaron? Bueno, ahorita te digo cuántos. Garbanzo, ¿tú tienes a alguien que conoces que le huele la buchaca y no te atreves a decirle?
2: Sí.
1: ¿Tú, Diablito?
3: Sí.
1: ¿Maestro?
4: Sí.
1: Oye, güey, pues, ¿y tú, Hensler, conoces a alguien que le huele la boca y... ¿Sí? ¿Sí?
3: Es que él graba con muchas personas.
1: ¿Por qué volteó a ver a... Chale.
0: Yo la verdad creo que es una cosa incómoda, pero a veces no lo dices porque dices tú, bueno, me alejo rápido, ¿no? No es necesario.
3: Mejor me voy. Especialmente esos que fuman y supuestamente porque se toman un chicle, creen que no huele la boca.
1: Es peor. Ah, sí. ¿Neta?
3: Yeah.
1: ¿Quién dijo eso? ¿A poco fuman y con un chicle se les quita?
3: No, ellos creen, pero...
4: Oye, ya cuando te ofrecen un chicle es como que raro, ¿no?
3: Y te insisten.
2: No, de veras, güey. No, neta.
0: Oye, tú, Pato, ¿tú conoces a alguien que le huele la boca? ¿Y no te atreves a decírselo?
3: Ay, guay.
0: ¿Al Diablito?
5: ¿Por qué un día?
6: ¿Cómo va tu día?
3: ¿Por qué me ves a mí?
1: No, ¿qué te va? No,
3: a mí sí me huele a pescado.
1: No,
3: sí.
1: Diablito, no. Es de los que llega aquí, se va, come y luego se vaya al baño con la...
6: ¿Garbanzo, cómo estás?
3: Bien, ¿y tú, Pato?
6: Muy bien.
3: Bien, qué bueno.
1: Chale.
6: No me voltees a ver.
1: ¿No ha llegado Homero? No ha llegado Homero.
0: Bueno, ya.
4: Oye, Choco, cuando tú puedes jugar con el que no le huele la boca, puedes jugar, y con el que le huele no dices.
1: Sí. Oye, güey, ¿y qué es? ¿No será que uno a veces no se huele uno mismo que le huele la boca?
3: Puede ser que sí, pero también es que a veces es tan penetrante que no es imposible que no.
4: Oye, yo la verdad les agradecería de corazón que me digan, hey, güey, ¿sabes qué? Hoy te huele la boca o te huele. Yo no me agüitaría para nada. De verdad se los digo por mi jefa. Me ahorrarían muchas cositas.
3: Oye, Choco, una pregunta. Tú cuando te despiertas así con tu ruso a tu lado y le huele la boca, ¿le das besos así? Así con la mal aliento tuyo.
0: Oh. O sea, tú tienes un problema, Diablito, conmigo, y eso la verdad no me gusta. Que andes pretendiendo de que yo tengo rusos, que despierto con ellos, que los beso en la boca. O sea, ¿de dónde sacas eso?
3: Es que... Eres conocida worldwide, eres como Mr. Worldwide, tú.
0: Bueno, así lo voy a dejar, no te voy a pegar en esta ocasión porque no mereces ni el golpe, la verdad. Bueno, sí.
3: Lo agarraste distraído. No vayan a grabarlo como la otra vez que tenía.
0: Bueno, a ver, vamos. El Diablito es un poquito como puerquito. A ver, vamos con la encuesta. ¿Cómo quedó, Eras, no?
1: Oye, Choco, pues ¿conoces a alguien que le huele la boca y no te atreves a decirle que le huele la buchaca? 78% conocemos a alguien que le huele la boca y no nos atrevemos a decirle. 22% no.
4: Oye, Eras, ¿no? Tú que andas, que eres arriero y en el camino andas, brody, ¿alguna vez has conocido a una mujer muy guapa, muy bonita y le olía la boca?
1: Sí. Sí, y era una es una viejota, güey. Es un viejón. Y yo siento que como está así, digo que nadie le va a decir, güey. Imagínate, sí sería feo decirle, oye, güey.
4: ¿Pero quién es? O sea, ¿tuviste coito con ella?
3: Es lo que te decía, ¿te aguantaste el olor?
0: Ya van a empezar.
3: ¿Te aguantaste el olor?
1: La neta, te aguantas. Sí, güey. No, ¿sabes qué? Yo le... está y llegó, y güey, llegó así bien vestidita, así, ¿eh? Como dice la canción, eres alta y delgadina, tu figura me provoca. Viejota, tú la conoces, Garbanzo. Y entonces, llegó y... Pero antes no le olía, ahora, y esta vez que la vi, sí. Y llegó y dije, ya sé cómo, güey, le di unos tequilitas y ya. O si no se le quitó, se me olvidó.
3: No, pero el alcohol tiene que matar ahí, sí, ¿no? Es como el scope.
1: Pero ya al otro día choco, ya al otro día es...
3: Bácalo.
0: Bueno, también hay chicos muy guapos que les duele la boca, ¿eh? O sea, que estuvo, ok, thank you. 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
0: Bueno, vamos con los participantes del día de hoy. Erazno, preséntalos, por favor, porque ya es miércoles y todos los miércoles tenemos hembras contra machos. El día de hoy ya saben quién ganará, ¿verdad?
1: Pues
0: ya
1: sí.
0: Sabemos cómo.
1: Como el América.
0: Entonces, igual que la penal. Solito cayó.
17: Bueno, qué momento al final.
0: Bueno, no me hablen de fútbol. Vamos a hablar de hembras contra machos. Tenemos a María. Ella es una hembra que está en la línea. María, buenas tardes.
18: Hola, Choco. Gusto en saludarte.
0: Igualmente.
4: Oye, ¿cómo a cuánto está dando? Se ve que vende Avon, ¿no?
1: Sí, sí vende
0: Avon. Tu mamá vende Avon.
1: ¿Ah, también?
0: Güey, no vende Avon, güey. La señora tiene una voz tan bonita que sí, siento que es como que las que dicen, espéreme tantito, ya va a venir el doctor a revisarlo. Bueno, vamos con...
2: Oye, Choco, no estén hablando mal de la señora. Claramente se ve que tiene una voz. Esas voces que te animan a comprar tus trastecitos de Tupperware.
0: Tu ma...
4: Ay. Es que sí, tiene una voz cotocha, Choco.
0: ¿Una voz cotocha, estúpido?
18: Dales, Choco. Dales con todo para que se eduquen.
0: ¿Cómo que la señora tiene una voz cotocha?
1: Y estos güeyes... No le falten el respeto al señor Oscar, que tiene la voz de melón.
2: Ahora, señor cuerpo
0: todavía
2: de
0: Ticús. Todavía no habla, preséntalo.
1: ¡Hora, primo Oscar!
19: ¡Primo, primo, primo!
0: Ay, ¿el de qué tiene? A ver, María, ¿el de María, ¿el de qué tiene voz?
19: Señorón, de señorón.
18: No, no, no sé. Es difícil encontrar un parecido.
0: Para mí tiene la voz del señor como que anda abriendo zanjas ahí con una pala.
19: Choco.
1: Sí, sí. Anda abriendo zanjas con una pala, ¿qué sabes?
4: ¿No tendrá la voz de gallero?
19: Señorita Choco, la admiro mucho.
0: ¿Perdón?
19: Yo la que la admiro mucho, señorita Choco.
0: Ah, muy bien, gracias. Todos te vamos a robar, pero todos vamos a ganar. Vamos con las preguntas.
18: Sí, vamos a ganar.
0: Eres la primera pregunta para María.
1: María, ¿de dónde llamas?
18: Estoy llamando de aquí. Bueno, ustedes me llamaron.
1: Pero
18: yo hablo de aquí, de Salt Lake City, Utah.
1: De Salt Lake City, Utah. Entonces, vamos con alguien más. Ella le llamaron, ella no quiere participar.
2: Sí, no, no.
1: Vamos con alguien. Háblale
2: a alguien de Santa Queen.
18: No sean tan sentidos.
2: Tan nacos, díganle, tan nacos.
18: No, tan nacos.
0: Ella habla de Salt Lake City, Utah. ¿Ya qué más información quieres?
1: ¿Eres casada o divorciada o viuda?
18: Estoy casada.
1: Casada.
18: Sí, así es.
1: Felizmente casada.
18: Felizmente casada, sí.
1: Muy bien. ¿Cuántos hijos te han jincado? ¿Qué?
2: Jinca.
18: No me han jincado ninguno.
1: ¿O todavía no tienes hijos? ¿Cuántos?
18: Sí, tengo muchos.
1: ¿Cinco, seis?
18: ¿Para qué entramos en detalles?
1: Fíjate, le da vergüenza, Choco. ¿Para qué tienen niños y después les va a dar vergüenza decir cuántos tienen?
2: Los están negando.
18: No, de ninguna manera.
1: Sí, sí.
18: Tengo siete hijos.
1: Siete. Ahí está, mi jefa tuvo ocho y nunca le dio vergüenza. Es más, te voy a decir algo, Choco. Esa señora, cuando tenía cinco, ya le dijeron, iba al hospital y decían, hi, welcome, how many kids you have? Y ella decía, oye, sí, five.
18: El calendario y toda la cosa.
1: Bye. Y ella decía,
18: bye. Y a tu mamá también, acuérdate.
1: Yo sé. Oh. Y luego ya cuando fue Choco al hospital y ya iba por el séptimo, le decían, ¿cuántos niños tiene? Y él ya le daba vergüenza. Entonces, sus dos hijos más grandes, que sepan mentira, que su mamá mentira. María de Salt Lake City le da vergüenza sus dos últimos hijos.
2: Oh.
0: Eres un estúpido. ¿Cómo le va a dar a la señora vergüenza de sus hijos? Hazle la pregunta y andémonos contra un macho rápido.
2: Con diente apretado ya duele.
1: En 5 segundos, María. ¿Algo que haces antes de un viaje?
18: Empacar la maleta.
1: Empacar
2: la maleta.
1: La maleta, ¿eh?
2: Bien.
1: Primo, además de empacar la maleta... ¿Algo que haces antes de un viaje?
19: Doblar la ropa.
1: ¡Doblar la ropa!
0: Erasmo, le estás preguntando a un señor que nunca ha viajado.
2: Pregúntele si ha viajado. Calmada.
4: Muy bien, Choco. El señor dice que doblar la ropa antes de un viaje. Ella dice meter...
2: Empacar la maleta.
4: Sí, empacar. Ok, en cuarto lugar está Choco, dormir poco. O sea, algo que es antes de un viaje, dormir poco. Yo no sabía eso. Tercero, cargar el celular. Ah, caray. En segundo, revisar boletos.
2: Sí.
4: Y en primero dice hacer maleta. Así que 0 puntos para los dos.
0: No. Empacar la maleta, hacer la maleta es lo mismo. A eso se refiere. Estamos ganando. ¿Cuántos puntos para la primera?
4: 32.
2: Oye, perdón. Y algo más. Si a esas vamos, él dijo doblar la ropa. Se dobla para meterse la maleta. Eso quiere decir que es un empate. ¡Vamos, machos!
1: ¿Para qué doblas la ropa? ¿Para qué la doblas?
2: Sí.
0: Bueno, yo puedo doblar la ropa y no voy a viajar. O sea, ya terminé de lavar, doblo mi ropa, no tengo que viajar, o sea...
2: La pregunta es de viaje.
0: Garbanzo, please stop, you little kid. Regresamos con más de Hembras contra Machos. Stop it, stop it, stop. 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
4: Vamos de regreso con Hembras contra Machos, con Erasmo y la Chocolata.
0: Muy bien, bueno, en este momento estamos ganando 32-0. ¿Qué, bueno, qué lo normal, ¿no?
4: Dale.
18: ¡Vivan las mujeres!
0: ¡Arriba las mujeres, María! Bueno, vives en Salt Lake City, Utah, ¿verdad?
18: Sí, así es.
0: Oye, esa es una ciudad donde neva mucho, pero también hace como está caliente en verano. ¿Ya empezó lo caliente o todavía está fresco?
18: Está bastante diferente esta temporada del clima. No hubo mucha nieve. Ahorita hay un poco de lluvia y pues está variado.
0: Ok, se ha cambiado mucho.
19: A mí no me han preguntado dónde soy.
0: Oscar, ¿de dónde eres? ¿De dónde llamas?
19: Phoenix, Arizona, Choco.
0: ¡Wow! ¡Qué padre! ¿Ahí cuándo neva?
4: ¡Ah! ¡Neva, Choco! Choco, ¿sabes Choco. ¿Dónde hay mucha nieve?
0: En Denver.
4: No, en la Michoacana hay mucha nieve, hay de fresa, de...
0: Muy bien, bueno, vamos con la siguiente pregunta. Ahora la primera, ahora la pregunta es para Oscar. Oscar, en 5 segundos quiero que me digas algo que puede arruinar una comida.
4: Uy.
19: Que esté salada.
0: O sea, que una comida esté salada la puede arruinar. Muy bien, ahora vamos con María. María, además de que una comida esté muy salada, ¿qué otra cosa la va a arruinar?
18: Que esté quemada, que se queme la comida.
4: Dijo dos cosas,
2: sí,
4: ya perdió.
2: Dos cosas.
4: Es una cosa, sí, no, es una respuesta.
2: La regla es clara.
4: Sí, la regla es clara. Una respuesta, Choco.
18: Que esté quemada.
2: No, ya había hablado dos veces, señora.
4: Dijo
2: ya.
4: Dos cosas, dijo dos cosas.
18: Ay, ay, ay, no exagere. No,
0: ya cambió el clima, está muy cambiado el clima. Venga, está perdiendo ahorita. Cállate, estúpido.
18: Dale, Choco. De mi parte, dale doble.
0: No. Ella me pidió doble lo que el cliente.
2: Pero sí.
4: No, yo no dije nada, yo no le dije nada a doña Chancletas, Choco.
0: Doña Chancletas. A ver, vamos con las respuestas en este momento.
4: Algo que puede arruinar una comida. El Brody dijo que esté muy salada y ella dijo que esté muy quemada. Ah, no, ella dijo dos respuestas, perdón. Mi modo. Choco.
0: Ya, hombre, sí, ya, no, porque luego van a estar llorando que le robamos. A ver, adelante, ustedes, el Cruz Azul.
2: Ya ves que se
0: lo... ¿Qué no dijo el señor este? ¿Qué sabían?
4: Sí.
19: ¡Arriba el Cruz Azul, Choco!
0: ¿Y para qué tienes que hacer la voz como mujer?
2: Sí, habla.
4: Ok, ya, pues, vamos con los puntos. Oye, Choco, en quinto lugar dice sin sabor. Algo que arruina la comida es que no tenga sabor, 20 puntos. En cuarto está fría. Que la comida esté fría, sí. 22 puntos. La ruina, dicen según aquí. La encuesta fue clara. Algo que puede arruinar una comida. En tercer lugar está pelo en la comida. Cuando hay un cabello ahí. Órale. En segundo lugar, Choco, dice mucha sal. El Brody dijo sal. 28 puntos para los machos, señores. ¡28 puntos!
0: ¿Cómo dice? ¿Cómo dice?
2: Agárrense ahora sí.
0: ¿Y en primer lugar?
4: Lo que es que ella le dijo, pero dijo dos cosas. Perdió, dice que se queme. 30 puntos. Ella le dijo adiós a 30 puntos por andar de argüendera a la señora.
18: Mentira, no.
2: Sí,
18: no,
2: ¿cómo no? No, ahí está.
18: Usted sabe que les gusta la trampa, pero no sean así.
4: Oiga, mi amor, es una trampa.
18: Ganamos, Choco, como siempre.
2: Es que sí triunfando. Dijo eso, pero dijo otra cosa y al decir dos cosas ya perdió. Así es de que
4: modo, doña Mari.
18: ¿Y qué solamente? No.
0: Tú déjalos. Igual, miren, igual vamos ganando 30-28, Garbanzo. ¿Cuál es el
2: marcador en este momento? Las hembras. 32. ¡Los machos, 28!
0: Muy bien, bueno, vamos ahora con la siguiente pregunta. Es para el primero, ¿no?
4: A ella, Choco. Ahí te va, María de Utah. Ay, el clima ha cambiado.
18: A ver,
4: ay, el clima ha cambiado.
0: Oye.
2: Ese guayo es un desmadre.
1: 5 segundos. 5 segundos tienes para contestar, mamá María. Una respuesta, ¿ok?
2: 5 seconds en okay. inglés.
1: Algo molesto durante un viaje en carro. ¡Se acabó el tiempo!
18: ¡Tiempo!
1: ¡Se acabó el tiempo!
18: Ni siquiera me dejaste decirte que no escuché bien la pregunta.
4: Ah, caray, ¿quién no la dejó?
2: Ah, caray.
4: ¿Quién le dijo que no dijera o qué?
18: Dije que no escuché bien la pregunta. No.
4: Señora, pasaron 5 segundos ya cuando no supo. Dijo, no escuché
18: mentira,
4: bien.
18: Mentira.
4: No. Usted no está hablando con su esposo, cálmese.
0: ¡Oh!
18: Exactamente, como no eres mi esposo, por eso te hablo así.
1: Choco, la neta sí oyó y se esperó y después... ¡Ah, no lo oí! ¿Por qué no dijo no luego?
2: Ya el tiempo ya pasó, Choco, ya vámonos a la siguiente. Pregúntale a él.
0: Oye, los que no roban. No, a ver, pregúntale al otro.
1: Primo Oscar, en 5 segundos, además de... ¡Ay, no escuché! algo molesto, primo, durante un viaje en carro. Cuando vas en el carro, ¿qué hay? Algo que pasa que tú dices... ¡No manches!
18: ¡Ay, deja de explicarle tanto!
19: La música.
1: Eso, okay. vámonos, la música, dijo. La música mexicana es la más bonita.
0: Ustedes están haciendo trampa y lo saben.
4: Nunca.
2: Uy, sí.
1: No, está haciendo trampa, Choco. Ahí va, algo molesto durante un viaje en carro, la señora no contestó porque...
0: ¡Ay, no escucha nada! Cálmate.
1: En primer lugar, Choco, está el tráfico. Es algo que cuando vas manejando un viaje, dices tú, trafical, hijo. En segundo, el calor. Mucho calor, vas en el carro, está calorón. Ya sabes que los traileros traen una manga en el lado izquierdo para que no se les queme la mano.
2: Ey.
1: El garbanzo no ocupa, pues, ¿para qué? Todos modos es color cartón mojado. Pero, Choco, está aquí.
2: ¿Tú mucho... por qué eres güero de ojo azul, dices eso?
1: Sí, soy como Blue Demon Junior. Choco, en tercer lugar está mala música. El compa dijo, ¡la mala música, señores!
18: Él no dijo mala música, dijo la música.
19: No, señora, la mala música.
1: Es lo mismo.
2: Es la misma cosa, vámonos.
1: La música.
2: Música.
1: Cuando sabemos que la música es mala, pues tú dices, ya, güey, quita eso. Entonces, pero... él hablaba de eso, de la música.
0: ¿Cuál es el marcador hasta ahorita, tú, Garbanzo, que te pareces, Choco, cada vez más a Sergio Andrade?
2: Ahorita, Choco, así como está la cosa, ¡los machos 28! Y 32, las mujeres.
0: ¿28-32?
1: Eres un imbécil, Garbanzo.
2: Todavía no han dicho cuánto fue lo de este vato.
1: Él hace rato dijo que la sal.
2: Por
1: eso.
2: Sí, fueron 28.
1: Por eso, y más lo de ahorita.
2: No han dicho cuánto lo de ahorita, no dijeron, no han dicho. Díganme.
1: ¿Usted dijo,
2: cuánto,
1: maestro?
4: Sí,
18: ay, ya. Hasta en ustedes mismos se hacen...
4: tráfico, calor, mala música y hambre. 28 puntos.
2: Ah, ok, 56 entonces.
4: ¿A cuánto?
2: A 32.
0: ¿53-32?
2: 56-32.
0: ¿Saben que esto todavía no se termina?
2: ¿Cómo que no? Si ya se acabó.
0: Ahorita regresamos, ¿no? Esto no, ya. Hay una pregunta más.
1: Que vaya. Hoy no, mano.

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0: tema de hoy. Una linda madre soltera necesita de tu ayuda. She's having some problems with her new boyfriend. Mm. Pero quiere tu opinión. ¿Quién está mal en esta situación? This is the message that she sent us expressing her drama.
1: Hey, Shaboy. So I need some help. I have been in a long-distance relationship for a little over a year, and things are going serious. However, I did tell him that my male cousin was going to stay at my house because he was going to visit from out of state. So my cousin did stay with me. He stayed in the basement. I stayed upstairs with me and my three-year-old, and my boyfriend was not happy at all. He was upset, and he has told me that he's heard crazy stories of cousins hooking up with cousins. To me, that is wild. That is disgusting. That doesn't even cross my mind. However, he was upset because I still went against it and still let my cousin stay over. Was he in the wrong? Is this being toxic? Is he being protective? Was I in the wrong for not listening to my boyfriend and letting my cousin stay? Girl. Please, I need your help.
0: So are you going through this, amor? ¿Qué opinas tú en esta situación? Is her boyfriend wrong por pensar mal? Ella dejó que su primo, que es un hombre, se quedara en su casa con ella. Mm-hmm. Y él diciéndole, güey, no. Dice, es que no sabes lo que pasa entre primos. Oh. Hay a veces que entre primos hay tururú, hay agasajos. It happens. This is his, you know, perspective on this. And he was just trying to be, según eso, protegiéndola a ella. Sí. ¿Crees que estuvo mal lo que él hizo o ella está mal por no entender su punto de vista? Mándanos un mensaje de voz via DM on Instagram at Shaboy Show.
2: S-H-O-B-O-Y Show.
3: Mira, before everybody comes in y crucifican al novio.
2: No.
3: No se hagan güeyes.
2: ¿Qué? What do you mean?
3: We all know a family. Micho. We all know a primo or a prima that I've hooked up at some point. If it's not you.
2: What? Dang,
3: I Kim, did. ¿Sí o no? La neta.
4: Sí, mis tíos, mi tío se casó con su prima y...
2: ¿First cousin?
4: Yes, first cousin.
2: No way. I was through marriage, but... I hooked up with someone. Well,
4: wait,
2: didn't really.
4: What?
2: I hooked up with them. I hooked up with them, but I was talking to him, but it was like primos through marriage.
0: Yeah, yeah, he wasn't your blood primo.
2: Yeah. Primo, yeah.
3: A la prima...
2: Se le arrima.
3: Y si está buena, a veces...
2: Se le encima.
3: No. Punto y fuera. Oh, it happens.
2: I've been kicking it with you too long.
3: Antes de que crucifiquen a este vato, esa es su realidad. Él ha visto esta cosa. So he's just trying to protect this hyena.
2: Yeah, but just because it's his trauma doesn't mean it's her trauma. So yeah, why is he over here painting a picture like, oh, the primo's over here gonna do something? Like, no, the primo's chilling. Like, he's probably getting high in the basement.
3: So boy, would you get yales, la neta, si tu esposa dejara a su primo spend the night alone with her?
0: La neta, sí, güey.
2: You would?
0: Have you seen my wife's cousins? They're hella tall, modelos.
5: Oh, yeah, Enrique.
2: Oh, my God. Yeah. Yeah. Hey.
5: No, I'm just saying because...
6: De nombre.
0: Eddie de volado. ¿Se acordó de cuál primo estoy hablando?
2: Enrique.
0: Why are you getting red, Eddie?
2: It's like, I call him Kike.
0: I call him Kike, actually.
2: I call him Kike.
0: But you seen Enrique?
5: Yes. Yes.
0: Tall.
5: Yeah, he's
0: six pack.
5: He's a soccer player. Yeah.
4: Like
5: yeah.
4: Tipo William Levy.
3: Se te está haciendo agua la boca, chum.
2: A los dos, look at Eddie, babiando.
0: In a slip up, hasta yo caigo. No, I'm just playing. Nah, claro que no, güey. Claro que no me voy a poner celoso. Because I trust my wife. Entonces, aquí el problema. El novio de nuestra linda radio escucha doesn't really trust her. I don't know. ¿Qué opinas tú? Mándanos tu mensaje de voz via DM on Instagram.
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0: Bienvenidos a la conclusión del tema de hoy aquí en el Chuboy Show, donde tú decides quién está mal.
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0: Pero no me agüito. Hey. All right, here's the situation. This awesome single mom que nos escucha trae drama con su nuevo novio. They've been together for over a year and they're in a long distance relationship. Pero este compa, su nuevo novio, is planning on moving in with her soon. Pero trae broncas ahorita because she let her male cousin stay at her house. She lives on her own with her child. Y dejó a su male cousin que se quedara ahí todo el fin de semana. Y su novio didn't want that to happen porque dice, yo he escuchado historias donde primos en primas hook up. Punto y fuera. Dice, te estoy tratando de proteger. No me hiciste caso. ¿Por qué dejaste que tu primo se quedara contigo? So she wants to know, is she wrong for not listening to her man? Or is he in the wrong for being a tóxico y pensar cosas tan cochinas? Aquí vamos a tus mensajes de voz. Anónima, dime.
2: I think that's a red flag. She should probably cut him off because in my family, all of my cousins stay over. Doesn't matter, girl, guy. It's about hospitality. And if your long-distant man has some issues with that, that's a red flag.
0: Great point.
1: They said it's all about hospitality, but some primos are down for the hospitality.
0: Juanfu, ¿cuál es tu opinión, carnal?
3: Amor de lejos, amor de ¿Qué? ¿Piensan que las familias son como el de Micho, que se acuestan uno al otro? Yo creo que el Micho seguro se acuesta con su con sus primos y se pone la canción de compas. Cuando haciendo ese, se echa de reversa con la cajuela abierta o le gusta tronar los nueces con los codos.
4: I don't get the...
5: Tronar los nueces con los codos.
1: Si quieres, te enseño.
5: I don't get it now.
1: Mira.
5: Con los nueces.
1: Pon las nueces en el suelo. No. And then try to break them with your elbows. Mira nomás la posición. Vas a estar boca abajo. All I gotta say, Juanfo, es de que te sabes demasiadas posiciones. De rompiendo cosas así.
0: Delia, cuéntanos, ¿cuál es tu comentario?
6: It's your boy. Eso que de la prima se le arrima va de puerco en puerco. A lo mejor él ya se le arrimó y por eso tiene miedo que ella sea igual que él, pero no todos somos del mismo chiquero.
0: Bien dicho, Delia. Look, bottom line, and we'll wrap up with this. To our awesome listener, que eres madre soltera, obviamente gente viene con diferentes traumas, problemas que han pasado en su vida. De seguro tu novio sí ha visto que primos o primas have hooked up if he hasn't done it himself. But this is your chance de ponerle un paro y decirle, hey, ¿sabes qué? Yo no soy así. O me tienes confianza. Or this isn't gonna work out. Because right now te estás hablando con el primo. But later on, ¿con quién?
5: Right.
0: And the other thing that sounds hella controlling is that he's mad, no me hiciste caso. Bro, you don't pay your bills.
5: Right.
0: You're not even at the house. You're long distance.
5: No me hiciste
0: caso, bro. So all I gotta say, amor, tienes que tener mucho cuidado. Este hombre suena como que le gusta manipular las cosas y controlar.
5: Yeah.
0: And you gotta be extra careful because obviously you're a single mom and your kids are gonna be around this man. Y puede ocasionar muchos problemas. So, piénsala muy bien antes de que él se venga a vivir contigo.
5: Yeah.
0: Dile cómo te sientes and see how he responds, right? We wish you all the best.
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4: Let's go. Alright, we're about to teach Eri, el presidente de No Sabo Crew, how to speak en español usando nuestra música latina. Mándanos qué canciones debería de aprender Eddie vía DM on Instagram at Shaboy Show.
5: S-H-O-B-O-Y Show.
4: Así como lo hizo Valerie. Cuéntanos, Valerie.
6: I think that Eddie should sing La Chona for the No Sabo Karaoke. Yeah. Contaré la historia de una famosa persona. Todos la conocen con el apodo de Chona.
4: Eso, Valerie.
6: Todos la conocen con el apodo de Chona.
2: No, con esas ganas.
6: Su marido dice, ya no sé qué hacer con ella. Diario va a los bailes.
4: Bicho.
2: La hueva, fuera, fuera. La hueva, fuera, fuera.
5: You got this.
2: Nunca había escuchado a la Chona con tanta hueva.
4: No, good job, Valerie. Te agradecemos mucho.
5: Yes. The hueva remix.
4: Mensaje. Hueva remix. All right, Big Eddie, you representando a todos los No Sabo.
7: Sí.
8: Y arriba los pochos.
9: I know it's a classic, bro. And all the parties, Latino parties, they play. Yes.
4: Quinceañeras, bodas, divorcios, funerals, we play La Chona.

0: colchona se mueve. Y la gente la grita. No es mejor la colchona. Para la que es más barata. Y la chona se mueve. Y la grita el token. Ella vale de todo. Nunca aprende la toque.
1: ¿Qué pasó con el toque?
0: Nunca se pierda la troque. ¿El trote? ¿What is that?
2: Trote.
0: ¿Qué es eso?
2: Trote, como el baile, like trotacho. Like jumping up and down, el pasito, quebradita vibes.
0: Oh, yo sí me la perdí, ¿verdad?
1: Te perdiste todas las clases de español, güey.
3: You're laughing with

0: este momento para pedirte disculpas a ti, nuestros radioescuchas, if Micho ever DMs you back inappropriate things.
1: ¿Yo qué, güey? Yo siendo buena onda hablando con los radioescuchas por Instagram, ¿y qué, güey?
0: Oh, no. Hold on. Something happened right after our last show that I was not aware of that our listener Chen does on our Instagram. At Shaboy Show.
2: S-H-O-B-O-Y Show.
0: And Micho responded to her in a really rude way.
2: No.
0: Y Kim Ivane, you girls were there. You heard everything go down.
1: Rude.
0: And you didn't stop Micho.
3: We were.
0: You were what?
3: We were there.
0: And you didn't stop him.
3: Okay, because he was being worse.
0: Escuchemos lo que pasó entre Micho y Chelly. We had just talked about on the show about how Micho's dad left him when he was 5 years old while playing hide and go seek, and he still hasn't found him.
1: Y sigues hablando de eso, chueves. Tú eres el bully aquí, güey, yo no.
0: Escuchemos lo que pasó entre Chelly y Micho.
4: Yo estoy como el Micho. Mi papá se fue a comprar cigarros y todavía no llega. And that was 43 years ago. Y no me agüito, ¿eh?
0: Ahí, Chelly, desahogándose, Micho. Y tú, mira nomás la manera que le respondiste.
1: ¿Cómo se llama esta morra?
3: Chelly.
1: Chelly, sé que estás tratando de competir a ver who has the saddest story porque tú tienes 43 años y ya estás ruca que no ves a tu papá.
3: Oh, my God.
0: Bro.
1: Pero mínimo mi papá cuando me dejó estaba jugando conmigo a las escondidas. Tu papá ni jugó contigo. Nomás fue por los cigarros. Mi papá estaba jugando a las escondidas. Y realmente mi papá es better than your dad.
0: What?
1: Because he's the best at hide and go seek.
3: Micho, I only gave you
1: todavía no lo he encontrado.
3: What? To like talk to her through your trauma, not to make.
1: You're saying her dad and my dad are the same? Chelly, tal vez tu papá es mi papá.
3: Oh my God.
1: Si lo encuentras, me avisas. Chelly, la neta, listen, está haciendo frío.
0: Chelly.
3: Oh, what the hell?
1: Si necesitas una cobija orgánica, me avisas. Y si andas buscando un papá, aquí tienes a tu papi. Ponte ese beso donde quieras.
0: Micho, literalmente, Chelly te acaba de decir que tampoco ha visto a su papá en muchos años, bro. And you're trying to hook up with her.
3: For real.
1: I'm just trying to give her a daddy, chavoy. I don't see any problems with these conversations.
0: Chelly no respondió una vez más. Oh,
4: pero yes, Micho. Puede ser de que tu papá sea mi papá. Uno nunca sabe. Y eso de que la cobija... No, I'm okay. Thank you. Ya tengo quien me caliente. So, it's fine. Thank you guys for answering. You guys make my day every single day.
0: We love you, Chelly.
2: We love you.
0: Sorry about Micho. ¿Ves, Micho? Ella ya tiene su pareja, que la tiene bien calientita.
1: Wait, but ¿y eso a mí qué? I'm not the jealous type.
2: Yeah. Oh,
1: Chela,
2: God.
1: Hit me up, Chela.
0: Chela. Chelly.
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0: Somos el Shiboy Show. ¿Alguna vez has pensado en esto? Que la razón por cual nosotros los latinos, the reason why we're so dramatic and tóxicos in our relationships is because we grew up on novelas, bro. Oh. As little kids, eso fue el ejemplo de cómo arreglar pleitos y ser dramáticos y caernos de las escaleras.
1: How to love.
0: You know what I'm saying?
1: Passionately.
2: Y siempre buscar un hombre rico que tiene una hacienda.
1: Look at me.
0: So, oh, is this for real, bro?
2: Pues sí,
0: ¿cuál fue la novela más impactante de tu niñez? Because you know your mom's o tu abuelito o la tía was always watching it.
2: Siempre.
0: Y pues growing up, nomás tenías una tele, güey. So there was no other chance. We didn't have tablets, we didn't have cell phones.
1: Sí.
0: Like, mirabas lo que estaba mirando tu mamá. O tu papá.
1: Right.
0: Y también tu papá, aunque se quejaba, ahí estaba de chismoso en la novela.
1: Y sí.
2: Viendo a las muchachonas.
0: ¿Cuál fue la novela que más te marcó tu niñez? Mándanos un mensaje de voz vía DM, mensaje directo on Instagram at Shiboy Show.
1: S-H-O-B-O-Y Show.
0: Mira, por ejemplo, a mí me marcó esta.
1: A ver.
2: Ay, ¿cuál, Shiboy?
0: Esta novela.
1: Oh.
0: Dos mujeres, un camino. Come on, bro, classic.
3: Dos mujeres.
2: Un chorizo.
3: Dos mujeres compartiendo el
2: mismo chorizo y amor.
0: Laura León, bro. Bibi Gaitán, mamacita.
2: Ay, sí, mamacita.
0: Y Eric Estrada, bro, nobody. How are these two hyenas fighting over Eric Estrada?
1: This is the one about Eric Estrada was the truck driver, right?
0: Yeah.
1: And then, like, they both were in love with him, and, like, they were fighting for him.
2: Bro, nobody. En México, un pocho truck driver como Eric un osavo.
4: ¿Era un pocho?
2: Yeah.
4: Really?
2: Era un osavo en México, Eric Estrada.
4: Hey.
2: Y estas morras andaban peleando por él.
1: No.
2: Y está bien feo el vato.
4: Really?
2: Pero tenía papel.
1: No wonder, no wonder.
0: Primo, how about you? What's your classic novela?
1: Me, of course, Carrusel de Niños.
0: Me vas a hacer llorar.

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0: Bienvenidos a la conclusión del tema de hoy aquí en el Chuboy Show, donde tú decides quién está mal.
1: Tú eres el tamal, Chuboy, mal envuelto.
0: Pero no me agüito.
2: All right, here's the situation. This awesome single mom que nos escucha trae drama con su nuevo novio. They've been together for over a year, and they're in a long-distance relationship. Pero este compa, su nuevo novio, is planning on moving in with her soon. Pero trae broncas ahorita because she let her male cousin stay at her house. She lives on her own with her child. Y dejó a su male cousin que se quedara ahí todo el fin de semana. Y su novio didn't want that to happen porque dice, yo he escuchado historias donde primos en primas hook up.
3: Right.
2: Punto y fuera. Dice, te estoy tratando de proteger. No me hiciste caso. ¿Por qué dejaste que tu primo se quedara contigo? So she wants to know, is she wrong for not listening to her man? Or is he in the wrong for being a tóxico y pensar cosas tan cochinas? Aquí vamos a tus mensajes de voz. Anónima, dime.
4: I think that's a red flag. She should probably cut him off because in my family, all of my cousins stay over. Doesn't matter, girl, guy. It's about hospitality. And if your long-distant man has some issues with that, that's a red flag.
2: Great point.
1: They said it's all about hospitality, but some primos are down for the hospitality.
0: Juanfu, ¿cuál es tu opinión, carnal?
5: Amor de lejos, amor de p***. ¿Qué? ¿Piensan que las familias son como el de Micho, que se acuestan uno al otro? Yo creo que el Micho seguro se acuesta con sus primos y se pone la canción de compas. Cuando haciendo heces, se echa de reversa con la cajuela abierta o le gusta tronar los nueces con los codos.
6: I don't get the...
3: Tronar los nueces con los codos.
1: Si quieres, te enseño.
3: I don't get it. I don't get it now.
1: Mira.
3: Con los nueces.
1: Pon las nueces en el suelo. No. And then try to break them with your elbows. Mira nomás la posición. Vas a estar boca abajo. All I gotta say, Juanfu, es de que te sabes demasiadas posiciones. De rompiendo cosas así.
0: Delia, cuéntanos, ¿cuál es tu comentario?
7: Hey, boy. Hola. Eso que de la prima se le arrima va de puerco en puerco. A lo mejor él ya se le arrimó y por eso tiene miedo que ella sea igual que él, pero no todos somos del mismo chiquero.
2: Bien dicho, Delia. Look, bottom line, and we'll wrap up with this. To our awesome listener, que eres madre soltera, obviamente gente viene con diferentes traumas, problemas que han pasado en su vida.
3: Yeah.
2: De seguro tu novio sí ha visto que primos o primas have hooked up if he hasn't done it himself.
3: Right.
2: But this is your chance de ponerle un paro y decirle, hey, ¿sabes qué? Yo no soy así. O me tienes confianza. Or this isn't gonna work out. Because right now te estás hablando con el primo. But later on, ¿con quién?
3: Right.
2: And the other thing that sounds hella controlling is that he's mad, no me hiciste caso. Bro, you don't pay your bills.
3: Right.
2: You're not even at that house. You're long distance.
3: No me hiciste
2: caso, bro. So all I gotta say, amor, tienes que tener mucho cuidado. Este hombre suena como que le gusta manipular las cosas y controlar.
3: Yeah.
2: And you gotta be extra careful because obviously you're a single mom and your kids are gonna be around this man. Y puede ocasionar muchos problemas. So, piénsala muy bien antes de que él se venga a vivir contigo.
3: Yeah.
2: Dile cómo te sientes and see how you respond, right? We wish you all the best.
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7: El Chapo tomó vacaciones y se regaló un deseo.

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1: Con Eddie the Virgin, el presidente del No Sabo Crew.
2: Arriba los pochos.
3: Let's go. We're about to teach Eddie, el presidente de No Sabo Crew, how to speak en español usando nuestra música latina. Mándanos qué canciones debería de aprender Eddie vía DM on Instagram at Shaboy Show.
4: S-H-O-B-O-Y Show.
3: Así como lo hizo Valerie. Cuéntanos, Valerie.
5: I think that Eddie should sing La Chona for the No Sabo Karaoke. Yeah. Contaré la historia de una famosa persona. Todos la conocen con el apodo de Chona.
3: Eso, Valerie.
5: Todos la conocen con el apodo de Chona.
1: No, con esas ganas.
5: Su marido dice, ya no sé qué hacer con ella. Diario va a los bailes.
1: ¡Fuera!
3: Bicho.
1: La hueva, fuera. La hueva, fuera.
2: You got this.
1: Nunca había escuchado a la Chona con tanta hueva.
3: No, good job, Valerie. Te agradecemos mucho.
4: Yes. The hueva remix.
3: Mensaje. Hueva remix. All right, Big Eddie, you representando a todos los no sabos.
6: Sí.
7: Y arriba los pochos.
8: You know la Chona, right, bro?
9: I know.
3: It's a classic, bro.
9: And all the parties, Latino parties, they play. Yes.
3: Quinceañeras, bodas, divorcios, funerals, we play La Chona.

0: la grita. No es mejor la que el chona. Para la que va rarata. Y la chona se mueve. Y la grita el toque. Ella vale de todo. Nunca aprende la toque.
1: ¿Qué pasó con el toque?
0: Nunca se pierda la troque. ¿El trote? ¿What is that?
2: Trote.
0: ¿Qué es eso?
2: Trote, como el baile, like trotacho. Like jumping up and down, el pasito, quebradita vibes.
0: Oh, yo sí me la perdí, ¿verdad?
1: Te perdiste todas las clases de español, güey. You're laughing with...

0: tomar este momento para pedirte disculpas a ti, nuestros radioescuchas, if Micho ever DMs you back inappropriate things.
1: ¿Yo qué, güey? Yo siendo buena onda hablando con los radioescuchas por Instagram, ¿y qué, güey?
0: No. Hold on. Something happened right after our last show that I was not aware of, that our listener Chelly DM'd us on our Instagram at Shaboy Show.
2: S-H-O-B-O-Y Show.
0: And Micho responded to her in a really rude way.
2: No.
0: Y Kim Ivane, you girls were there. You heard everything go down.
1: Rude.
0: And you didn't stop Micho.
3: We were.
0: You were what?
3: We were there.
0: And you didn't stop him.
3: Okay, because he was being funny.
0: Escuchemos lo que pasó entre Micho y Chelly. We had just talked about on the show about how Micho's dad left him when he was 5 years old while playing hide and go seek, and he still hasn't found him.
1: Y sigues hablando de eso, Chueves. Tú eres el bully aquí, güey, yo no.
0: Escuchemos lo que pasó entre Chelly y Micho.
4: Yo estoy como el Micho. Mi papá se fue a comprar cigarros y todavía no llega. And that was 43 years ago. Y no me agüito,
0: Ahí, Chelly, desahogándose, Micho. Y tú, mira nomás la manera que le respondiste.
1: ¿Cómo se llama esta morra?
3: Chelly.
1: Chelly, sé que estás tratando de competir a ver who has the saddest story porque tú tienes 43 años y ya estás ruca que no ves a tu papá.
3: Oh, my God.
0: Bro.
1: Pero mínimo mi papá cuando me dejó estaba jugando conmigo a las escondidas. Tu papá ni jugó contigo. Nomás fue por los cigarros. Mi papá estaba jugando a las escondidas. Y realmente mi papá es better than your dad.
0: What?
1: Because he's the best at hide and go seek.
3: Micho, I only gave you
1: todavía no lo he encontrado.
3: What? To like talk to her through your trauma, not to make.
1: You're saying her dad and my dad are the same? Chelly, tal vez tu papá es mi papá.
3: Oh my God.
1: Si lo encuentras, me avisas. Chelly, la neta, listen, está haciendo frío.
0: Chelly.
3: Oh my God. What the hell?
1: Si necesitas una cobija orgánica, me avisas. Y si andas buscando un papá, aquí tienes a tu papi. Ponte ese beso donde quieras.
0: Micho, literalmente, Chelly te acaba de decir que tampoco ha visto a su papá en muchos años, bro. And you're trying to hook up with her.
3: For real.
1: I'm just trying to give her a daddy, chavoy. I don't see any problems with these conversations.
0: Chelly no respondió una vez más. Oh,
4: pero yes, Micho. Puede ser de que tu papá sea mi papá. Uno nunca sabe. Y eso de que la cobija... No, I'm okay. Thank you. Ya tengo quien me caliente. So, it's fine. Thank you guys for answering. You guys make my day every single day.
0: We love you, Chelly.
2: We love you.
0: Sorry about Micho. ¿Ves, Micho? Ella ya tiene su pareja, que la tiene bien calientita.
1: Wait, but ¿y eso a mí qué? I'm not the yellow type.
2: Yeah.
1: Chela, hit me up, Chela.
0: Chela. Chelly.
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0: somos el Shiboy Show. ¿Alguna vez has pensado en esto? Que la razón por cual nosotros los latinos, the reason why we're so dramatic and tóxicos in our relationships is because we grew up on novelas, bro. As little kids, eso fue el ejemplo de cómo arreglar pleitos y ser dramáticos y caernos de las escaleras.
1: How to love.
0: You know what I'm saying?
1: Passionately.
2: Y siempre buscar un hombre rico que tiene una hacienda.
1: Look at me.
0: So, is this for real, bro?
2: Pues sí, güey.
0: ¿Cuál fue la novela más impactante de tu niñez? Because you know your mom, so tu abuelito, la tía was always watching it.
2: Siempre.
0: Y pues growing up, nomás tenías una tele, güey. So there was no other chance. We didn't have tablets, we didn't have cell phones.
1: Sí.
0: Like, mirabas lo que estaba mirando tu mamá. O tu papá.
1: Right.
0: Y también tu papá, aunque se quejaba, ahí estaba de chismoso en la novela.
1: Y sí.
2: Viendo a las muchachonas.
0: ¿Cuál fue la novela que más te marcó tu niñez? Mándanos un mensaje de voz vía DM, mensaje directo, on Instagram, at Shiboy Show.
1: S-H-O-B-O-Y Show.
0: Mira, por ejemplo, a mí me marcó esta.
1: A ver.
2: Ay, ¿cuál, Shiboy?
0: Esta novela.
1: Oh.
0: Dos mujeres, un camino. Come on, bro, classic.
3: Dos mujeres.
2: Un chorizo.
3: Dos mujeres compartiendo el mismo
2: chorizo y amor.
0: Laura León, bro. Bibi Gaitán, mamacita.
2: Ay, sí, mamacita.
0: Y Eric Estrada, bro, nobody. How are these two hyenas fighting over Eric Estrada?
1: This is the one about Eric Estrada was the truck driver, right?
0: Yeah.
1: And then, like, they both were in love with him, and, like, they were fighting for him.
2: Bro, nobody. En México, un pocho truck driver como Eric Unosavo.
4: ¿Era un pocho?
2: Yeah.
4: Really?
2: Era un Unosavo en México, Eric Estrada. Y estas morras andaban peleando por él. Y está bien feo el vato.
4: Really?
2: Pero tenía papel.
1: No wonder, no wonder.
0: Primo, and how about you? What's your classic novela?
1: Me, of course, Carrusel de Niños.
0: Me vas a hacer llorar.
1: Yes.

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1: 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Yo no entiendo el brillo, compadre. Comadre, tú que nos escuchas, el Flaco y su pandilla, en realidad el brillo está perdiendo la oportunidad de su vida.
5: ¿Por qué?
1: Porque le acaban de ofrecer un contrato para un programa de televisión, pero bailable.
5: No.
1: El concurso es de bailes en pareja. Y el brillo, ya ven que nos ha bailado últimamente aquí, sí, en la cabina, pero nos baila la del baile del perro, baila la de...
5: El chungungundia.
1: La de esa, la del tiqui tiqui.
6: La del sornidito.
1: Tiqui ticata,
7: Baile caballito.
1: Tiqui ticaca, Tiqui titica, tiqui taque, tiqui tica. Esa rola, ¿cuál más bailaste? La de...
5: La de un duranguense.
6: La del fantasma también bailé la de... Nada, duranguense, ya ves que bien me sale el duranguense.
1: La de Michael Jackson, versión duranguense.
6: La de Michael Jackson,
1: no te metes,
6: sí,
1: con,
6: claro,
1: mi cucu. La de no te metas con mi cucu. Ah, brillo, no, ¿por qué no quieres ir a ese programa, güey?
6: Pues porque yo estoy muy comprometido con el Flaco y su pandilla y pues te faltaría mucho y ya no.
1: Pero aquí estamos de acuerdo, lo apoyamos con que se vaya unos 3 meses al programa de televisión, ¿verdad, muchachos?
6: No, sí. Te aseguro que doña Mati está más que de acuerdo.
1: No, yo estoy muy feliz por ti, brillo, es una buena oportunidad. Mira lo que pasó en la bronca, se fue a la casa de los famosos y le fue...
6: ¿Y dónde está? No, gracias.
1: No le fue rete bien, que ya no regresó.
6: No, pero sería... su carrera y la mía es muy diferente, doña Mati.
1: No, es casi lo mismo.
6: No,
1: a ustedes van a triunfar. A la bronca le dieron $1,000 y cada minuto le pagaban $1,000. Ganó tanto dinero que ella se fue a vivir a Dubái. ¿No sabían ustedes que ella vive en Dubái?
5: No.
1: Sí, cierto, sí, se fue a vivir a Dubái, muchachos.
6: Wow. Ay, a mí no se me antoja de Dubái, menos ahorita que es el enemigo de Irán. No, gracias.
1: Después de ahí se va a ir a Tailandia, escuché.
6: Tailandia, sí. Ay, no.
1: Yo, bueno, lo que yo escuché. Compa Benji, ¿usted qué opina de que el brillo se vaya a ese programa de televisión a bailar?
5: Y yo lo apoyo, yo digo que lo aprovecho por la razón de que pues ya se les va pasando su edad y entonces de una vez que ahorita está joven, todavía puede mover las caderas, las nachitas y todo lo demás. Bueno, que aproveche que y le va a sacar lana.
1: Bueno, sí, el brillo ya está casi en la tercera edad, ¿no?
5: Sí.
1: Ya ahorita.
6: Ay,
1: ya...
6: Ay, no lo decía eso por el Benji. No, Benji, prefiero bailarte mientras me enseñas bajo.
1: Oh.
5: Bueno, es esa parte, digo, pues, le puedes sacar más jugo ahí, ganando más dinero ahí con vas a ir a conversar.
1: A ver, Dorian, ¿qué opinas de que el brillo tiene una oportunidad de irse a un programa de televisión de concurso de baile y él no la quiere aprovechar porque dice que quiere ser responsable con el Flaco y su pandilla?
7: Sería un talento desperdiciado si es que no va para explotar ahí, porque la verdad, así como lo hemos mirado bailar, baila todos los ritmos y las ganas que le echa al movimiento de cadera. No, hombre, ditongolele le llega al brillo, me cae.
1: Ditongolele, sí.
7: Ditongolele.
6: Es que ditongolele es mi inspiración.
7: Mira.
6: De María Victoria.
1: ¿Qué hubo? Ah, mira, y tú eres María y yo soy Victoria.
6: En realidad no les había dicho, pero yo ya mandé un mensaje cancelando mi participación.
1: ¿What?
6: Ay, ni tenía bailado.
1: Brillo, deberías de ir, güey. No seas menso, Brillo. Tú quieres ir al Good Morning America, quieres trascender a un programa en inglés, ¿cierto o falso?
6: Cierto.
1: Y esa es tu oportunidad, loco, porque dicen que va a ir ahí el Ryan Seacrest,
7: ¿sí?
1: Va a ir varios, Howard Stern, va a ir varios locutores del gabacho a ese programa.
7: Ópera,
1: de
7: también va a estar.
1: Ópera también va a ir, Brillo. ¿Usted cómo ve, doña Mati?
7: Yo ya le hice sus maletas, por si se anima.
6: No, ya les dije que no, ya, pues ahorita me van a mandar.
1: Yo digo que sí se vaya, son 3 meses nomás, Brillo. Ya luego
6: doña Mati.
1: No nos vas a extrañar, de todas maneras, o sea, ya te vas a entretener, vas a bailar con algún fuertechón, y vas a decir, wow, qué rico, mira cómo me sangolotea todo. Y te va a gustar, mijo. Tito. Perdón, estoy hablándole a Tito. Tito, ven. Tráeme un vaso de agua, mijo. Es un nuevo.
6: Ay,
1: video.
6: No, pues ya les dije que no, ya ni modo, doña Mati.
1: Vete, mijo. Vete, que se vaya. Que se vaya.
6: O sea, sí, o sea, que si, se busquen otro motivo. O sea, se oyen tan falsos diciéndome esto.
1: Que, oh, sí, que Brillo, mira, mira, mira, aquí o sea, está el contrato, aquí está, mira. El que acá, Benjamín, me lo pasas, por favor.
5: Sí, aquí está.
1: Ahí está. Dice $100,000 la primera temporada de 3 meses.
5: ¿Qué?
1: Pero pues ya les dije que no querías ir.
5: No, Brillo.
1: ¿Cómo es, Brillo?
6: ¿Y eso es mucho?
1: Pues sí, $100,000 son casi $1,000,000 de pesos, Brillo, si no más.
6: Oh, mira, con eso nos íbamos de vacaciones a Vallarta.
1: Pero no quisiste. Sí.
6: Ya, ay, no, no, espérame, espérame, déjame, déjame, les mando otro mensaje.
1: Brillo, Brillo, ¿dónde vas? Brillo, Brillo, ven, espérate, ven, regresa. Espérate. Se fue en friega.
5: No, que no.
1: No sabe que es una broma. Fue a hablar con la manager del programa, güey.
7: Ya dígale.
1: No, así de, ahí volvemos con los consejos del profe.

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1: Con los consejos del profe López, las oportunidades, mano, se presentan una sola vez en la vida. Y eso es el consejo de hoy. ¿Por qué es el consejo? Porque Brillo es un imbécil, mano.
2: ¿Y ahora por qué? ¿Por qué,
1: profe? Desaprovechó la oportunidad que tenía un programa de televisión. Diles, Flaco, por favor, porque ya me cansé de hablar de tanta estupidez.
3: No, pero era broma, profe.
2: No, nadie dijo que era una broma, muchachos.
4: No.
2: ¿Qué? ¿Quién te dijo que era broma?
3: No, pues a los que les mandé el mensaje, güey.
2: No.
3: Me mandaron decir que ahí no era.
2: Eso es que tú le llamaste a Home Depot, güey.
3: Fíjate no que era. Sí se me hacía raro porque...
2: Te ofrecieron
3: me daban ofertas y decía, qué raro que den ofertas. Ha de ser el patrocinador, pensé.
2: Es que al Brillo le ofrecieron una participación, un concurso de baile en un programa americano. $100,000 la primera temporada de 3 meses. Entonces Brillo tiene miedo a ir, o yo no sé por qué no quería ir el Brillo. Dice el profe, qué desaprovechada de oportunidad. ¿Alguna vez han desaprovechado una oportunidad? Compa Benji, a usted le dieron oportunidad de ir a tocar con los Bukis en sus tiempos.
4: Sí.
2: ¿Por qué no fue?
4: Es que no tenía dinero para viajar y luego mi esposa estaba embarazada y yo pues no podía despegarme de mi mujer, pues ¿y? Era mi primer niño. Fíjate. Así que pues ya sabe que...
2: ¿Y le volvió esa oportunidad?
4: No, nunca.
2: A ver, Dorian, a ti te llegó una oportunidad también de ser un actor porno, ¿verdad?
5: Sí, me llegó la oportunidad en ese tiempo de moverme a Nueva York, porque ahí estaba la compañía, porque pues tengo todo lo que se requiere para eso, ¿va?
4: Claro.
5: Pero no fui porque pues no tenía papel.
1: Eso es mentira, a mí me dijiste que...
2: ¿Qué le dije a doña Mate?
4: ¿Qué le dije?
1: Que la tenía muy chiquita.
3: Pero que no le hizo la entrevista a doña Matilde.
1: La oportunidad era muy chiquita.
2: Sí.
1: Y es que el Dorian tenía todo lo que se requería, como el pasaje de vuelo, el hotel, todo, menos el tamaño.
3: Los buscaban altos.
1: Alcina, y él parece policía de Ciudad de México. Enano, panzón y prieto.
2: Hijo de su perra madre.
5: Desaproveché.
2: Brillo, entonces, ¿no vas a aprovechar esa oportunidad?
3: No, pues ya no se armó.
1: Y si quieres yo hablo con los del concurso de baile, Brillo, de televisión para que
3: usted también, profe.
1: Yo te sugiero que te vayas, Brillo. Son 3 meses y pues aquí si preguntan por ti les decimos que te fuiste a un concurso y que estaban y ¿cuál es el premio? $100,000 y ¿qué más, Flaco?
2: $100,000 y 2 bolsas de croquetas de perro.
5: Ay, mira. Ay, ¿te conviene?
2: Que por si tienen mascotas, Brillo, te conviene, ¿no?
3: Ay, pues todavía no tengo mascota, pero igual y a cualquier día agarro una de la calle. Así una bien bonito.
2: Ya ves que...
3: Pero ya no.
2: Pero
3: ya no, ya, ay, qué pena. Si van a seguir,
2: Brillo,
3: conmigo,
2: que
3: ya
2: vaya, sé
3: que no lo soportan.
2: Que vaya.
3: Ya, cancelé.
2: Vaya. No, yo llamo ahorita. ¿Quieres que llame?
3: No, es mucho tiempo, 3 meses. Ah, yo no voy a poder estar sin ti, amor.
2: Te la comiste, Brillo, era una broma, papuchón.
3: Con razón. Ay, no, todo estaba bien raro, perros.
2: Y estabas bien feliz, ya te hacías los $100,000, ¿verdad, Brillo?
3: Me daba cosirme, no crean que no.
2: Güey,
3: en realidad también era broma y no es broma. Ahí se ven.
2: Con $100,000, ¿quién se la va a pensar y a quién le va a dar cosi, como dice el Brillo?
3: Ay, es que yo no dimensiono la cantidad.
2: Estamos platicando de que al Brillo le salió una oportunidad de concurso de baile. $100,000 le querían pagar, pero era toda una broma, pues ya le dijimos al Brillo. Brillo, ¿no quieres ir?
3: No. Vaya, a pedir la más vieja de su casa.
2: A pedir la oportunidad, porque no existe, pues.
3: No. Que ellos se lo pierden, güey.
6: Que vaya.
3: Un talento. Vaya.
1: Brillo, no es que no te queramos en el programa, pero queremos que vayas a pedir la oportunidad por tu bien. Vas a ganar más dinero.
6: Que vaya.
3: No, te la tienes que ofrecer a uno, doña Mati. Porque luego si lo va y pide, no te da todos los beneficios.
1: Entonces, que vaya. Brillo, están buscando. Brillo, hay otra oportunidad. Acaba de llegar otra oportunidad.
3: ¿Sí?
1: Mira, aquí está en la carta. Dice, hola, queridos amigos del Flaco y su pandilla, estamos buscando modelos.
5: ¿Modelos de qué? ¿O qué? ¿Para qué?
1: De morgue, para vestirlos, Alcira, y balsamar los brillos.
3: Gacho. No, doña Matías, es para usted.
2: Ándale. Sí, brillo, no te animas. ¿Qué va?
3: Ay, no, qué miedo, qué miedo. Ay, no.
2: Dice, prometemos no sacarte las tripas, especialmente si ya te la sacó el moreno del WhatsApp.
3: Dígale,
1: ¿quieres que les diga algo, Brillo?
3: Ajá.
1: Muchachos, díganle el Brillo que vaya.
5: ¡Que vaya! ¡Que vaya!
2: Volvemos con la quemazón de los famosos.
6: ¡Que vaya!
3: ¡Dale! ¡Que vaya!

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0: Y ahora nos vamos con el rinconcito de Doña Mati. ¿Cuál es tu dilema?
1: La verdad es que ya no sé qué hacer.
0: Que aquí se arregla en El Flaco y su Pandilla.
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0: Estamos en un dilema, compadre, donde una radioescucha dice: después de 15 años, mi ex regresó de la nada, me contactó por Facebook y me dijo: Leti, ¿eres tú? Y yo le dije: claro que soy yo, ¿quién es?
3: ¿Pensaste que me maté por ti, estúpido?
0: Y ahora quiere convivir con nosotros, con mi hija y conmigo. Él abandonó a su hija hace 15 años. Y ni a Dios dijo. Cuando yo llegué a la casa y él estaba seguro en el trabajo, ya se había ido. Convivo con él, lo ignoro, ¿qué hago? Los dos estamos solteros, estamos en los 50. Y yo sospecho que viene con otras intenciones. A ver, vamos a preguntarle aquí al sabio de relaciones íntimas, Brillo. ¿Qué opinas tú, Brillo?
3: Que le escupa en la cara de cerdo asqueroso. ¿Cómo que qué opino?
0: ¿Por qué, Brillo? ¿Por qué? ¿Por qué?
3: Güey, pasaron 15 años, flaco.
0: Pero
3: imagínate todo lo que tuvo que pasar la señora,
0: Brillo,
3: cuidando a la niña.
0: ¿Qué tal y está arrepentido el señor, güey?
3: ¿Eso qué importa?
0: ¿Qué tal y se fue porque estaba bajo una
3: ¿Por qué
0: presión?
3: Pudo haberse ido?
0: Tal vez alguien más le metió cizaña a su mamá o su papá o sus tíos, sus hermanos. No sabemos si alguien lo forzó o lo empujó a eso.
3: Nadie lo forzó, nadie lo empujó. Se fue porque es un imbécil y ya.
0: No, o sea, yo
3: conozco esa historia, la viví. Yo le dije a la tía Antonia, ni por error vamos a dejar que vuelva a nuestra casa, tía Antonia.
0: Oye, ¿qué tal y tenía un vicio y ya se recuperó, Brillo, y nunca dijo?
3: Ah, yo tengo muchos y no me he ido a ver.
0: ¿Tú por qué ocupas que te paguen?
3: Si no
0: se te acaba el dinero. Oye, Brillo, entonces, ¿qué pasó con tu tía Toña? ¿Ella le pasó
3: algo
0: similar?
3: Haz de cuenta que él fue por cigarros, güey.
0: Ah.
3: O sea, una mañana él fue por cigarros. Él no se robó el cuchillo de Princess. Por lo menos, no perdió el cuchillo.
0: ¿Y luego?
3: Y volvió 10 años después. Y vivía en la misma ciudad, pero nunca...
0: ¿Y tu tía lo aceptó de nuevo?
3: Y un día llegó y se instaló. Como si nunca se hubiera ido.
0: Y dijo, ya regresé, los cigarros no los encontré.
3: No traía cigarros.
0: No tenían,
3: o sea, perro asqueroso.
0: Dijo, no tenían de esos cigarros, ya regresé. A ver, vamos con las llamadas. Estás al aire, bueno, César. Creo que eres César, ¿no?
4: ¿Qué? ¿Qué pasó? ¿Sí?
0: ¿Qué dice el compa? ¿Cómo ves? ¿Qué opinas, Cesarín?
4: Era nomás hay de dos, flaco. O el vato ya no engancha nada, o ya llegó enfermo.
0: ¿Cómo?
4: Y quiere que alguien lo cuide.
0: ¡Oh, ese es buen punto, mijo! ¿Qué tal y llegó enfermo, de veras? Y ahora de viejo dice, pues voy a con aquella babosa que abandoné y hay que ella me cuida. ¿Eso es lo que estás diciendo tú, mijo?
4: Exactamente, porque ya después de viejo luego quieren buscar a los hijos para que los cuiden.
0: Estamos platicando de que una radioescucha dice, regresó mi ex después de 15 años, tiene 50 años de edad, yo también. Y ahora quiere volver a convivir con mi hija y conmigo, cuando a mi hija me la abandonó hace 15 años de bebé. Y ahora quiere convivir. Pues ya sé que le diga que sí, Brillo, para que ahora él ponga para la fiesta de la quinceañera.
3: Ya puedo, ya, Mati.
0: Pues para que la haga, para que le hagan un Sweet 16. Los 16. Para que se le quite al perro. Tesla, ¿qué opinas?
5: Buenos días.
0: Buenos días. ¿Qué tienen de buenos? Rápido, opinar.
3: Doña Mati,
0: a opinar porque voy a ir al baño. Adelante.
5: Vaya. Doña Mati, yo que ando juntando oro para hacerle una estatua.
0: Ah, no.
5: De oro, y usted me trata
0: perdón,
5: mal.
0: Perdón, mi amor, pensé que eras otra persona. ¿Qué opinas, mi corazón de melón?
5: Hay los que quieran donar, pues que se comuniquen ahí con el flaco para empezar. Ya llevo como dos libros.
3: No, con el flaco no. La voy a usar para el child support.
0: Lo voy a usar para llenar el refri de alimentos. ¿Qué opinas, compadre?
5: Ay, que sea de 24 quilates del más carito porque se lo merece Doña Mati.
0: Eso.
5: Ok, bueno. Mi comentario es este rápido. Primero, pues que le ponga la canción de Juan Gabriel, ¿no? La de él se fue sin decir nada.
3: Okay, otra. Con usted.
5: Otra muy importante. Que antes de cualquier relación sexual le mande a hacer todas las pruebas de enfermedades venéreas antes de revolcarse, porque se va a revolcar con él siempre y cuando esté limpio de enfermedades venéreas.
0: ¿Y cómo sabes eso tú que se van a revolcar caliente?
5: Pues están en la edad, todavía están en la mejor de 50 años cuando se calienta el cuerpo, doña Mati. Usted sabe la experiencia que tiene, mamacita. Eso, Mati. Eso
3: sí, pasó yo... dos veces.
0: Brillo, hijo de tu perra.
3: Ay, doña, es un chascarrillo, doña Mati.
0: Yo apenas cumplí los 51.
5: La mujer a los 50 años, la mujer a los 50 años está en su mejor momento para el sexo, créanme.
0: Yo estoy en mi mejor momento ahorita, yo acabo de cumplir 51. Apenas me está dando la menopausia, de hecho.

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2: China, como tú tienes el talento brillo de leer las bolas de cristal, pasado, presente y futuro, ¿cuál es la pregunta que nos hacen, mijo? Allá en las redes sociales, brillo.
3: La pregunta que... Es que la pregunta es... Es personal, doña Mati.
2: No, esta vez, en esta ocasión, Brillo le tiene una pregunta a sus propias bolas de cristal. Es que Brillo tiene una cita, sale una película, va a ir aquí a Tijuana a ver la película. Dice que quiere aprovechar para recordar viejos tiempos ahí cuando él trabajaba en la Cahuila, ¿verdad, Brillo? De Tijuana.
3: Flaco, mira, una de las intenciones de nuestra acción es que estés furioso, ¿sí? Finge, ambiente.
2: Oh, ¿me quieres ocasionar celos?
3: Leve la nieve.
2: Oye, ni me encelo ni con la regidora, imagínate, menos con el Brillo.
4: Ajá.
2: Hombre.
3: Ok, lo bueno, normal. El caso es que voy a ver Maldita Novia, que es una película que se estrena hoy en México, y se trata acerca de cómo nos hemos vuelto intolerantes a lo que es diferente a nosotros. O sea, no se viste como yo, péguenle. No es como yo, no sirve para nada. O sea.
2: Al punto, Brillo. Frankenstein tiene una novia y como los dos son feos, el mundo no los acepta. Ahí está.
3: Exactamente, y lo representa perfectamente. A nosotros.
2: Perfecto. Eso
3: quería, de hecho, quería contárselo para usted el mensaje, doña Mati.
2: No, y con eso no me vas a convencer que te quiera. Demuéstrame con tu trabajo, mijo, llegando temprano, haciendo overtime, haciendo lo que se te pide y lo que no también. Pues,
3: sí. Ya no luego, soy su sirvienta, mire. Pues,
2: a que eso me dijeron a mí, que aquí en el contrato era lo que firmaste. Sirvienta del Flaco y su Pandilla, especialmente para doña Mati, dice.
3: Está con crayola, doña Mati, tenga vergüenza. Bueno, pero bueno, yo le quería preguntar a las bolas de Brillo cómo me va a ir con la cachora, como ya tiene mucho que estar aquí.
2: ¿O vas a ir al cine con la cachora, Brillo?
3: Voy a llevar a la cachora.
2: ¡Qué perro! Nunca
3: he visto la mega pantalla.
2: ¡Un aplauso para Brillo! ¡Brillo! Me siento bien feliz por ti, Brillo, la neta.
3: Sí, gracias, Flaco. Vamos a proceder a leer las bolas.
2: El Brillo quiere que me den celos. A ver qué dicen las bolas. ¿Cómo te va a ir con el cachora?
3: Oh,
2: ¿qué pasó?
3: Terrazal.
2: ¿Qué pasa, Brillo?
3: Qué bien, que no te preocupes, Flaco, gracias. Vámonos.
2: Me da mucho gusto, la neta, Brillo.
3: Ay, que sí, te la creo. Perrón.
2: Oye, si se casan, ¿me invitas a la boda, Brillo, para ir con la regidora?
3: Ay, va a ser en la sierra ya en Durango.
2: Sí,
3: güey.
2: Nosotros vamos. Mandas sí, una avioneta por nosotros y nos subes a la sierra. Porque ya me dijeron que ahí te la pasas con los malandros también.
3: Ay, mira.
2: ¡Eso, Brillo!
3: ¡Eso, Brillo!
2: Ya se listo con la cachora al cine. Estoy bien feliz por el Brillo, muchachos.
3: Ya podemos despedirnos. Gracias a todos. Que estén súper bien, güey. Como yo, bien contento con la cachora.
2: Te voy a traer un regalo para ti y la cachora, ¿ok? Ok, chido, Juan.
4: ¿A dónde va?
2: Yo ya me voy, ya me aburrieron estos.
3: Ay, sí.
2: Consumimos conversaciones.
3: No has faltado el mensaje de la regidora.
2: Ah, mira. ¿Qué te acaba de llegar, Flaco? Un mensaje, un texto de la regidora. Dice: me alegra que el Brillo finalmente encuentre el amor, ya que siempre encuentra la mala suerte.
3: Porque creo que ya no te voy a estorbar. Ay, losa.
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2: Ahí volvemos con la bomba. Y mucha controversia ahorita, Brillo, qué gacho. En muchas partes allá en el TR, por ejemplo, en Sinaloa, güey. Pues, bueno, más que nada en Sinaloa. Ahí es donde está pasando el problema. Como no están haciendo huachicol, los funcionarios encontraron una manera nueva de hacer tranza y están haciendo que el bill de la luz le llegue a la gente hasta el triple de cara, güey.
4: No.
2: Hasta el triple de cara para cobrarles y hacer su dinero. ¿Hasta dónde la corrupción? ¿Hasta dónde? Súbele ahí a tu micrófono, por favor, Brillo, más. Para que te escuches bien.
3: Ok.
2: Más, todavía más. A ver, dale. A ver, habla ahí.
3: Tengo que irme al otro lado de del donde estoy.
2: Ay, siempre batallando con el equipo del brillo, me. Bueno, vamos a arreglar esa señal del brillo. Es la mascota del show, ¿verdad? Pues que es el niño del show, hay que cuidarlo. Uh-huh. Volvemos después de esta canción con el audio. Tenemos el audio de la gente que hasta llora, güey, con tal de que les conecten la luz.
4: Y qué gacho.
2: En ciertas partes de Sinaloa, porque pues están haciendo estas tranzas, güey. Qué gacho.

0: Qué gacho, qué transeros, la neta, güey, allá en Sinaloa robando luz a la gente, al pueblo, a los pobres primero, decía, ¿no? Pero hay quienes ya no pueden hacer tranza con el huachicol, porque ya como Estados Unidos ya se involucró, ya está pidiendo cabezas y todo de políticos corruptos, pues ahora ya están robando luz. Luz, exactamente. Si tú tienes una casa, por ejemplo, ahí en Culiacán, como mi suegra, ajá, pues te va a llegar el bill de unos 4,000 pesos, güey. No, okay, de unos 4,000, 5,000 pesos. Y solo viven dos personas en la casita.
1: No,
0: entonces la gente, mucha gente pues no puede pagar el bill ya porque está demasiado caro. Y algunas personas hasta están llorando, güey, diciendo, oye, pues al menos conéctenme la luz, güey.
2: Trabajo en una granja de coches. En cuanto me llegué de trabajar, ella me avisó que nos habían cortado la luz. Y se llama Jesús Salvador Gallego Fernández. ¿Qué pide, don Jesús? Que venga y me lo instale. Es todo.
3: ¿Dónde vive usted, don Jesús?
2: Anoche no pude dormir. Yo vivo en Bachoco, Guasave, con usted arriba.
0: En Guasave, Sinaloa, vive el señor, güey. Qué triste, güey. ¿Por qué no se da cuenta la presidenta de este tipo de cosas, Brillo?
4: Sí se da cuenta y claro que no pueden hacer eso. La Comisión Federal está muy separada del gobierno, de los gobiernos locales.
5: No, pues qué triste. Ahí está la cuarta transformación. Ahí está.
4: A diferencia de Estados Unidos, allá sí hay subsidio y muy poderoso.
0: Habla fuerte, Brillo, porque de por sí tu micrófono está bien bajito y no te escuchamos. Es que,
4: que hay subsidios, no hay forma de que se robe nada.
0: Ah.
4: Es el caso aislado lo que están diciendo.
0: ¿Qué diferencia de edad, muchachos?
1: Sí.
0: Sí. Voy a pedir que me traigan el Brillo de allá del otro estudio donde lo tienen. Sí. Porque sí, suena muy, muy raro.
1: Muy lejos.
0: Para mí que son... su micrófono es interceptado por señales de los extraterrestres.
1: No manchen.
0: Sí, ya no te quieren al aire los alien, Brillo.
4: O me quedan al aire allá también y se roba la señal. Sí.
0: Oh, yo creo que nos ponen en Marte, ¿verdad?
1: Sí.
5: Manchín.
0: ¿La Brillo? Sí.
4: Oh.
0: O en Pluto.
1: Oh. Quieren hacer experiencia con el Brillo.
0: Quieren investigar a ver si el Brillo sabe hacer ciertas cosas allá.
4: O ya sabe que las sé hacer y por eso me quieren.
5: O te quieren abrir a la mitad y te quieren experimentar.
1: Como los rotos.
4: No, ya, yo creo que ya esa parte ya pasó, es de la investigación, Alien.
5: Así la es. Pues bueno, así las cosas, señoras y señores. Me voy a ir a Marte si me empiezan a robar la luz aquí. Allá yo creo que no son corruptos allá en Marte.
0: ¿Será?
1: ¿Usted cree?
5: Yo creo que sí. Me lo han dicho, pero bueno.
4: Pues váyase. La tardanza es la que se siente.
0: Ahí volvemos, damas y caballeros, con el rinconcito de Doña Mati. Dice, mi ex esposo no quiere que le ponga el child support. Dice, no seas malita, ándale. Yo te lo pago por debajo de la mesa. Uh-huh. Pero yo sé que gana muy buen dinero porque acaba de abrir su compañía de construcción. Y lo he vigilado y tiene buenos proyectos. Así es de que, ¿le cobro o no le cobro por debajo de la mesa? Luego, ¿qué tal si un día deja de pagarme? Y ahí, ¿cómo le cobro? Porque como no va a ser por medio de la corte, ¿qué consejo me dan ustedes? Volvemos con ese dilema.
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0: Yo siempre he dicho que los acuerdos de child support y de custodia y todo ese rollo no se hacen fuera de la corte, güey. La neta, si es una persona que tiene la reputación de cambiar mucho de opinión, sobre todo, se hacen en la corte ante un juez. Uh-huh. Porque hay veces que la otra parte dice, no, pues no estoy de humor. O no, pues no me dio tanto dinero que le pedí. O sea, es que hoy no vas a ver a los niños. Yeah. Ni pases. Entonces, está una radioescucha que nos pide una opinión y dice... Necesito un consejo, una guía, una opinión. Mi ex y yo tenemos 2 criaturas del señor. 7 y 9 años. Entonces me dice que le cobre el child support por fuera de la corte, que no se agacha. Que para que le salga más barato el child support.
5: Chale.
0: Que porque el child support me va a quitar mucho dinero. Además, creo yo que si el child support le va a quitar cierta cantidad del dinero a esa persona, es porque tal vez... tiene para pagarlo, ¿no? Me equivoco.
4: No, el trato personal es una trampa siempre.
0: ¿Qué es una trampa, Brillo?
4: Eso de hacer el child support de no me demandes, tú y yo los arreglamos, siempre termina mal.
26: ¿Por qué?
4: Porque el vato, si le pide hacer eso, es porque él piensa hacer una jalada, güey.
0: Bueno, tiene sentido. A ver, volvemos con tus llamadas, compadre. 1-888-874-2656. ¿Cómo te fue en el acuerdo del child support por fuera de la corte? ¿Te fue peor que si lo hubieras hecho con un juez? ¿O te fue hasta mejor y te libraste de mucho drama? ¿Cómo te la llevas con tu ex en esa cuestión del child support? 1-888-874-2656. 1-888-874-2656. Vuelvo con tus llamadas.

0: Compadre, estamos en un dilema y es que un copita radioescucha pues quiere que su mujer le pague el child support por debajo de la mesa, que para que no le saquen tanto dinero del cheque. Ella nos contacta aquí al programa por medio de Instagram, Flaco y su pandilla, y dice, ¿qué hago? Es que, ¿qué tal y me hace tranza? ¿Qué tal y al rato me da menos de lo que acordamos y nomás se hace güey y tengo que volver a empezar a abrir el caso del child support? Para los que no saben, el child support es, se tarda, ¿no? Es como que ya abro el caso ahorita y ya mañana le empiezan a quitar dinero a la otra persona.
1: Sí.
0: Entonces son dos criaturas, 7 y 9 años, y dice nuestra radio escucha, no sé si hacerle el paro o no, entre comillas, no sé qué tanto le vaya a hacer el paro, pero mi ex me dice, cóbrame el child support por fuera del juez para que no me quiten todo el cheque, no seas mala. Sí. Pero conviene, compadre, comadre, conviene hacer este tipo de tratos fuera del juez, porque a veces te va peor, no lo sé. ¿Qué piensas? ¿Te fue peor o te fue mejor cuando hiciste trato directamente con tu ex sobre la manutención? ¿Qué consejo le das tú? 1-888-874-2656. Brillo, ¿qué consejo le das, Brillo?
2: No, que ni por error se lo dé por fuera. Porque el vato está de piojo. No. Si no tuviera problemas en lo que le fueran a dar, o lo que le fuera a decir el juez, pues no le haría esa propuesta.
0: Sí,
2: le hace
0: cierto.
2: Esa propuesta porque está de piojo.
0: Sí, es cierto. No. Yo estoy de acuerdo con el Brillo, porque al rato se va con la otra piruja y a ella le deja sin nada, sin tragazón, sin nada, y ella sufriendo con las dos niñas. ¿No qué, Benjamín? ¿No qué?
3: Estoy muy mal.
0: ¿Por qué?
3: Porque si este es padre y macho masculino, debe de responder por sus hijos, y la señora pues no tiene por qué acudir a la ley.
2: ¿Y por qué la ley está trabajando en eso si todos son tan buenos?
3: No, porque de repente la ley pone menos que yo. Por ejemplo, vamos a poner que yo soy el vato.
0: El papá de mi hijo, porque yo estoy embarazada.
3: Yo no sé de eso. Hijos de sapos. Digo, papá de sapos.
0: ¿Soy tu perra? Ajá, ¿y luego?
3: Sí, es mejor que le dé por fuera el papá, que ella que lo acepte.
0: No, está mal eso, Benji.
3: ¿Qué tal si la ley dice, no, pues 500 por mes y él quiere darle 800 o 1000?
0: Pero no lo que él quiera, lo que la ley calcula cuánto ganas tú y cuánto puedes dar. Y mantener un niño no es una caminata en el parque.
3: No, yo sé que no.
0: O sea, es difícil. A ver, vamos con Anderson. Uh-huh. Anderson, ¿qué opinas? Tienes el poder del micrófono.
4: Aló, buenas. Un saludo para todos.
0: Saludo, viejo. ¿Cómo ves la situación? ¿Tú crees que conviene hacer trato del child support por fuera de la corte?
4: Pues yo creo que lo que se empieza mal, termina mal. Le puede ir mal tanto a ella como a él.
0: ¿Por qué?
4: Porque eso es como jugar con candela. El gobierno le da como migajitas de pan para que prueben. Y cuando le llega con todo.
0: ¿Sabes lo que he aprendido, Anderson? He aprendido que el child support se queda con la mayor parte de tu dinero.
1: ¿Qué?
0: Sí, tú piensas que va para el niño.
3: Exacto.
0: Pero, por ejemplo, te quitan unos, digamos que $1,000, ¿no? $1,500.
3: Sí.
0: ¿Tú piensas que esos 1,500 van directamente al niño? No. Te van a quitar 2,000 y de ahí se van a cobrar unos 500 y los 1,500 para los niños.
3: Cobran su servicio.
0: Pero... También entonces el vato tiene que ser de palabra. A ver, vamos con otra llamada. Bueno, bueno.
5: Buenos días, mi amigo.
0: ¿Qué dice el viejón? ¿Qué opina, viejo?
5: Mira, yo opino que debe de ser por la ley.
0: Guay.
5: Porque a veces le hablan bonito a la mujer por sentimiento, por el amor que hubo, por lo que sea, y de repente el vato se desaparece y no sabe ni qué pasa, y después ahí andan con chingaderas.
0: ¿Has visto un caso similar?
5: Yo estuve en la situación esa y yo sí lo hice sin la corte, pero yo cumplí mi palabra porque yo sé que, como dijo mi papá, si ya lo tuviste, ahora tienes que criarlo. Y si a mí no me gustaría que me hubiera pasado esa situación cuando yo estaba chico. Mi padre estuvo con nosotros y nos enseñó a que debemos de cuidar lo que sea, pero ahora ya no hay nada de eso, mi amigo. Ahora nomás quieren aprovecharse de las pobres mujeres y después ahí andan batallando y pidiendo
0: ayuda a otras personas. Gracias, compadre, un abrazo, ¿eh? Estamos platicando, nuestra radio escucha dice, ¿hago un trato o no hago un trato con mi ex fuera de la corte para el child support? Él ya me está lloriqueando que le van a quitar mucho dinero y que por favor hagamos el trato fuera del juez, que porque le va a ir peor. Pero yo pregunto, o sea, ¿vale la pena, compadre, comadre, tú ya pasaste tal vez por algo así, ¿vale la pena hacer el trato fuera de la corte? La neta, en lo personal, no vale la pena. Porque ha tocado en muchas situaciones donde uno quiere ir por los niños al fin de semana.
3: Ajá.
0: Oye, no, es que lo que me das ya no es suficiente, porque mira que me salió esto, que la economía, que... No, no, no. Y ya los niños no contestan el teléfono de la nada, güey. No. Y de pronto, hace mucho, mucho, mucho tiempo. Y de pronto dices, perra, sal, ya me harté de estos juegos, güey. Mejor lo voy a hacer por la...
3: ¿Por la ley?
0: Por la ley, por la corte, que el juez decida, güey. Y ¿sabes qué? Les voy a recomendar una cosa. Y agarren abogado, ¿ok? Pero lo que les voy a recomendar, esto no para que lo hagan, para que lo investiguen, y si te conviene, pues hazlo. Pero vale mucho la pena pelear la mitad de la custodia de tus hijos.
3: Okay.
0: Hay muchos papás que no, es que no tengo, y que no puedo, y que todo se puede, queriendo, todo se puede. Y es que cuando tú agarras la mitad de la custodia, o te cobran muy poquito child support, o te cobran cero child support. Pero no por eso te vayas a desobligar de tus hijos y no les compres lo que necesitan.
3: Claro.
0: La ropa, los zapatos, los estudios, y dejar de ser responsable. ¿Ok? Pero aquí vas a matar dos pájaros de un tiro, porque vas a bajar el costo de tu child support, y número dos, vas a pasar más tiempo con tus hijos.
3: Ok.
0: Hay vatos, con todo respeto, y también mujeres, que dicen, ay, no, pues el fin de semana nomás me lo traigo a la casa. Y después lloran, güey. Uy, mira cuánto me quitaron del child support. Güey, pues no quieres que te quiten, pero tampoco quieres pasar tiempo con tus hijos. Entonces, decídete.
3: Entonces todo cuenta, ¿no?
0: Todo cuenta.
3: Sí.
0: Villalobos, ¿qué opinas, Villalobos? Nuestra amiga dice, mi ex quiere que nos arreglemos el child support por fuera de la corte. ¿Vale la pena, Villalobos?
1: No, oiga, yo ya estuve por esa situación, no vale la pena ni nada de eso, pues es mejor hacer todo por la ley.
0: ¿Por qué, carnal? ¿Qué pasó? ¿Qué te pasó a ti que dijiste, bestia, esto no me conviene?
1: No, pues todos decían, no, pues hagan todo por algo notarizado, que lleguen de acuerdo a esta cantidad, y yo pues le di esa cantidad, y como al año pues, estuve depositándole dinero, o recibió todo dinero, y yo con comprobantes y todo, y se llegó el momento que el child support, la oficina solita llegó y empezó a chingarme de los cheques. So, tenga cuidado con los cheques también. El child support te va a agarrar.
0: Sí. Exactamente, pero ¿qué de los cheques, carnal? O sea, ¿qué les molestó de los cheques, y cuáles cheques?
1: Los cheques de que gano, los donde tú trabajas, el child support tiene automáticamente agarrar de tus cheques.
3: Ajá.
0: Oh.
1: Empezaron la cantidad que ellos creían, como dice, lo que gana uno, pero dependiendo también lo que uno, la profesión que uno hace, no es justo que la otra persona que no tenga, por decir un ejemplo,

0: No es justo, en pocas palabras dices tú, porque comparan cuánto gana la otra persona con lo que tú ganas, dices. Y tú estás diciendo, no es justo y no es mi culpa que la otra persona no gane igual que yo, o sea, que no se ponga las pilas y haga más dinero, es lo que dices tú.
1: Ándele, exactamente, eso el gobierno, eso le importa un comino, yo porque yo lo estoy pasando.
0: Ah, la bestia, carnal, ¿puedes meter una apelación, sabías?
1: Sí, pero de todos modos, para ganarle, usted sabe, para ganarle al gobierno aquí, luego a la oficina del Child Support, todo ese dinero que le di, ese se sumó. Básicamente dijeron, no le diste ese dinero, so te vamos a cobrar más, y me lo atacaron otra vez de que era Child Support retrasado, supuestamente. Uy. Pero ya estaba todo pagado.
0: Agárrate un abogado, carnal, y demuestra tus pruebas de todo lo que le dabas. Eso te aconsejo. Estamos platicando. Gracias, Villalobos. Un abrazo. Con una amiga radio escucha Brillo, doña Mati, que dice, mi ex quiere que nos arreglemos por fuera de la corte y que por fuera de la corte él me dé el Child Support para que le salga más barato. Ajá. Pero no quiero problemas. Ángel, ¿crees que sale mejor por fuera de la corte o por la corte arreglarse con cosas del Child Support? ¿Cómo te fue a ti, Ángel?
2: Mira, es muy difícil opinar y los dos casos están muy cabritos. Ah. Porque si tú te quieres arreglar fuera de la corte, la mujer te puede decir que nunca le diste nada. Te va peor. Te vuelven a cobrar desde cuando se separaron. Ahora, si la corte te quita un tanto por ciento, como dices tú, no le da todo lo que debe de dar.
0: Es que está muy...
3: Es difícil.
0: Es difícil, güey. Pero si no quieres que haya problemas, yo digo que lo hagas por la corte. Pues ni modo, porque se tiene que hacer. Y...
4: Vamos a partir de que, ¿por qué es su ex? Si es su ex, es porque es un balagardo, güey.
0: Ese fue muy buen punto. Hay que ver qué pasó ahí. ¿Verdad? Juan Carlos, ¿qué opinas? Estás al aire. Gracias, Ángel.
5: ¿Cómo estás? Buenos días, viejo.
0: ¿Qué opinas de lo que estábamos platicando aquí? Que nuestra radioescucha dice que su ex quiere que le pague el Child Support, que le cobre el Child Support fuera de la corte.
5: Aceptar un trato fuera de corte es como estar infringiendo la ley. Aceptar un trato fuera de corte es como que estés evadiendo impuestos. Algo parecido, no estoy diciendo que sea exacto. Pero del otro lado te voy a contar mi experiencia. Yo tuve una relación con una mujer que ya tenía niños y ella aceptó el trato al papá de los hijos fuera de corte y nunca le cumplía. Y en parte yo también tuve culpa porque como yo estaba bien económicamente y yo le decía a ella, pues déjalo, no le pelees nada, no te preocupes, tus hijos están bien aquí, vamos a estar bien y eso... Y entonces, pues igual ella no habría caso de echar el soporte. Pero fue un error grave porque tú sabes, como papá, o tienes la obligación y la cumples o que te obliguen a cumplirla, porque es tu obligación, valga la redundancia. Y nosotros por muchos años lo dejamos a él disfrutando de beneficios sin cumplir obligaciones.
0: ¿Y al último?
5: Él veía a sus hijos, él se los llevaba, él todo, nunca les compraba ropa, nunca les compraba zapatos, nunca daba nada para la manutención de ellos. No la necesitábamos, pero cometimos un error. Él tenía que hacerlo porque eran sus hijos, porque son sus hijos. Y como ella le aceptaba los tratos cada 6 meses, cada año, él le decía, no, ahora sí voy a hacerlo, y pues nunca.
0: Ah, la bestia. Eso es lo que les digo. Para evitar problemas y malos entendidos, gracias, Juan. Todo por la corte, güey. La neta, es lo único que les puedo recomendar. Y todos los papás que están escuchando ahorita, papás solteros o mamás solteras, porque también hay papás que se quedan con los hijos. Güey, hazlo por medio de la corte y así ya no hay hasta amenazas. Hay personas que hasta te quieren controlar fuera de la corte.
3: Chale.
0: No, pues es que ahora me vas a dar tanto. No, y yo quiero tanto. O te voy a poner demanda de que haces esto con los hijos y que los dejas con fulano, mangano y te vas de party. No, déjate de cosas. Hola. Mitad custodia, cada quien en su casa. Y lo que se tenga que arreglar de dinero, pues por la corte y todo el pedo. Pero vas y tú demuestras cuánto ganas. Y si te quieren cobrar de más, no te dejes del sistema. Agárrate un abogado.
3: Sí, a fuerza.
0: Y pelea, sabes que esto es mucho dinero. Yo tengo esto y esto y esto y esto y esta responsabilidad.

y yo los tengo tantas horas. Entre más horas los morros estén contigo, si no te estorban tus hijos, claro, menos pagas el child support. Así más fácil, ¿ok? Así de fácil. Pónganse al tiro, mi raza, para que no se los hagan güeyes. Volvemos con el marcador picante. Oye, el mundial en problemas legales. Ahorita les cuento.

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0: En la tricolor, puros trancazos.
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1: Todo lo que sucede en el deporte, en El Marcador Picante. Y sí que es Marcador Picante, porque ahorita podrían picar a el Mundial, pero en las Cortes de la Justicia. ¿Cómo que estamos en problemas, Tony? Buenos días. ¿Qué está pasando? ¿Va a haber mundial? ¿No va a haber mundial? ¿Quién se está quejando? ¿Por qué hay demandas? ¿What happened?
2: Doña FIFA en problemas. La todopoderosa Doña FIFA está en problemas a 14 días del mundial, muchachos. Dos semanas. Precisamente el día de hoy estamos a 2 semanas de que dé inicio ese mundial 2026. Pero los problemas para Gianni Infantino, el presidente de la FIFA, y para la organización, Vienen de las fiscalías del estado de Nueva York y del estado de New Jersey.
1: ¡Ay, mijo!
2: Que acaban de informar el día de ayer que están abriendo una investigación formal y están emitiendo citatorios para la gente de la FIFA. Una carpeta de investigación.
1: Ha de ser Claudia Chambao.
2: Efectivamente.
1: De casualidad, ¿no es Claudia Chambao la que está haciendo eso?
2: Dígale, doña Mati, así no, Claudia, ¿cómo investigación en Nueva York para la FIFA? Porque sí, seguramente ella es la culpable. Dígale, doña Mati.
1: Ahí está. Oigan, el abogado del bienestar, no vaya a ser que respire.
3: No, doña Mati, es que es terrible lo que está haciendo la FIFA con los sobreprecios, con los paquetes VIP. Sí. O sea, por ejemplo, en México es imposible que un mexicano regular sueñe con ir a un partido. ¿De qué sirve, pues, que sea la selección mexicana?
1: Brillo, estás muy equivocado. En México y en todo el mundo. O sea, aquí en Estados Unidos no tenemos para ir a un mundial. ¿No?
2: Oiga, le han llamado el mundial del pueblo, el mundial de la gente. No es cierto. Mentira. No es cierto. Los precios altísimos. Ahora, ¿de qué trata esta investigación? Bueno, pues dice la fiscalía de ambos estados, Nueva York y New Jersey, las fiscales Letitia James por Nueva York y Jennifer Davenport por parte de New Jersey, dicen que es, gracias, dicen que es fraude masivo, publicidad engañosa, manipulación de los precios, opacidad en la venta de los precios, alteración de mapas de los estadios, aumento desproporcionado de los boletos. Fíjense bien, de octubre del 2025 a abril del 2026, los boletos aumentaron un 34%.
1: Fíjate, hace 4 años yo le dije a mi mamá, vamos a venir al próximo mundial, va a ver. Ajá. Ah, ojalá que sí, mijo. No, qué madre.
2: Al cabo va a ser en casa, ¿no? Sí. ¿Qué le dijiste? Al cabo va a ser aquí.
1: Pero en el patio vas a poner la tele.
2: Oigan, pero no solamente eso, muchachos, sino que mucha gente, precisamente abre la investigación porque mucha gente se quejó directamente de que al momento de comprar sus boletos, les dijeron, listo, aquí está tu boleto, lograste estar presente en este partido, les asignaron su lugar, después les llegó la notificación de que siempre no, que este no era su lugar, les dieron un lugar menos privilegiado porque esos lugares los volvieron a vender a precios más altos.
1: O sea, Volaris vuelas más barato. O sea, lo mismo que Volaris, güey. ¿Qué pedo? Sí. O sea, son socios ahí Volaris y los del Mundial o qué. Y entonces, ¿cuál es la solución? ¿Que no vayan? ¿Que vayamos? ¿Qué hacemos, güey?
2: Mira, hasta el momento esto se está centrando, como les menciono, ahí en New York y en New Jersey. Se van a llevar ocho juegos se van a llevar a cabo ahí en el MetLife Stadium, incluida la gran final el 19 de julio, la gran final del Mundial. Sí. Pero están llamando a la gente, si te sientes engañada, si crees que te estafaron, pon tu denuncia, ven a ayudarnos para poner esta denuncia contra la FIFA. Entonces, ahorita están esos dos. Veamos si no crece en las otras ciudades sedes aquí en los Estados Unidos y se le vuelve un gran problema. Una bomba de tiempo es la que tiene ahorita en las manos doña FIFA.
1: Damn, vamos a ver qué sucede y ojalá que ya bajen los precios, que sean justos. Porque pues uno qué, güey, uno chambea bien duro, lunes a viernes, nos levantamos a las 3 de la mañana aquí en la radio, venimos a trabajar, es trabajo pesado, levantamos micrófonos, consolas y hacemos limpieza.
2: Pobrecitos.
1: ¿Verdad? Entonces hay que al menos tener para poder comprar un boleto de la FIFA, güey.
2: Sí, sí.
1: O sea, ya entiendo por qué Claudia Sheinbaum regaló su boleto a una niña.
2: Ah.
1: Que dice Claudia, primero los niños. Está chido eso.
4: Okay.
1: Eso es pura propaganda. Brillo, ya no hay tiempo, gracias.
3: Es que quería comentarles. En México, los dueños de los palcos, pues que ya no son los dueños. en Monterrey y en el Banorte, pues que ya no, porque la FIFA los vendió carísimos y ya no los pueden usar.
1: Y no, no, gacho, qué gacho.
3: Asquerosos reptiles, tienen más problemas que goles los de la FIFA.
1: Sí, la neta, tienen más problemas que yo con el Chao Support, güey. O sea. Tony, ¿cómo te seguimos ahí en Instagram para venderte un boleto a tres veces más caro?
2: Antes que eso, me retiro avergonzado, flaco. Después de toda la lista que diste de lo que haces al llegar aquí, levantar consolas y levantar... Yo me siento mal, que nada más llego y me siento y hablo de deportes.
1: No, pues ayúdanos. Ayúdanos, por favor.
2: No, muchas gracias. Arroba Tony Deportes Oficial, arroba Tony Deportes Oficial.
1: Ahí está mi raza, volvemos con los archivos de tu compa el flaco. Y hay un video bien divertido que quiero compartir contigo acerca de unos vatos que les hacen unas preguntas sin respuesta. Más bien ellos las hacen. Como por ejemplo, si los peces duermen, ¿quién vigila el acuario? Ahí está una pregunta sin respuesta. O por ejemplo, damas y caballeros, si el control remoto deja de funcionar, ¿sigue siendo control o ya solo es remoto? Está bueno, ¿no? ¿Eh? Ahí volvemos. Brillo, prepara tu pregunta sin respuesta, ¿ok?
3: Ok.
1: Por favor, ve a tu recámara y ahorita vuelves.

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3: Ahorita bien chino este video que quiero compartir con todos ustedes, mi raza. Y es que está perrón, güey, está divertido, escuchemos.
4: Dime una pregunta que no tenga respuesta.
5: Cuando yo me acabo de bañar,
3: ese es J Balvin, ¿eh?
5: Y me seco con la toalla está sucia, pues también.
3: Sí, cuando yo me acabo de bañar, si me seco con la toalla está sucia o está limpia? Brillo, a ver, contesta esa respuesta.
6: La toalla puede usarse hasta 3 veces.
7: Yo la uso 7.
8: Ah, caray, ¿por qué?
3: Para hasta que se le caigan las costras a doña Mati. A ver, aquí vamos a hacer preguntas sin respuesta, ¿ok? Listo, Brillo, ¿tienes las tuyas listas?
6: Sí, sí, está ahí, está.
3: Échale, échale tu
6: primero. ¿Quién fue el primero que vio una vaca y dijo, le voy a tomar eso blanco?
3: Ahí les va la mía. ¿Ah? Sin albur. Primis y Selfría. Las palomas saben que trabajan gratis como estatuas decorativas.
6: Ahí les va otra.
3: A ver.
6: ¿Los peces tendrán sed?
7: Va la mía.
8: A ver, Doña Mati.
7: Si los zombies comen cerebros, ¿por qué nunca atacan reuniones de vecinos?
3: Esa estuvo media estúpida. Pero ahí les va otra.
8: A ver.
3: ¿Quién fue la primera persona que vio un murciélago? Si los murciélagos siempre están dormidos.
6: Ahí les va. Si los zombies muerden vampiros, ¿qué sale?
3: Cierto. Ahí les va otra. Si un vampiro muerde la lengua, ¿se autoalimenta?
6: Va otra. Si un mudo eructa, ¿hace ruido por dentro o por fuera?
3: Eso es verdad. Sí. Si el cielo es azul, ¿por qué el piso es de diferentes colores? Ok, ya, muchachos, ya me
6: quedo. Ah, yo tengo una última.
3: A ver, échale. A ver.
6: Las cebras, ¿son blancas con rayas negras o negras con rayas blancas?
3: Está buena, Brillo. Está buena esa. Oye, qué perro estuvo ese videíto, ¿no?
8: Sí.
3: Sí, nos divertimos. ¿Ustedes tienen alguna pregunta sin respuesta? Bien. Ah, yo sé. Si doña Mati, según es la jefa, ¿por qué es la que menos gana?
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3: Señoras y señores, ya ven que está el Chiquilín, ¿no? Que es el líder de la patrulla espiritual, el que recluta gente.
7: Sí.
3: Que está en la calle en las drogas. Uh-huh. Para ayudarlos a rehabilitar. Pues ya salió quien hace todo lo contrario, y en vez de llevárselos para ayudarlos a salir de las drogas, les ofrece a las personas en condición de calle y drogadicción y alcoholismo, les ofrece una caguama.
6: Ay,
3: Brillo.
6: Sí, es maravilloso.
3: ¿Cómo va a ser maravilloso eso, Brillo?
6: Pues porque a veces no traes para la caguama ni para el churro. Y que alguien llegue y te dé, güey. A veces le da dinero también.
3: ¿Y tienes para el foco?
6: ¿Eh?
3: No trae. Volvemos con eso.
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3: Oiga, Denver, tenemos boletos más adelante para el Coyote Brillo.
6: ¡El Coyote!
3: ¡Ay, güey! Gritaste bien feo, güey. Ahí volvemos, me aturdiste, Brillo.

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3: O sea, este vato no es como el chiquilín de la patrulla espiritual. Él no va ahí ofreciendo becas para que se internen 6 veces en un anexo y salgan de las drogas. ¿No? Él hace todo lo contrario, güey. Y se levantaron, ahora sí que las críticas por todos lados, porque dicen que es el mismo diablo, lo comparan con Satanás. Vamos a escuchar.
4: Que se nos permita, pues, ejercer esto que sabemos nosotros hacer, ¿no? A lo que nos dedicamos, es salvar vidas y rescatar, pues, ahora sí que personas en situación calle que no tienen voluntad de decidir.
3: Ahí está la gente diciendo, hey, es el lado de la patrulla espiritual. Pero hay un vato que sale y dice, hey, una caguama, que no sé qué, traigo pa' una, ¿no traes pa' una caguama? Pues yo te doy. Brillo, ¿te ha tocado ver ese vato en las calles? Porque...
5: Ah, yo lo seguí en Facebook y se me hace que me bloqueó, güey.
6: No manches.
3: ¿Neta? ¿Por qué? Porque dijo, este vato me va a salir muy caro regalarle una caguama.
5: No manches. Yo lo seguía y es maravilloso. Imagínate que te llegue un domingo, que no sea de quincena. Ay, señor, es la misma imagen de Jesucristo.
3: Ay, qué pedo, güey. O sea, a ver, creo que aquí está.
4: Estas personas están ahorita, desconozco, pero yo creo que son pocas, ¿eh? ¿No
7: esperabas más gente?
4: Se espera mucho más gente así.
3: No, eso no es, esa es una entrevista, doña Mati. Esa es una entrevista de una protesta, de una protesta que hicieron en las calles con, ¿cómo se llama? Con la patrulla espiritual, güey. Entonces, se espera más gente. Tuvieron una protesta los de patrulla espiritual para promover el hecho de levantar gente que está en condición de calle. Pero por otro lado, hay un video donde un vato le ofrece una caguama a un homeless y le dice, aliviánate, güey. Ten, no traes para la caguama, yo te doy. Por ahí está, nada más que doña Mati no lo consiguió.
5: No, y luego tiene paquetes. O sea, el paquete puede incluir la caguama, sabritas y 100 pesos.
3: El líder, líder del escuadrón de la muerte, le dicen.
5: Ay, déjame, no por nada, ¿verdad? No por nada, pero para que la gente...
6: Ya lo anda buscando en la orilla.
3: Brillo, lo vas a buscar. ¿Para qué lo vas a buscar, Brillo?
5: Pues para informar bien, ahí estamos nomás adivinando. Escuadrón de la...
3: No, es que así le dicen, güey, no es adivinanza. Pero el audio no lo encontramos. Ahora, se lo debemos. Ahí se lo vamos a postear en mi Instagram, en las historias, flaco al aire, flaco al aire, flaco al aire. Se lo vamos a postear. Volvemos, damas y caballeros, con... los consejos del profe López. Uh-huh. ¿Qué consejo nos va a dar el día de hoy el profe? Las oportunidades se presentan una sola vez.
6: Oh,
3: les gusta el consejo de perdona, pero lejos.
6: Oh.
5: Ay, los dos son muy buenos.
8: Bejón.
3: Ahí está el
8: audio. ¿Qué está pasando?
3: Ya lo encontramos.
8: ¿Por qué está dormido? ¿Por qué está dormido? Hay que seguir la fiesta, mire. Ahí le va un caguamón bien helado. Oye, yo soy el líder del maratón de la muerte. Oye, mientras existe el líder, salúdame, viejón. No se agüite. Y además, ahí le va 20 pesos para que compre otro bote por si no amarra.
3: ¡Hoy no más! Un caguamón. Este tipo de gente te quieres encontrar, Brillo, ¿verdad?
5: Ay, sí. O sea, es más grato que encontrarme al otro doble moral.
3: Asqueroso. Se deberían de subir al ring el chiquilín y este líder del escuadrón de la muerte al Royal Ring y darse unos buenos madrazos a ver quién gana ahí, ¿no?
6: Sí.
3: Con este Poncho de Nigris, el que organiza estas peleas entre youtubers y gente famosa, eso deberían de hacer, yo creo.
6: Eso debería. Yo quisiera subirme al ring con el Brillo, darnos una madriza.
3: ¿Qué?
6: Yo sí le parto su madre. Mati,
5: es que usted tiene problemas conmigo, pero yo con usted.
6: Yo sí te vengo partiendo el hocico, hijo.
5: Doña Mati, pues sí, o sea, ¿cómo le voy a levantar la mano? Se me seca.
3: Bueno, ahí es, ya la tienes seca la mano, doña Mati. Oh. ¿Qué más da una mano más seca? Como la del Brillo. Volvemos, damas y caballeros, con los consejos del profe López y los boletos para el Coyote en Denver. Después de esto.
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3: ¡Qué rollo! Te saluda tu compa el Flaco del Flaco y su Pandilla y vamos a decir la neta. 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
5: Güey, esto está pasando ahorita, está caliente por todos lados y lo tenemos que platicar, güey. ¿Tú crees que es justo o injusto? Salió un cubano a echarle pleito a un muchacho porque el muchacho le reclamó que su perro lo había mordido. Entonces este muchacho ahí en Cancún le dijo, enséñame la carpeta de que tu perro está vacunado y que no tiene rabia. Entonces el cubano se emperra, se endiabla y le da unos trancazos, güey, al muchacho que fue mordido. Y dormido también, yo creo, después de los madrazos. Ahora hay como 30, 50 paisanos ahí en Cancún, afuera de la casa del cubano, piedras, con la moto, estrellando su moto en contra de su cancel. Ya rompieron el cancel y le están diciendo, aquí los mexicanos se respetan. Eso va para ti, para todos los cubanos que vienen a quererle faltar el respeto a los mexicanos. Damn. Tengo el audio, ahorita se los pongo después de esta canción.

0: damas y caballeros, en Cancún se armó el zafarrancho. Y es que caminaba por la playa cuando de un pronto me mordió un perro que no era mío. Eso fue lo que le pasó a un paisano mexicano ahí en Cancún. Iba caminando por la calle y estaba un cubano ahí con su novia y de pronto sale el perro de la casa y muerde al muchacho mexicano paisano.
1: Dale.
0: Entonces, pasó lo siguiente.
2: Camina para acá.
3: Ya salió el señor.
2: ¿Qué te pasa?
3: Amigo.
2: ¿Qué sucede, papi? ¿Qué te pasa a ti?
3: Te estoy diciendo.
2: ¿Qué te pasa? ¿Qué te pasa a ti?
3: Te estoy diciendo que.
2: ¿Qué te pasa?
3: Que me muestren la cartilla del perro.
2: ¿Qué cartilla para la pinta, papi?
3: ¿Por qué?
2: Tómate un galletazo como tú quieres, ¿eh? Está locura.
3: ¿Me vas a dar un locazo? ¿Por qué? Si me acaba de morder este perro, estoy en la calle, vía pública. ¿Tú estás respondiendo que es tu perro, sí o no?
2: Mire, está en mi casa.
3: Te estoy pidiendo, estoy en la calle, vía pública. Muéstrame la cartilla. Y acaba de decir la chica que tú no vives aquí, ahora que estás en tu casa. Muéstrame la cartilla, que no tiene rabia el perro, es lo único que te estoy pidiendo.
0: Y el vato se mete a la casa y de allá le grita, no tiene rabia mi perro, y sale otra vez.
3: ¿Tienen la cartilla?
0: Tiene la cartilla. No tiene rabia, le dice. Y ahí va saliendo otra vez el cubano de su casa. Ven para acá. Toma, y que le pega. Entonces, tres doritos después, las personas empezaron ahí a llegar a la locación de este cubano en Cancún. Ajá. Y empiezan a apedrear su casa,
1: patearla.
0: A patearla con la moto, a abrir su cancel. ¡Pum! Oye. Ahí le están tirando cosas a su puerta. Tómala. Piedras a la ventana, todo. Son como fácil unos 30 vatos allá afuera, sí. O sea, ¿quién tiene la razón aquí, Brillo? No logro entender quién tiene la razón. Digo,
4: mira,
0: te muerde el perro, pero el dueño te da un madrazo en la boca, te mordió el perro y todavía te vas con sin un diente, vaya.
4: Hijo. A ver, independientemente de nacionalidades, si un perro muerde a alguien es normal pedir comprobante de vacunas. Eso no es atacar a nadie, es sentido común, güey. O sea, no importa de dónde vengas, es aterrador. La rabia es una muerte, morir de rabia es una muerte espantosa, güey.
0: Sí, pero él lo que tuvo que haber hecho es irse al IMSS y decir, ¿saben qué? Un perro me mordió, y vete al IMSS y punto.
1: No, doña Mati.
0: Doña Mati, el IMSS también, aparte, la medicina es cara, y luego estar en el IMSS que 500 horas, ajá, 500 horas esperando a ver si te mueres de la rabia de la mordida.
1: Te mordiste
0: cuando... No, pues ya no vayas, güey. Entonces, ¿ahí cómo le haces? No, pero no, que Claudia Sheinbaum tiene la mejor salud de México.
1: Oh.
0: Es gratuita para todos los ciudadanos mexicanos.
4: No, a ver, no se murió, ¿verdad?
0: No le hace, Brillo. No le hace.
4: O sea, pero aquí el punto es, te muerde el perro. Tu respuesta no debe ser jamás responder gritando y golpeando. O sea, el problema ya no es el perro, es el dueño.
0: ¿Para qué se pone a las patadas con Sansón? Está viendo el cubano que te mide como 7 pies.
4: Pues, sí.
0: Y luego todavía se pone las patadas con Sansón. Pues claro, te van a dar un
4: El cubano guamazo. Debe ser consciente de que acaba de provocar un daño de forma indirecta, doña Mati.
1: Exacto.
3: Muéstrame la cartilla, que no tiene rabia el perro, es lo único que te estoy pidiendo.
0: Eso le preguntó la partera. Eso le dijo la partera a la mamá de Brillo cuando nació el
1: ¿Qué
0: Brillo.
1: Le dijo?
0: Le dijo,
3: muéstrame la cartilla, que no tiene rabia el perro, es lo único que te estoy pidiendo.
0: No se hagas. Ay, hijo de Suchi, ¿quién tiene la razón aquí? 1-888-7-4-26-56. A ver, ya se armó un zafarrancho allá en Cancún, güey. Como 30, 50 paisanos ahí destruyendo la casa del cubano que le dio una trompada a este paisano mexicano porque le pidió la carpeta de que su perro no tiene... le pidió comprobante de que su perro no tiene rabia porque el perro del cubano lo mordió, güey.
1: Sí.
0: Entonces ahí se hizo un zafarrancho, mira, destruyendo la casa del cubano.
4: Y ahí el mexicano.
5: Listo, sí va a dar ese bajo.
0: Destruyendo ahí la casa del cubano. ¿Qué opinas tú, compadre? ¿Quién tiene la razón? 1-888-7-4-26-56. 1-888-7-4-26-56. 1-888-7-4-26-56, pariente. Sí, bueno, estás al aire. ¿Quién tiene la razón?
1: Hola, flaco, buenos días, pandilla, buenos días.
0: Buenos días, carnal. ¿Quién tiene la razón ahí?
1: Vale, carnal, aquí veo varias cosas raras, ¿no? Porque el chavo bien educado, aparte que lo mordieron, le dijo en buena onda.
0: Ajá.
1: El otro abusivo, güey, el otro abusivo, abusando tal vez de su poderidad corpulenta, pues se mamó a darle un buen madrazo. Eso fue hizo que se prendiera la banda. Y por sí, la verdad que sí, pues sí le fue bien. Hasta yo creo que lo pudieron haber mandado al hospital al vato ese también en respuesta a lo que él había provocado.
0: Porque, antes no le quemaron la casa, ¿no?
5: Exacto.
0: Antes no le quemaron la casa y le mataron al perro.
1: Sí. Pues, sí. La verdad que sí se pasó. Y mira cómo desató toda la violencia en eso. Por nada más un... Por gandalla, güey, fue la palabra, por gandalla.
0: Muchas gracias, carnal, un abrazo. ¿De dónde nos marcas?
1: ¿Perdón?
0: ¿De dónde nos llamas?
1: De aquí de Phoenix, Arizona.
0: Perfecto, ahorita mandamos al cubano para que te vaya a buscar. No, doña Mati, no.
5: ¿Un beso qué?
0: Es nuestro paisano. No, mi raza, amor y paz, por favor, hay que ser responsables. Si tenemos mascotas, también hay que ser responsables. Volvemos con la quemazón de los famosos.

0: volvemos con la quemazón de los famosos. Edwin Cass le pidió permiso a su esposa para ponerse, para injertarse barba, güey. O sea, ¿cómo ves eso, Brillo? ¿Está bien?
1: ¿Por qué le va a pedir permiso no solo a la esposa, a cualquier persona? O sea, pobre del hombre cuyos placeres dependen del permiso de otro.
0: Uy, sonaste bien bíblico, Brillo.
1: Pues, o sea, es que qué rollo, para empezar, él es nativo. Él no tiene barba, no tiene bigote. ¿Por qué? Porque así es su naturaleza. Imagínate cómo va a quedar, güey. Va a parecer como de esas medias que les pones unas plantitas, güey.
0: El Edwin Cass se puso barba porque sin barba parece berijas de piruja.
2: Te llamaste.
1: Y con barba parece maceta con media.
2: Charlie, rostizada, ¿para él o qué?
0: No sean gachos, güey. Esta quemazón es para Edwin Cass.
1: ¿Para qué?

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0: supérame.
1: Una de las rolas que más le pegó a Edwin Cass, ¿no? Uh-huh. Esta, la de Ya supérame, a Grupo Firme. Es que al vato lo están criticando porque dice que le pidió permiso a su mujer para injertarse barba.
2: Chale.
1: Y le llueven críticas y le dicen que parece que tiene pelos del...
2: ¿Del qué?
1: Del cucu. En los cachetes.
3: Mi mujer, le dije, oye, ¿dónde esto? Me quiero poner barba. Y me dijo, no, Simón, jálate. No, me dijo que no, si me ha dicho que no, no me lo pongo, Simón. Pero sí, sí. Me dio luz verde y ya, pero apenas me está creciendo. Sí, llevo dos meses apenas.
4: ¿Cuánto para que ya salga
3: en,
4: bien?
3: En unos seis meses se va a ver bonito, ya me dijo el doctor.
1: Ya me dijo el doctor. Me dijo el doctor, en seis meses tengo que hablarle al jardinero para que venga a cortar el césped. Güey, pero se ve bien cura, ¿no, brillo? Sí, el pelillo ahí parece que se lo pegaron uno por uno con resistol, brillo.
5: Ay, no, no, pues es que él no es muy agraciado. Uno, dos, a mí se me hace tan patético y tan pobre que tenga que pedirle permiso a la esposa. ¿Sabes por qué lo hace? Es un acto básicamente de misoginia. Si me queda mal, tú tuviste la culpa, porque tú me dijiste que sí. O sea, lo dijo claramente. Y es terrible, güey. Una cosa es avisar, tomar en cuenta a la pareja, y otra es pedir permiso como si fueras propiedad de alguien. O sea, qué asco.
0: Pues sí, la mujer es la que se le va a acostar con él. La mujer es la que le va a chupar el pirrín. Por eso la mujer, sí, la mujer es la que va a estar dándole las nalguitas. Entonces, pues yo lo entiendo. La mujer debe demandar si se pone o se quita barba. Benjamín, no. Quítate el bigote, ya te ves bien anciano con bigote. No, sí, porque ya se te ve muy blanco. O sea, no. Parece que tomaste chocomil.
6: Me hace ver el macho masculino. Chocomil. Chocomil es café, ¿no?
1: Oye, sí, es cierto. El compa Benji, para los que no lo conocen, él es de piel morena, ¿no?
6: Sí.
1: Pero tiene su bigote blanco, blanco, blanco.
6: Ah, sí, lo quiero.
1: Sí, parece. Parece que se bronceó y luego se tomó un vaso de leche. Güey, es que hay cosas que van con uno y cosas que no van. Lo honestamente, con todo repetillo, siento yo que el compa Edwin Cass se ve más limpio sin barba y bigote, así como que se bañó. Pero con barbilla y bigote, no sé, como que no le va, güey.
5: Pero bueno,
1: que no le va.
5: Edwin Cass no se distingue por ser guapo, se distingue por cómo canta, así es que no importa cómo se
1: ve. No, pero un artista es completo, brillo. Hay muchas morras que lo siguen porque les gusta, vaya. Uh-huh. Claro. Así con el bigote y la barba parece un tazo dorado de la Patrulla Espiritual. Yo que él me rasuraba, se ve mejor Lampiño que con ese pelerío ahí cochino que no le va. No hay como una barba y un bigote natural, tupidito y bien natural de un macho. Y el que no quiera aparentar lo que no es, ya sabemos que es niña, igual que su hermano. Oh. Doña Mati.
5: Yo no sé qué pensar. No sé, Doña Mati.
1: No pienses nada.
5: Hasta voy a estar de acuerdo con Doña Mati. O sea, pero de todos modos, ¿cómo puede perder su individualidad pidiendo permiso?
1: Brillo, tú ponte a bailar esta canción. Brillo, ¿puedes bailar? ¡Qué baile! ¡Qué baile!
5: ¡Qué baile! ¡Qué baile, Eduardo!
1: Volvemos con los consejos del profe López. Perdona, pero de lejitos. Brillo, baila esta rola, güey. Mira, ya empezó a mover la cadera. Brillo, la caderilla, mira.
5: Ay, los odio.
1: Y luego trae un mecate de cinto.
6: Para maramurros.
1: Y guaraches de tres piquetes. Ojalá te ves bien con esos guaraches de tres piquetes, Brillo.
5: Déjame sin guaraches, papi.
1: Con permiso, volvemos. Eso, baila de brillo, baila. Mira, Dorian, cómo baila el brillo.
0: Oh, sexy.
1: Eso, brillo.

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1: Con los consejos del profe López, las oportunidades, mano, se presentan una sola vez en la vida. Y eso es el consejo de hoy. ¿Por qué es el consejo? Porque Brillo es un imbécil, mano.
2: ¿Y ahora por qué,
1: profe? Desaprovechó la oportunidad que tenía un programa de televisión. Diles, Flaco, por favor, porque ya me cansé de hablar de tanta estupidez.
3: No, pero era broma, profe.
2: No, nadie dijo que era una broma, muchachos.
4: No.
2: ¿Qué? ¿Quién te dijo que era broma?
3: No, pues a los que les mandé el mensaje, güey.
2: No.
3: Me mandaron decir que ahí no era.
2: Eso es que tú le llamaste Home Depot, güey.
3: Fíjate que sí se me hacía raro porque...
2: Te ofrecieron
3: me daban ofertas y decía, qué raro que den ofertas. Ha de ser el patrocinador, pensé.
2: Es que al Brillo le ofrecieron una participación, un concurso de baile en un programa americano. $100,000 la primera temporada de 3 meses. Entonces Brillo tiene miedo a ir, o yo no sé por qué no quería ir. El Brillo, dice el profe, qué desaprovechada de oportunidad. Uh-huh. ¿Alguna vez han desaprovechado una oportunidad? Compa Benji, a usted le dieron oportunidad de ir a tocar con los Bukis en sus tiempos.
4: Sí.
2: ¿Por qué no fue?
4: Es que no tenía dinero para viajar y luego mi esposa estaba embarazada y yo pues no podía despegarme de mi mujer, pues. ¿Y? Era mi primer niño. Fíjate. Así que pues, ya sabe. Que, no.
2: ¿Y le volvió esa oportunidad?
4: No, nunca.
2: A ver, Dorian, a ti te llegó una oportunidad también de ser un actor porno, ¿verdad?
5: Sí, me llegó la oportunidad en ese tiempo de moverme a Nueva York, porque ahí estaba la compañía, porque pues tengo todo lo que se requiere para eso, ¿va?
4: Claro.
5: Pero no fui porque pues no tenía papel.
1: Eso es mentira, a mí me dijiste que...
2: ¿Qué le dije a Doña Mate?
4: ¿Qué, Doña Mate? ¿Qué le dije?
1: Que la tenía muy chiquita.
3: Pero que no le hizo la entrevista a Doña Matilde.
1: La oportunidad era muy chiquita.
2: Sí.
1: Y es que el Dorian tenía todo lo que se requería, como el pasaje de vuelo, el hotel, todo, menos el tamaño.
3: Los buscaban altos.
1: Alcina, y él parece policía de Ciudad de México. Enano, panzón y prieto.
2: Hijo de su perra madre.
5: Desaproveché.
2: Brillo, entonces, ¿no vas a aprovechar esa oportunidad?
3: No, pues ya no se armó.
1: Y si quieres, yo hablo con los del concurso de baile, Brillo, de televisión, para que
3: ¿A usted también, profe?
1: Yo te sugiero que te vayas, Brillo. Son 3 meses y pues aquí, si preguntan por ti, les decimos que te fuiste a un concurso y que estaban. ¿Y cuál es el premio? $100,000 y qué más, Flaco.
2: $100,000 y 2 bolsas de croquetas de perro.
5: Ay, mira. Ay, ¿te conviene?
2: Que por si tienen mascotas, Brillo, ¿te conviene, no?
3: Ay, pues todavía no tengo mascota, pero igual y a cualquier día agarro una de la calle. Así una bien bonito.
2: Ya ves que...
3: Ah, no, pero no, pues ya no.
2: Pero
3: ya no, ya, sí, ay, qué pena. Si van a seguir,
2: Brillo,
3: conmigo,
2: ya sé que
3: no lo soporto.
2: Que vaya.
3: Ya, cancelé.
2: No, yo llamo ahorita. ¿Quieres que llame? ¿Quieres que llame?
3: No, es mucho tiempo, 3 meses. Ah, yo no voy a poder estar sin ti, amor.
2: Te la comiste, Brillo, era una broma, papuchón.
3: Con razón. Ay, no, todo estaba bien raro, perros.
2: Y estabas bien feliz, ¿ya te hacías los $100,000, ¿verdad, Brillo?
3: Me daba cosí irme, no crean que no.
2: Güey,
3: bueno, en realidad también era broma y no es broma. Ahí se ven.
2: Con $100,000, ¿quién se la va a pensar y a quién le va a dar cosi, como dice el Brillo?
3: Ay, es que yo no dimensiono la cantidad.
2: Estamos platicando de que al Brillo le salió una oportunidad de concurso de baile. $100,000 le querían pagar, pero era toda una broma, pues ya le dijimos al Brillo. Brillo, ¿no quieres ir?
3: No. Vaya,
2: digo, a pedir
3: la más vieja de su casa.
2: A pedir la oportunidad, porque no existe, pues.
3: No. Ellos se lo pierden, güey.
4: Que vaya.
3: Un talento.
1: Brillo, no es que no te queramos en el programa, pero queremos que vayas a pedir la oportunidad por tu bien. Vas a ganar más dinero.
4: Que vaya.
3: No, te la tienes que ofrecer a uno, doña Mati. Porque luego si uno va y pide, no te da todos los beneficios.
1: Entonces, que vaya. Brillo, están buscando. Brillo, hay otra oportunidad. Acaba de llegar otra oportunidad.
3: ¿Sí?
1: Mira, aquí está en la carta. Dice, Hola, queridos amigos del Flaco y su pandilla, estamos buscando modelos.
5: ¿Modelos de qué? ¿O qué? ¿Para qué?
1: De morgue, para vestirlos, Ancira, y balsamarlos, brillo.
3: Gacho. No, doña Matías, es para usted.
2: Ándale. Brillo, no te animas. ¿Qué va?
3: Ay, no, qué miedo, qué miedo. Ay, no.
2: Dice, prometemos no sacarte las tripas, especialmente si ya te las sacó el moreno del WhatsApp.
3: Van a ver. Mire, profe, dile a mi papá.
1: ¿Quieres que les diga algo, Brillo?
3: Ajá.
1: Muchachos, díganle el Brillo que vaya.
2: ¡Qué vaya! ¡Qué vaya! Volvemos con la quemazón de los famosos.
6: ¡Qué vaya!
3: ¡Vaya! ¡Vaya!

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0: Ciudad de México aprueba propuesta para prohibir los narcocorridos y muchas personas diciendo, hey, ¿y el Rocha? Uh-huh. Oye, tú de veras prohibiendo narcocorridos, ¿y dónde está el Rocha? Lo que quiero saber. Ya, a ver, tú que representas al bienestar, a los narcos del bienestar, Brillo, ¿en dónde está el Rocha?
1: No, ya a ti, nadie en México le interesa a Rocha, nomás a usted y al flaco.
0: Oye, bueno, no, ¿cómo que a mí, al Doña Mati le interesa el Rocha? Yo pregunto porque pues sí se me hace raro dónde está, ¿no? Pero de que me interese así mucho su vida, pues la neta, ¿no, güey?
1: No, pues no.
2: Oye, mano, no, pero pues no. Deberían de prohibir mejor al José Torres, ese de ver así que no.
1: Ay, ese pobre está pues buscando la vida, profe.
2: Ay, sí, que mejor busque las cuerdas vocales, a ver dónde las dejó. Eso debería de buscar, imagínate esa canción de...

0: Están mandando.
1: Sí, no, pues.
2: Chale. Oye, Flaco.
1: Está chido el
2: a
1: vato.
2: Mí se me hace que más que corridos parece un catálogo de Liverpool, güey. Ya los corridos que quieren prohibir. Porque o sea, vamos a hablar de marcas, de perfumes, no. De camionetas, de. Ni, antes hablaban de pues de muerte, de ranchos, de acá, de allá. Y ahora, sí, parece que el delito es que no combine tu perfume con tu ropa, güey. ¿No te has fijado?
1: Sí, bastante. Mujeres, carros, empleos. Siempre ha sido, siempre ha sido así, pero el hip hop, ¿no? Esa es la cultura hip hop. Uh-huh. De que I got rims, I got girls, que esto, que tengo mujeres, que tengo el otro. Yo creo que por eso, ¿no? Se hizo más juvenil la cosa. Pero buenos corridos, Tigres del Norte, uh-huh. Ese, de esa era. Ahora, ese corrido estaba chido para pistear cuando salió.
3: Armani, Dolce y Gabbana, para pasear.
1: Saludos al compa Chuy. O este otro corrido estaba chilo, la neta, de los que yo ponía en el carro.
4: A ver. Y para mencionar, siempre ando al millón. Una fuera y una prieta, no la jueguen mucho que saco el dragón. Okay. Si no es de uva, que sea de coco.
1: Pero... Está chilo, ¿no? Sí, a mucha gente de pronto no les cae bien el compa Luis R, pero no sé por qué en realidad. Uh-huh. A ver, vamos con las llamadas. Compa Tesla, ¿qué opinas de los corridos que ya en Ciudad de México dijeron ya prohibido los narco corridos, güey? ¿Se te hace buena idea?
5: Excelente, porque lamentablemente la juventud, y no porque lo diga yo, ni tú, ni nada, pero el pueblo ha dado cuenta de que los narcocorridos han lastimado la personalidad de nuestros jóvenes, y muchos por alcanzar esas cadenas de oro colgando han estado terminando sus vidas en una cárcel o en un panteón, Flaco.
6: Oye, Tesla, pero también ¿dónde quedan los papás, mano? Digo, yo creo que puedes escuchar un corrido y no hacer lo que te dice el corrido. O sea, nadie te obliga a hacer lo que dice el corrido, mano.
5: No, no, pero escúcheme, profe. Hay que estar, hasta para escuchar un corrido, hay que tener madurez mental. Eso ese sí. Es el problema, que nuestros jóvenes no tienen esa madurez mental y se dejan influir, influenciar por esa clase de música, ¿no?
1: ¿Qué música escuchabas tú, Tesla, cuando estabas morro?
5: De vez en cuando los escucho, además los culpables para mí, yo hablo con mis compañeros a veces, en juntas que nos sentamos a platicar.
6: ¿Quién?
5: Yo les digo a ellos, los culpables de todos estos corridos que yo tenga en...
6: Dos días después, ¿quiénes son los culpables?
5: Los Tigres del Norte son los culpables de todo.
1: Ellos empezaron los corridos sanos, sí. Los de doble sentido. Sí, los culpables fueron los de... Con cuerno de chivo, bazooka en la nuca, volando cabezas al que se atraviesa. Somos sanguinarios, locos y herondeados. Nos gusta matar.
0: Ay, hijo. Uy, es que sí.
1: Ya hasta me la sé. Bélico. Pero está perra esa rola, güey.
0: Pues sí, pero pura.
1: Yo la ponía sangre. Así, yo le decía a los niños, váyanse para allá, voy a escuchar un corrido. Ahora los corridos es como fumar un toque o un cigarro, ¿verdad? Sí. Háganse para allá, voy a escuchar un corrido.
0: Sí.
1: Y antes tus papás te decían, váyanse para allá, me va a fumar un cigarro. ¿Qué pido, güey? Vamos con otra llamada. ¿Cómo ves? ¿Aprobada la propuesta de prohibir narcocorridos en Ciudad de México? ¿Qué opinas? ¿Estás al aire?
7: No, ese camarada es puro sueño.
1: ¿Quién trae sueño? ¿El Tesla?
7: Está puro sueño ese señor.
1: ¿Por qué?
7: Porque se vaya a dormir.
1: Ah, la bestia, ahí dicen el caller ID, Ismael Zamb. No, no. Sí, está bien, señor.
2: Oye, Flaco.
1: Gracias, viejo. Se escucha raro el teléfono del compita.
2: ¿Cómo los van a prohibir? O sea, ¿van a quemar todos los cassettes o qué van a hacer para prohibirlos y que nadie los oiga?
1: O sea, por ejemplo, prohibir, muy buena pregunta. Ya no va a haber artistas que en esa plaza vayan y canten narcocorridos, por ejemplo.
2: Uh-huh. Okay.
1: O las radiodifusoras de ahí, del área donde está prohibida, ya no pueden tocar ese tipo de rolas en la radio.
0: Si lo hacen, los multan.
1: Si los multan o después les quitan la radio, corren a los locutores, ¿verdad? Como tú comprenderás, Brillo. Los cancelan.
2: Ay, cállate.
1: Los esperan afuera de la radio, los golpean y...
2: Oh. Oye, pero ya pensaron en las plataformas como Spotify.
1: No des ideas, Brillo, así la dejamos porque ahí tenemos varios temas. En la... ¿Qué opinas de esta, compadre? Déjanos tu comentario, tu mensaje en privado en Instagram, Facebook, Flaco y su pandilla. O Flaco al aire. Volvemos con el rinconcito de Doña Mati. Y hay una muchacha que tiene una pregunta. A ver. Dice, mi ex marido, ya no es su marido, y yo tenemos dos niñas, 7 y 9 años. Él insiste que hagamos trato de cheque de child support por fuera del juez para que no le quiten mucho dinero. Pero mis familiares me dicen que no sea mensa, que al rato se va a hacer güey y no me va a querer pagar el child support. ¿Qué opinas tú, compadre, comare? ¿Has hecho trato fuera de la corte sobre el child support? ¿Te fue mal? ¿Te arrepentiste después de haber hecho un trato fuera de la corte y no por medio de un juez? ¿Conviene? ¿No te conviene? Déjame saber qué piensas de esto. 1-888-874-2656.
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1: ¡Qué rollo! Te saluda tu compa el Flaco del Flaco y su pandilla y vamos a decir la neta. 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

0: Amiga dice, una radio escucha, pues, dice, no sé qué hacer porque no quiero drama. Me la quiero llevar bien con mi ex por las niñas que tenemos de 7 y 9 años. Nos separamos, hubo engaño de su parte. Entonces, no hay mucha confianza que digas tú que yo le tengo. Pero él dice que por favor le haga el paro de cobrarle el child support por fuera de la corte porque me van a quitar todo el cheque. Así es como me dijo él. Uh-huh. Pero ¿qué tal y me deja de pagar? ¿Ahí qué voy a hacer? ¿Qué voy a hacer ahí? Brillo, ¿qué le dirías tú, Brillo?
1: No, yo no se la doy por buena. Yo,
0: ¿por qué, Brillo?
1: Por error, porque primero es mi ex. Porque es mi ex, porque algo me dice, porque es un imbécil. Dos, ¿por qué quiere una modalidad tan cómoda? O sea, deja de trabajar y me deja con los niños con la boca blanca de hambre. Claro que no.
0: Yo digo que pura madre a la corte, porque los hombres si bien quieren andar con una y con otra, quieren andar muy fácil, hacer aventar un chamaco y dejarlo, uh-huh. Y como si nada después, ¿y qué? Y que los mantenga la mujer, la ex, y uno anda batallando, que en el trabajo, que la escuela, que esto, y el hombre viene a gusto rascándose los tanates y sin hacer nada. ¿Verdad, Benjamín?
2: No, don Mati.
0: ¿Por qué
2: está
0: no?
2: Está muy mal.
0: ¿Por qué?
2: Este cuate está en lo cierto. No tiene por qué darle a la señora. Es más, debe hacerlo directo mejor. Que le abra una cuenta a sus hijos y lo va depositando. Y tiene una cuenta así.
0: ¡Qué machista se escuchó!
2: No, no, no.
0: ¡Qué misógino! ¡Eres un misógino!
2: Realista,
0: Es un misógino o no es un misógino, Brillo.
1: Es un misógino machista. Benjamín, qué terrible. Cuando estamos en las clases de abajo, no eres así.
2: Brillo, por favor, tranquilo.
0: Ya. Por favor, no se peleen, señoritas. Vamos con las llamadas. Sí, bueno, estás al aire. ¿Qué opinas?
3: Bueno.
0: ¿Qué dice el viejón?
3: Aquí andamos, yendo al trabajo. Buenos días, ¿cómo andamos?
0: Buenos días al tirante como Verol, dijo el Chucky. Y todavía le dan sangre para que...
3: Eso es todo.
0: Se alimente.
3: Mira, flaco, mira, yo tengo un amigo y pasó esto, mira.
0: ¿Qué pavo?
3: Él estaba palabrado con su ruca. Ay. Así nomás, pues, era él, le daba ferias sin meterle chau sopor. Y resulta que en una ira de celos, la ex le metió el chau sopor, pero mi compa le daba 600. Y cuando le metió el chau sopor fue peor, porque... Al última, el juez dijo que le estaba dando mucho dinero. Al última, en vez de darle 600, resultó peor. Ya nomás le dio 300.
2: ¿Qué te estoy diciendo?
3: Fue peor, pues, ¿sí me entiendes? Fue peor. Y resulta de que al última, como ella ya no le convino, me metió el echado sopor, se lo retiró para que él le volviera mejor a dar los $600.
0: Pero fíjate, ahí es... ¿Él pasaba tiempo con sus hijos o no?
3: Sí, él pasa tiempo con sus hijos. Él los tiene como 3 veces a la semana, 3 días a la semana.
0: Ok, pues es muy importante, ¿ok? Para los que no saben, mujeres y hombres, si tú tienes una deuda del child support, el tiempo que pasas con tus hijos cuenta mucho, como si estuvieras dando dinero, y el child support es menos. Oh. Eso es lo que a mí me dijo un abogado. Okay. Ahora, si te interesa de verdad pasar tiempo con tus hijos, hazlo de esa manera. Pero tampoco lo hagas nada más para que te rebajen el dinero, porque eso sí ya es una peladez, güey. Sí. Que vas a ir ahí, vas a pelear la mitad de la custodia de tu hijo para que te baje el child support o no te cobren nada, pero después los vas a ir a tirar allá con tu jefa o con tus tíos.
2: Sí, no.
0: Ahí sí ya está, porque ya eso yo no lo apruebo y no lo apoyo. La neta. Hey. Pero sí te aconsejo que si estás en un problema de child support, agarra un buen abogado y pelea la custodia de tus hijos. Matas dos pájaros de un tiro. Le das menos dinero a esa persona que tal vez lo va a malgastar.
2: Sí, con el otro.
0: Con quien sea y en lo que sea. Pero tal vez lo va a malgastar.
4: Sí.
0: Y lo inviertes mejor en ropa para tus hijos, zapatos para tus hijos. Y aparte, pasas tiempo con tus hijos.
2: Uh-huh. Mucho mejor.
0: Dos pájaros y un tiro. Gracias, compita, un abrazo. ¿De qué estamos platicando, Brillo? Para la gente que le acaba de poner al show más prendido de la radio, El Flaco y su Pandilla.
1: Estamos platicando acerca de una radioescucha que nos pregunta si sería correcto que ella aceptara la propuesta de su ex, que le diera el dinero en vez de usar el child support.
0: Ajá, que le dé el dinero, dice, pues mi ex me dice, dame yo te doy el dinero fuera del de acá, fuera de corte, porque luego me quitan todo el cheque. Y si ya te están cobrando, ojo, mucho de chao sopor, puedes apelar eso también con un juez, ¿eh?
2: Ah, ok.
0: Por si no sabían, los que dicen, no, ya me fregué, me están quitando todo el cheque. No, mijo. O mija, levántese, póngase pilas, agárrese un buen abogado y apele eso. Uh-huh. Sí, bueno, estás al aire, ¿qué opinas? ¡Halo!
3: ¡Qué, flaquito!
0: ¿Qué dice el viejo?
3: Todo bien. Saludos a todos.
0: ¡Salud!
3: A toda la banda del Flaco y su combo.
0: ¿Qué opina el viejón?
3: Bueno, yo te voy a decir una cosa, Flaco. A mí me pasó una situación de esa en Colombia, lo mismo. Yo le pasaba a mi hija, le pasaba... Bueno, allá son más o menos unos 500, 600 mil pesos colombianos. Y bueno, yo grababa semanal. Ajá. ¿Y qué pasó? Que la mamá Villas comenzó a dejarse llenar de cuentos de otra persona, que mira, que así como él te puede dar más, que esto y lo otro. Listo. Me llevó ante un tribunal, y dicho tribunal, el día que nosotros asistimos, dijo la jueza, dijo, bueno, ¿qué le da usted a su hija? No tanto. ¿Cuántas mudas de ropa le da al mes? Tanto.
0: ¿A ti te estaba preguntando eso la juez?
3: Al mes le da tanto. Ah. Entonces le dijo la jueza, ¿qué usted pelea aquí delante de este señor? ¿O qué es lo que usted quiere? No, que lo que ya no me alcanza. Vea, le voy a decir dos cosas. Ah. ¿Usted está amputada de manos? No. ¿Usted está completa de piernas? Sí. ¿Usted tiene discapacidad? No. Vaya, trabaje. El hijo lo hizo entre los dos. 50, señor, usted le da tanto. Y me obligaron a darle a mi hija, después de darle 600, darle nada más 100 mil pesos colombianos. Oye, yo como padre no lo hice, pero hay mujeres que creen que por apretar un hombre en quitarle ante un tribunal, salen perdiendo son ellas.
0: Exacto. Y se les olvida que el gobierno se agarra un billete de ahí, ¿eh?
2: Fíjate,
0: chapales, o sea, no te quitan todo el dinero y se lo dan así completito. Ajá. A la otra persona. Mm. Te quitan y se quedan un porcentaje. Pero cuando ahora la custodia es así, yo te recomiendo que la hagas a fuerza por un juez. Porque así ya no hay chantaje de que, no, es que hoy no vienes por los niños porque pues ya hicimos planes de último minuto, sorry, mañana, no. Custodia por juez, se respetan las fechas, ya sabes cuáles días van contigo, cuáles días van conmigo. ¿Quieres hacer planes en avanzado? Por favor, me avisas qué día y ya vemos si nos ponemos de acuerdo.
2: Ah, ok.
0: Porque a veces, güey, cuando no tienes un acuerdo por el juez de custodia...
2: Ajá.
0: Los días importantes, por ejemplo, de... Gracias, compadre, un abrazo. Ya se fue. Los días importantes, digamos que te tocan tres navidades seguiditas a ti, ¿no?
2: Ok.
0: Y si eres una persona gacha, vas a decir, no, ni madres, aquí se queda porque aquí nos tocó y punto. Pero si ya dice el juez, no sabes qué, una navidad con él y una navidad contigo y así.
2: Ok.
0: Pues ya está todo arreglado y no hay nada que discutir, güey.
2: Uh-huh.
0: Y muchas veces cuando no hay un acuerdo, por un juez, de ahí se agarran para estar molestando. Sí, entonces, son los tips, papá soltero, para todos los solteros y solteras de El Flaco y su pandilla. Ya sabes, mija, ya sabes, tienes que ponerte pilas con eso y decirle, dame el dinero por medio de un juez y todo por medio de un juez, ni modo. Si es de las personas que te quedan mal. Pero si ya lo conoces, que si es de ley, que si es de palabra y tú quieres, pues por fuera de la corte, pues ni pedo, pues, hazlo por fuera de la corte. Uh-huh. Conforme veas el sapo, la pedrada.
2: ¡Ey!
0: Así de fácil. Oh. Volvemos con el marcador. No empiecen con sus fregaderas,
2: man.
0: Profe, no se enoje, profe. Volvemos con el marcador picante, damas y caballeros. ¿Y será que podría haber un cero mundial? ¿Será que no va a haber mundial?
2: No.
0: ¿Qué güey, hay problemas legales con esta
1: situación. Muy graves.
0: Muy graves con el mundial, ¿eh?
2: Sí.
0: Muy graves con la FIFA. Volvemos en 5 minutos. Fierro pariente.

0: Oye, saludos a toda la raza de la finiquera. Sí, señor, yo soy Rancho. Y como somos bien compas de todos los aquí en la finiquera, ahorita viene el rufián para acá, para la cabina, a ver si es cierto que nos vas. ¿Qué nos vas a traer de almorzar, rufián, aquí a la cabina?
1: Pues unos burritos, ¿no? ¿O qué?
0: Por favor.
1: Burritos, pan.
0: ¿Qué vas a querer?
1: Unas conchas.
0: A ver, pregúntale a tu jaina, el brillo.
1: El brillo, ¿qué quieres de desayunar, chiquito?
2: Pues yo pensé que el burrito eras tú. Y no porque no fueras bueno en la escuela.

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1: Es que no me contestaste ayer para darte el chisme, güey. Le tuve que mandar mensaje al Brillo y tampoco me contestó.
2: A ver.
1: Le quise marcar a Benito y estaba en el baño.
2: Benito, el Dorian, siempre.
1: Sí. Pues el Dorian contestando teléfonos, güey.
2: Sí, no, es que él le llama a su mujer cada 5 minutos para asegurarse que no es inteligencia artificial la que dejó en el programa y que se está portando bien y que está aquí y no con unas jainas. Pero, ¿qué, cuál es la noticia?
1: Hablando de mujeres, ¿por qué ninguna mujer te habló para lo del child support?
2: Porque quieren más dinero.
1: Arréglense por fuera y ofrezca el happy ending. Oye. Revivir la llama de la pasión, pueden tener más feria.
3: Oye, tú gordito, sexy, cachetón, ¿qué, cuál es la noticia que nos tienes, pues, mijo?
1: Ah, pues es que... no te puedo decir, doña.
3: Dinos, porque ya nos dijeron, de todas maneras, el Eduardo ya nos dijo en una junta, pero no nos acordamos. Dinos, ¿qué, cuál la... vamos a ir para allá? ¿Qué, ¿qué va a haber con el Mundial? ¿Va a haber un viewing de qué o qué? ¿Cómo, qué dijeron que iba a haber?
1: No, vamos a tener 3, señora. 3 vamos a tener.
3: ¿3 qué?
1: 3 viewing parties para que la gente vaya. Vamos a llevar banda, vamos a rifar playeras. Vamos a darle con Toño, Pepita y Coliflor.
2: Y vamos a tener party para los
4: radios. ¡Qué hombre!
2: ¡Qué perro, güey! Vamos a tener party con los radioescuchas aquí en la finiquera, mi raza. Y son tres parties. Esténse muy, muy atentos porque muy pronto vamos a soltar los detalles, ¿verdad, Rufián?
1: Clarines y trompetas, saludos a... ahora sí que, doña Mati, soy su nieto, ya se la saben.
3: Achina es mi gordito cachetón, el gordito sexy de la radio. Escúchenlo de 12 a 2 de la tarde, el recalentado aquí en Phoenix, Arizona. El único recalentado, el más original de todos los tiempos. El rufián y su panza. Ah, no, es el coyote.
1: Mándeme un beso y lo perdono.
3: Ahí está, chiquito. ¿Cómo te seguimos ahí en el Instagram?
1: Yo soy el rufián, todo junto y con 2 F's. Porque estaban en descuento las F's.
2: Ahí está, yo soy el rufián. Gracias, rufián, fierro pariente.
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1: Todo lo que sucede en el deporte, en El Marcador Picante. Y sí que es Marcador Picante, porque ahorita podrían picar a el Mundial, pero en las Cortes de la Justicia. ¿Cómo que estamos en problemas, Tony? Buenos días. ¿Qué está pasando? ¿Va a haber Mundial? ¿No va a haber Mundial? ¿Quién se está quejando? ¿Por qué hay demandas? ¿What happened?
2: Doña FIFA. Doña FIFA en problemas. La todopoderosa Doña FIFA está en problemas a 14 días del Mundial, muchachos. Dos semanas. Precisamente el día de hoy estamos a dos semanas de que dé inicio ese Mundial 2026. Pero los problemas para Gianni Infantino, el presidente de la FIFA, y para la organización, vienen de las fiscalías del estado de Nueva York y del estado de New Jersey.
1: ¡Ay, mijo!
2: Que acaban de informar el día de ayer que están abriendo una investigación formal y están emitiendo citatorios para la gente de la FIFA. Una carpeta de investigación.
1: Ha de ser Claudia Chambao.
2: Efectivamente.
1: De casualidad, ¿no es Claudia Chambao la que está haciendo eso?
2: Dígale, doña Mati, así no, Claudia, ¿cómo investigación en Nueva York para la FIFA? Porque sí, seguramente ella es la culpable. Dígale, doña Mati.
1: Ahí está el abogado del bienestar, no vaya a ser que respingue, me da brillo.
3: No, doña Mati, es que es terrible lo que está haciendo la FIFA con los sobreprecios, con los paquetes VIP. Sí. O sea, por ejemplo, en México es imposible que un mexicano regular sueñe con ir a un partido. ¿De qué sirve, pues, que sea la selección mexicana?
1: Brillo, estás muy equivocado. En México y en todo el mundo. O sea, aquí en Estados Unidos no tenemos para ir a un mundial. ¿No?
2: Oiga, le han llamado el mundial del pueblo, el mundial de la gente. No es cierto. No es cierto. Los precios altísimos. Ahora, ¿de qué trata esta investigación? Bueno, pues dice la fiscalía de ambos estados, Nueva York y New Jersey, las fiscales Letitia James por Nueva York y Jennifer Davenport por parte de New Jersey, dicen que es, gracias, dicen que es fraude masivo, publicidad engañosa, manipulación de los precios, opacidad en la venta de los precios, alteración de mapas de los estadios, aumento desproporcionado de los boletos. Fíjense bien, de octubre del 2025 a abril del 2026, los boletos aumentaron un 34%.
1: Fíjate, hace 4 años yo le dije a mi mamá, vamos a venir al próximo mundial, va a ver. Ajá. Ah, ojalá que sí, mijo. No, qué madre.
2: Al cabo va a ser en casa, ¿no? Sí. ¿Qué le dijiste? Al cabo va a ser aquí.
1: Pero oigan, ahí en el patio vas a poner la tele.
2: Oigan, pero no solamente eso, muchachos, sino que mucha gente, precisamente abre la investigación porque mucha gente se quejó directamente de que al momento de comprar sus boletos, les dijeron, listo, aquí está tu boleto, lograste estar presente en este partido, les asignaron su lugar, después les llegó la notificación de que siempre no, que este no era su lugar, les dieron un lugar menos privilegiado, porque esos lugares los volvieron a vender a precios más altos.
1: O sea, Volaris, con Volaris vuelas más barato. O sea, lo mismo que Volaris, güey. ¿Qué pedo? Sí. O sea, son socios ahí Volaris y los del Mundial, ¿o qué? Y entonces, ¿cuál es la solución? ¿Que no vayan? ¿Que vayamos? ¿Qué hacemos, güey?
2: Mira, hasta el momento esto se está centrando, como les menciono, ahí en New York y en New Jersey. Se van a llevar ocho juegos se van a llevar a cabo ahí en el MetLife Stadium, incluida la gran final el 19 de julio, la gran final del Mundial. Sí. Pero están llamando a la gente, si te sientes engañada, si crees que te estafaron, pon tu denuncia, ven a ayudarnos para poner esta denuncia contra la FIFA. Entonces, ahorita están esos dos. Veamos si no crece en las otras ciudades sedes aquí en los Estados Unidos y se le vuelve un gran problema, una bomba de tiempo es la que tiene ahorita en las manos Doña FIFA.
1: Damn, vamos a ver qué sucede y ojalá que ya bajen los precios, que sean justos. Porque pues uno qué, güey, uno chambea bien duro, lunes a viernes, nos levantamos a las 3 de la mañana aquí en la radio, venimos a trabajar, es trabajo pesado, levantamos micrófonos, consolas y hacemos limpieza,
2: pobrecitos.
1: ¿Verdad? Entonces hay que al menos tener para poder comprar un boleto de la FIFA, güey.
2: Sí.
1: O sea, ya entiendo por qué Claudia Sheinbaum regaló su boleto a una niña.
4: Ah.
1: Que dice Claudia, primero los niños. Está chido eso.
4: Okay.
1: Eso es pura propaganda. Brillo, ya no hay tiempo, gracias.
3: Quería comentarles. En México, los dueños de los palcos, pues que ya no son los dueños. Sí. En Monterrey y en el Banorte, pues que ya no, porque la FIFA los vendió carísimos y ya no los pueden usar.
1: No, gacho, qué gacho.
3: Esos reptiles tienen más problemas que goles los de la FIFA.
1: Sí, la neta, tienen más problemas que yo con el child support, güey. O sea. Tony, ¿cómo te seguimos ahí en Instagram? Híjole. Para venderte un boleto a tres veces más caro.
2: Antes que eso, me retiro avergonzado, flaco. Después de toda la lista que diste, de lo que haces al llegar aquí, levantar consolas y levantar... Yo me siento mal, que nada más llego y me siento y hablo de deportes.
1: No, pues ayúdanos, por favor.
2: No, muchas gracias. Arroba Tony Deportes Oficial, arroba Tony Deportes Oficial.
1: 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Volvemos con los archivos de tu compa el flaco, sí señor. Y Brillo, ¿tú sabes quién es Caitlyn Jenner?
3: Sí.
1: ¿Quién es?
3: Era el papá de las Kardashian.
1: Era el padrastro de las Kardashians y también deportista, por cierto.
3: Uh-huh. Ganador de medallas olímpicas.
1: Exactamente, muy, muy buen deportista en sus tiempos, quien se hizo transgender. Ahora ya le dicen, en vez de Kylie Jenner, le dicen Trans Jenner.
0: Oh.
1: Bueno, así le dicen en las redes. No, yo no se lo digo a la gente. Bueno, él dice, damas y caballeros, que está en contra de los transgénero que se meten a deportes de mujeres, Brillo. Y levanta la controversia. ¿Tú estás de acuerdo con él o en contra? Ahorita me lo dices después de esta rolita de los recoditos. En coma inducido.

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0: Cristian. ¿Qué opinas de lo que dijo ese señor, el Caitlyn Jenner, quien su nombre se llamaba Bruce, ¿verdad? Uh-huh. ¿Te acuerdas? Bruce Jenner. Deportista muy famoso, padrastro de las Kardashian, muy carismático, muy carismático. Uh-huh. Entonces él sale y dice...
1: I am against trans women, biological men, technically, being involved in women's sports. I've been very consistent with that.
0: Estoy en contra de aquellos transgénero que se han cambiado de sexo de hombre a mujer y se meten en los deportes de las mujeres a competir contra mujeres reales. Estoy en contra de eso. No se compara la fuerza y eso no debería de suceder. Y lo he estado diciendo por mucho tiempo. ¿Por qué siguen haciéndolo? Brillo.
2: Para empezar, ¿para qué andas con mujeres si te volviste mujer? O sea, si vas a buscar la lógica, actúa con lógica. Una, uh-huh. Dos, cuando un vato se vuelve mujer, cambia de hormonas, con lo cual ya no tiene la fuerza de un hombre. Tiene la fuerza de una mujer, o sea, es sentido común.
0: No, señor, un hombre
2: no,
0: siempre
2: señor, no, señor. Es doctorado, ya para ti.
0: No, señor, un hombre, no, o sea, no tengo si que ser doctora para saber que un árbol es un árbol y una planta es una planta. Así que, shut up, cállate los chicos. Cuando un hombre se empieza a tragar las hormonas, no es para tener más fuerza o menos fuerza, ajá, es para que le cambie la voz a Ancina. Hola, ¿qué tal? Y Ancina. ¿Cómo, doña Mati?
3: A ver.
0: Hola, ¿qué tal? Ancina, hola, ¿qué tal? Pero sigue siendo las patotas de conejo, sigue teniendo las manotas de King Kong y sigue teniendo también el gaznate ahí que se le ve a Ancina como si fuera una garza que se tragó una manzana. Ancina es. Así que no me vengas con tus babosadas, Brillo, de que un hombre...
2: Tiene todos esos recursos y no tiene la fuerza de un hombre. O sea, no importa la cuestión, es la cuestión de adentro,
0: no, Brillo,
2: que tiene la fuerza.
0: Pero que una mujer, o sea, digamos que no tiene la misma fuerza que un hombre, cuando un hombre se inyecta las hormonas. Ajá. Digamos, supongamos, porque no somos médicos. Mm. Pero la mujer nunca la vas a poder igualar, aunque te tomen las hormonas y te cortes un brazo y el otro.
2: Eso no es lo que estamos discutiendo. Estamos discutiendo
0: la fuerza jamás se va a igualar al de la mujer. O sea, la mujer no tomó hormonas para ser menos fuerte o para sonar más mujer. La mujer es mujer y punto. O estoy mal en eso, compa Benji.
3: No, compa, usted está en lo correcto. Mire, me voy a escuchar mal, pero si lo que es mujer y mujer, como lo dijo usted, y el hombre nació hombre y se hace mujer después, sigue teniendo la misma fuerza. Entonces,
0: que yo eso, sepa,
3: tiene razón este cuate. O esta dama que se hizo mujer.
0: Caitlyn Jenner.
3: Sí. O sea, nunca se va a comparar igual. O sea, estoy de acuerdo que no deben participar hombres convertidos en mujer en competencias de mujeres.
0: Es que yo le voy a poner el perro ejemplo al Brillo. Bien sencillo, Brillo. El ejemplo que te va a poner, escucha con atención. Ahorita vas a hablar. A una mujer, dale... Dale un Red Bull. Dale un Red Bull, uh-huh, a una mujer. Uh-huh. Y no va a ser más hombre. Y ahí te va otra cosa. A una mujer, dale una Bud Light y no se va a ser más mujer. En cambio, si la Bud Light se la da a su nombre, ahí sí se va a ser mujer.
3: No, don Mati, se va a hacer muy mal.
0: ¿Qué
3: comparaciones? Sí. El profe y yo hemos tomado 12 de Bud Light y seguimos siendo machín.
4: El único problema es de que después de esa borrachera, mi compadre Benjamín ya empezaba a caminar como de rarito, man.
3: No, es que la silla donde me sentaba estaba muy mal, era de...
4: Compadre,
3: no,
4: lamento de avisarle que no era la silla, eran mis piernas.
3: Dale, yo. No, pues no lo diga.
1: Throughout the last 5 years, going back to the Leah Thomas days, I blame all this on the CIF, the California organization that controls women's sports here in
0: La organización de California que controla el deporte de las mujeres tiene la culpa por permitir este tipo de cosas. Es lo que dice el señor o señora Caitlyn Jenner. No sé cómo decirle.
5: Bruce. No, señora, ¿no?
0: Se llama Bruce o se llama Caitlyn ahora, Brillo.
2: Caitlyn, como le...
0: Brillo, a un transgender que se hace mujer, que pasa de hombre a mujer, ¿se le dice mujer o se le dice hombre?
2: Mujer, claro.
0: Ah, ok.
2: Ah, entonces les decía la cuestión de la fuerza. Mira, Benji, tú cuando va pasando el tiempo, hasta tú como hombre vas perdiendo la fuerza, porque vas perdiendo testosterona, vas perdiendo elementos que tu cuerpo ya no genera.
0: Pero eso es de anciano, o sea.
3: Es por la edad, de la parte del tiempo que va cobrando.
0: Y por ejemplo, el Benjamín ya no tiene la misma edad que tenía cuando era 20 años de edad.
3: No, jamás.
0: Ahora tiene 100 años y tiene la fuerza de un hombre de 180.
3: Así es. Que hay que ser realista.
0: Sí. Valiendo queso, Benji, pero todavía aguanta, ¿no? Con unas muchachas.
3: Con unas enhorras, unas 5 menos.
0: Me dicen que lo busca su mujer allá afuera.
3: ¿Para qué?
0: No sé, vaya y pregúntele.
3: No, es que me trae la medicina.
0: Ajá. ¿Tú estás de acuerdo con Caitlyn Jenner, padrastro de las Kardashian, ex padrastro de las Kardashian? Uh-huh. Que no se compara la fuerza de un transgénero mujer con la de una mujer auténtica, original. Ay, es que con todo respeto, no hay como
2: nadie
0: una mujer.
2: Nadie te preguntó eso, flaco.
0: No hay.
2: Ya termina tu comentario misógino.
0: Brillo, ¿por qué te enoja, la neta, güey?
2: Porque, pues, es tu opinión. Ni siquiera sabes.
0: Pues, una opinión personal. No estoy diciendo nada malo de la gente transgénero ni nada. Nomás dije, en mi opinión, no hay nada como la mujer.
3: Brillo.
2: Lo tiró a la basura.
3: Ay, toca Brillo,
0: ponte a bailar esa canción, ¿no?
2: Claro que no.
3: ¿Y la clase del bajo?
0: ¿No, Brillo?
2: Ah, es así, como lo vendí.
0: Se manchan, volvemos con la flacobomba, mi raza.

0: Oye, Brillo, ya ves que estábamos platicando de que este vato, el ex padrastro de las Kardashian, el Kylie Jenner, está en contra de que los trans que se hacen mujer jueguen en deportes con mujeres que nacieron mujeres, pues.
1: Ajá.
0: Llamó un vato y dijo que te quería pasar un mensaje, güey, yo no sé. Yo no sé, nomás me dijo, grábame, yo no tengo aquí nada que ver.
2: Compa Flaco, ni aunque me pagaran, me dejara tocar por un hombre. Eso va en contra de mis valores.
1: Sí, de valores creados por una religión que no conoce por completo.
0: ¿Cómo ves, Brillo?
1: Pues sí, es que la religión vino a perturbarles una mentalidad correcta.
0: Bueno, se respeta a cada quien, pero no opino lo mismo. Pero...
1: No se respeta. Si se respetara, no te estuviéramos discutiendo esto.
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2: Lo que no te cuentan los demás por miedo a la controversia, pariente, aquí nosotros, sin que nos tiemble la mano, nosotros tocamos todo tipo de tema controversial, viral y demás, divertido y de todo.
3: Ey.
2: ¿Qué está dando de qué hablar en las redes sociales este vato?
4: Viejón, ¿qué está pasando? ¿Por qué está dormido? Hay que seguir la fiesta, mire. Ahí le va un caguamón bien helado. Oye, yo soy el líder del Maratón de la Muerte, oye.
2: El líder del Maratón de la Muerte le está haciendo competencia a el Chiquilín, quien es el líder de la Patrulla Espiritual, quien levanta gente en condición de calle y drogadicción para rehabilitarlos.
3: Ajá.
2: Él, en vez de ayudarlos, va y ahí se fija quién está tirado ahí, drogado, borracho, y les dice:
4: ahí le va un caguamón bien helado. Oye, yo soy el líder del Maratón de la Muerte, oye.
2: ¿Cómo la veis, Brillo? Eso está mal, Brillo. Si no los vas a ayudar, ¿para qué los friegas?
5: Pues es que no los ayuda de la otra forma tampoco.
2: ¿Cómo no? ¿Los rehabilitan? ¿Los mete en un centro de rehabilitación, Brillo?
5: O sea, pero el que no quiere cambiar lo puede tener ahí años, no va a cambiar. O sea, el Chiquilín no hace la diferencia en nada.
6: ¿Quién le dijo al Chiquilín, mano, que el Chiquilín es Jesucristo, como para poder cambiar a la gente con magia, Brillo?
5: Desde la forma en que habla, güey, es desesperantísimo.
2: Profe, usted
5: ojalá
2: también.
5: Nunca tengo que toparme con él. O sea,
2: ¿qué le dirías?
5: Para no decirle lo que siento, porque que viva su vida y que deje a los demás en paz. O sea, está metiéndose en lo que no le importa. Está dejando a vidas hasta 6 meses secuestrados.
2: Oye,
5: pobrecitos.
2: Brillo, pero no, se te hace entonces, se te hace muy poco lo que entonces hace este otro, el líder de la muerte, no sé qué.
4: Ahí le va un caguamón bien helado.
2: ¿Eso sí se te hace bien?
5: Se te hace feliz, el otro no te hace feliz.
2: Oh, mira nomás, feliz pero te daña y te mata, Brillo.
5: O sea, venimos a morirnos, ¿no? ¿Qué quieres? ¿Alargar la vida?
6: Qué tristeza que tengamos este insecto aquí en la radio, de veras. Me causa mucha tristeza.
3: No, doña Mati.
5: Se está viendo al espejo, doña Mati. ¿Por qué dice eso?
6: Tráigame el spray de Raid para echarle y se muera esta cucaracha. Porque no quede en camino.
3: No, es que usted está muy cruel con Brillo, no.
6: ¿Por qué estoy cruel?
3: Esta vez voy con Brillo.
6: ¿Por qué vas con Brillo? ¿Ya te seguro le estás dando por su chicle?
3: No, le estoy diciendo.
5: Que le diera que.
6: ¿Verdad que sí? Sí, Dorian.
7: Sí, yo me los miré.
6: ¿En dónde los viste?
7: Allí en la bodega que tenemos, donde tenemos toda la soda, los chips, todo. Ahí estaban,
3: Dorian,
7: encerrados.
3: Chismoso,
2: ah, Benji, estabas con Brillo encerrado en la bodega de...
3: Estamos haciendo contabilidad nada más.
6: Media hora ahí. ¡Contabilidad! ¿Para eso se tiene que agachar el Brillo?
3: No, pues estaba buscando no sé qué, las monedas, creo.
2: Decía cuatro. ¿Por qué decía cuatro?
3: Benji. 4 centavos le faltaba para el burrito.
2: A ver, Brillo, ¿qué hacías allá en la bodega con Benji?
5: Pues estábamos ensayando bajo y contabilidad. Es muy fácil.
2: Bajo. ¿Pero por qué no estudian la música en su tiempo libre y hacen la contabilidad después del programa, Brillo?
5: Uh-huh. Pero... pues porque teníamos tiempo, el corte estaba largo y...
2: ¿El corte nomás?
5: No, nada más, eso es lo importante, es que no faltamos a nuestro
6: trabajo. ¡Qué barbaridad!
5: Trabajo.
6: Mira nada más, usando el tiempo del trabajo para hacer sus cochinadas, el Benjamín y el Brillo en la bodega.
3: No,
6: solo eso me faltaba.
3: ¿No?
6: Ustedes saben, si el jefe los cacha ya, va a recalar conmigo porque yo soy la floor manager.
3: Precisamente por eso lo estamos ayudando a hacer contabilidad a usted, para que se vaya directo a su Kaiser.
6: No, ¿cuál Kaiser? Ni que las nalgas. Yo estoy embarazada ahorita. No,
3: por eso precisamente.
6: Me hacen enojar. De veras, Brillo, no te quiero volver a ver en la bodega. Gracias, Dorian, por esa información.
7: De nada. Doña Mati.
6: Esto es todo. Ya ven por qué. Oye, doña Mati lo contrató al Dorian para hacer un ponededos, mano.
3: Sí, ya vi.
2: Profe, no es eso, sino que doña Mati sí tiene razón en eso. Si los cachan allá atrás en la bodega, Brillo, no eras
5: de... Nos cachan porque hay dedo. O sea, sí, todo claro. Funciona con el dedo. Si no hubiera dedos, no cachaba nada.
6: Los dedos te los puso Benjamín en otra pa. Eso es lo que...
3: En el bajo,
6: pero,
3: la cuerda
5: ese
3: del bajo.
5: Ese fue el dedo sin uña.
6: Ya decía yo.
2: Olvídenlo, güey. Ya ustedes están como para mejor.
3: Dorian, no seas celoso, hombre.
2: No, es que el Dorian, eso es su trabajo.
3: ¿De qué?
2: En la posición del dedo. Oye, no manches. Uno chambeando aquí y el Brillo allá diciéndole al Benjamín:
4: ahí le va un caguamón bien helado.
2: Qué poca madre, ¿eh? Volvemos con los consejos del profe. Los demás nos quieren comer, pero no estamos en la clase de matemáticas. ¡Se la El Flaco y su Pandilla! ¡Sigue escuchando El Flaco y su Pandilla!
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5: 9 de la mañana con 13 minutos es la información del cruce fronterizo Mexicali-Calexico. Garita Centro, tiempo por Avenida Colón, 1 hora de espera. Pueblo Nuevo, 1 hora con 30 minutos. Sentry, 25 minutos. Peatonal, media hora aproximadamente. En la Garita Este, Garita Nuevo Mexicali, el tiempo en automóvil, 45 minutos. Ready Lane, 1 hora de espera. Sentry, 20 minutos. La calidad del aire en estos momentos buena para las ciudades de Brolin Island, el centro, Calexico y Westmoreland. Nos espera un día soleado con ráfagas de viento de hasta 29 millas por hora, temperatura máxima 84 grados Fahrenheit, mínima 62 grados Fahrenheit, la humedad al 35%.
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0: Y ahora nos vamos con los consejos del profe López. Los consejos que nos abren los ojos a todos. Aquí en El Flaco y su Pandilla.
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3: con los consejos del profe López. Y qué bonita es la radio, mano. Cuando puedes dar un consejo, algo positivo, puedes cambiar la vida o tocar la vida de los demás a través de la frecuencia radial, es algo incomparable, mano. Y es bonito,
4: sí, pero
3: porque
4: es muy mala cuando quiere que coaccionar y
3: permíteme, Brillo, no te he pedido tu opinión todavía.
4: No les he pedido.
3: Gracias. Ahí les encargo ustedes también, ¿eh? Y es muy bonito porque gracias a Dios podemos hacer este tipo de cosas. El consejo el día de hoy es, mano, no tomes una respuesta que diga no por respuesta final. Ve siempre detrás de lo que quieres, y si en un lugar te dicen no, ve y toca otras 10 puertas porque en alguno te van a decir que sí. ¿Por qué doy este consejo? Porque me acaba de decir mi compita Betito de Sacramento que al lugar donde fue a pedir trabajo, una compañía de construcción, le dijeron que no como 6 veces. Y después fue a pedir trabajo ya finalmente a la competencia de esa compañía. ¿Y qué creen?
5: ¿Qué pasó?
3: Ahora es el jefe de una cuadrilla en la competencia de la empresa que le decía que no y que no y que no y que no y que no y que no y que no que no que no que no que no que no que no que no que no que no que no que no que no que no que no que no que no que no que no.
5: Ya, profe, no manches.
3: A ver, ese es mi segmento, me dejan hacer lo que yo quiera. Entonces, Brillo, la moraleja es para ti, porque tú eres bien negativo, tú dices que la sal es fue tu cuna al nacer y que te sigue para todos lados, mano. ¿Ya ves? Tienes que ser un poquito más positivo y no tomar un no por un final, por una respuesta final.
4: ¿Ya ves, flaco? ¿Ves por qué tenías ese halo de fe? Esa todavía emoción.
5: ¿De qué estás hablando, Brillo? No entiendo, Brillo.
4: Pues tú siempre me has dicho que no, pero si yo sigo... No,
5: yo te dije que sí.
4: Se vuelve sí, güey.
5: No, yo te dije que sí. ¿Ah? Sí, yo le di trabajo aquí en El Flaco y su Pandilla, le dije sí. No. ¿A qué te refieres, güey? Yo no entiendo.
4: Ahorita hablamos, flaco. Este profe, ¿sabes? Tengo un ejemplo.
5: No lo entendí, ¿ustedes?
6: Tampoco.
5: ¿Tú, Benji, le entendiste?
6: No.
5: ¿Tú, Dorian?
7: No.
5: ¿Usted, doña Mati?
7: No, ya ves que usted hace lo que dice, lo que quiere, para que parezca que estamos diciendo que sí a lo que él dice.
4: Tampoco le entendía a doña Mati. Pero, profe, por ejemplo, Netflix, cuando le propuso su tendencia a Blockbuster, que le dijo que no, y Netflix la hizo sola, y ya ve cómo triunfó.
5: Sí, Netflix, Disney también.
7: Sí.
5: ¿No? El dueño de Disney le cerraron las puertas en muchos lugares y finalmente hizo sus propias animaciones. Y hizo su propia carrera, güey.
4: Dijimos sí al mismo tiempo, gordo.
5: Gordo. No.
4: Sí, acuérdense. Ah, no, gordo. Es que llegó alguien acá, perdón.
5: Y ok. Ajá. Entonces, eso es muy cierto, profe. Sí. A mí me decían que no en una radio, me dicen, no, güey, tú no estás listo para ser locutor.
6: Te falta mucho.
5: Te falta mucho. Y, por ejemplo, los Beatles, una disquera les dijo que los grupos de guitarra estaban pasando de moda antes de convertirse en una de las bandas más influyentes de la historia, güey. O sea, imagínate. O, por ejemplo, Oprah Winfrey fue despedida de su primer trabajo en televisión porque supuestamente no era apta para televisión, güey. ¿Sabían ese dato?
4: No, no, no.
5: ¿Sí?
4: No le daba papeles porque no era buena actriz.
5: Cállate, Michael Jackson, güey. Esta no se la sabía, no sé si...
6: A ver.
5: Michael Jackson también, estuve leyendo un artículo, mi compa, comare, donde fue excluido del equipo principal de baloncesto de su escuela. Y luego de eso, mira, como la espuma se convirtió en una leyenda. Michael Jordan, una leyenda de la NBA, pero le decían que no en la escuela. Dicen, no, mijo, tú no sirves para eso.
7: Sí.
3: Bueno, también está Steve Jobs. Fue despedido de Apple, Steve Jobs, ¿sabían ustedes? Y luego la empresa que él mismo ayudó a crear, Apple, Microsoft. Steve Jobs, ajá. ¿Ok? Él ayudó a crear Apple, Brillo.
4: Ajá.
3: Y le dijeron, no sé, es que tú no estás apto para esas posiciones. Al año después, mano, regresó para convertirse en una de las compañías más valiosas del mundo. ¿Y cuál compañía fue esa, Brillo? Microsoft.
4: Pero primero fue Microsoft antes que Apple.
3: Pero pues, se fue grande, como quieran. También Bad Bunny. Trabajé en un supermercado y le decían que él no servía para la música, porque es que...
4: No, y eso, muchos podemos confirmarlo.
5: Pero como quiera pegó, güey.
1: Sí.
5: Sylvester Stallone también, Sylvester Stallone.
4: Ay, pero ese se habrá quedado en la industria porno.
5: Ese vato fue rechazado muchísimas veces como actor y tuvo problemas económicos macizo, güey, antes de lograr el éxito como Rocky. Después reventó como Rocky.
1: Sí, Rambo.
5: Rambo y muchos. Entonces... Güey, está muy chida esa...
4: ¿Pero qué porcentaje, flaco, crees que sea?
5: Pues yo creo que el porcentaje que está allá arriba y que no se dio por vencido. Porque el porcentaje que del que estamos hablando...
4: De los que sí les funciona.
5: De los que les funciona. Yo creo... Mira, yo siempre me ha tocado ver artistas. Estamos platicando del consejo que nos dio el profe ahorita. Sí. El consejo es nunca te quedes contento con un no de respuesta. Uh-huh. Y no tiene que ser necesariamente con el mismo socio, con el mismo dueño de la empresa donde fuiste a pedir oportunidad. No, o sea, esto puede ser que aquí no, allá sí. No es lo que dice el profe. A lo que decía de Walt Disney, el vato lo despidieron de un periódico porque según no tenía imaginación, güey.
1: Imagínate.
5: Imagínate, Walt Disney no tenía imaginación según un periódico. ¿Y después? ¿Qué pasó? Mira cómo se creó Disney, güey. No.
4: Sí. ¡Chespirito!
5: ¿También? ¿Qué tiene el Chespirito, Brillo?
4: El Chespirito también lo corrieron porque no tenía talento para escribir.
5: Sí.
4: Y luego después creó el Chavo del Ocho y el Chapulín Colorado.
5: Bueno, y por último me tocó... no voy a decir su nombre, el señor, porque pues no tiene caso y... Es un buen amigo, mis respetos. Uh-huh. Pero una vez me dijo, tú no sirves para radio. Hoy sí latino, ¿verdad? No, me dijo, te voy a dar una oportunidad en radio hasta en 10 o 15 años.
1: ¿En serio?
5: Al mes después me habló que si quería una posición en las noches en Los Ángeles, en la ciudad más importante de radio. Y más importante porque es una gran ciudad, muy grande, muy importante, Hollywood, todo eso. Y me dio una oportunidad. Me dijo, gratis, pero te voy a calar.
1: Y está bien, y dice uno, ¿ok?
5: Simón, dije, Simón, gratis.
1: Mientras uno esté seguro de sí mismo.
5: Y después de unos cuantos años, somos el flaco y su pandilla. Gracias a ti.
1: Gracias, profe, por tanta iluminación.
5: Gracias a ti, gracias a papá Dios.
3: Así es, gracias al público, gracias a ustedes por escuchar los consejos. Entonces aquí la moraleja es, no te quedes con una... contento, vaya, o cómodo con una respuesta final que diga no a lo que tú quieres lograr en la vida. Porque mientras que tú aceptas esa respuesta por un no, hay quienes siguen luchando. Hay quienes ahorita mismo acaban de conseguir el sueño ideal para sus vidas.

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0: entrar aquí.
1: Yo creo que me voy a injertar barba para que se me vea más tupidilla ahí como el Edwin Casbrillo.
2: Ah. Ay, no, Dios nos libre.
1: Laco, tú no la ocupas, mijo, tú ya la tienes. Ya la está bien así como está.
3: ¿Eh?
1: No te muevas ahí porque te van a encajar ahí una navaja, se te puede infectar. Ya luego vas a quedar deforme. Ya para deformes ya tenemos al Brillo.
2: Ay, no, mira, más que nada checa la barba de Edwin Casque. Horror, güey. Si ese es pagan tanto dinero, ay, no, Dios nos libre.
1: Vamos a escuchar lo que dice Edwin Cass, es que está siendo muy criticado porque se injertó barba y aparte, porque le pidió permiso a su mujer para hacerlo.
2: No.
4: Mi mujer, le dije, oiga, la neta, me quiero poner barba. Y me dijo, no, Simón, jálate. No, me dijo que no, si me ha dicho que no, no me lo pongo, Simón. Pero sí, me dio luz verde y ya, pero apenas me está creciendo, sí, llevo dos meses apenas.
5: ¿Cuánto para que ya salga
4: en,
5: bien?
4: En unos seis meses se va a ver bonito, ya me dijo el doctor.
2: ¿Seguro?
4: Ya, sí. Ahorita parecen pelos del culo. Pero no, va a crecer bonito.
6: Pero al final.
1: China, el brillo igualito. ¿Qué cosa, doña Mati?
6: A ver, ¿qué?
1: El brillo.
2: Mati, ¿cómo le gusta la mafufada?
1: El brillo también, la verdad.
4: Ahorita parecen pelos del culo.
1: Oh, no sé si, doña Mati. ¿Qué le ha hecho el pobre del brillo? ¿Ah, brillo?
2: Ay, no, pues déjala, ya está saliendo la pobre. Sí. Oye, pero pedirle permiso a su esposa.
1: O sea, tiene de malo, es su mujer, brillo, es con quien se acuesta, con
2: sí,
1: quien
2: le ve. Pero, o sea, no, pero no es pedir permiso, es, ay, ¿qué crees? Se me antoja esto. No. Es muy diferente a me dejas. ¿Por qué? Porque si no se le arregla el cochinero ese que se puso, le va a echar la culpa a ella. No. Porque así son los vatos misóginos.
1: No. Asquerosos. Ah, no, brillo, estás.
2: ¿Tú conoces a Edwin? ¿Has convivido con él?
1: Sí, es compa.
6: Sí.
1: Cada fin de semana vamos a jugar fútbol.
3: Ah. ¿A poco?
1: Sí, porta chido el vato. Sí. Bueno, no todos los fines de semana, uno sí, dos no.
3: Ah. ¿Y eso?
1: Pues porque me invitaron, pero yo soy muy bueno, ya les dije, me dicen la bala a mí. Allá en México yo jugaba fútbol.
2: ¿Cuándo tenías 11 años, Eduardo?
1: Tenía 15 años cuando me decían la bala. Okay,
6: bueno. ¿También pide permiso para ir a jugar o como el Edwin?
1: Ajá. Yo sí.
6: No, ¿o sí?
1: Yo sí tengo no
6: podía. Ah, entonces y... se llevan muy bien entonces.
1: Oh, qué la vida. O sea, a ver, vamos con llamadas ya, porque ya me están atacando aquí mucho.
2: Sus esposas más.
1: Ya me siento soldado de Irán, todo el mundo quiere atacar. Laura, ¿qué? Laura se fue. Laura no, se no, va. ¿Qué opinas de que Edwin Cass se injertó barba, bigote y que todavía le pidió permiso a su mujer?
6: No.
1: Yo lo comprendo.
7: No. No, pues yo opino, se le ve horrible.
1: No.
7: Se le ve horrible. Y pues qué bueno que le pidió permiso, porque también aquí mi marido ni le sale barba, nomás le salen tres pelos y se queda dormido y se los tengo que cortar. Mejor si no le sale la barba bien, porque parecen pelos de sobaco.
1: Oh. Oye, no se agüita porque le cortas, ¿con qué le cortas los cabellos y de dónde se los cortas? ¿De la barba o del bigote? ¿De dónde?
7: De la barba, porque nomás le salen tres pelos. Pero él se siente bien guapo y pues se lo rasuró.
1: No. Ay, qué cosas. Enoja. Pobrecito,
7: se enoja,
1: ¿no?
7: Pero a mí me da más vergüenza salir con él así.
1: ¿Y habrá mujeres que se avergüenzan del tipo de bigote y barba que le sale a su pareja?
7: Ay, obvio que sí.
1: ¿Y por qué no les dicen, sabes qué, mijo, córtate ese cochinero?
7: Que se quede mejor así.
1: Mira, en principio yo no tenía ni barba, ni bigote, ni nada. Una señora me pasó la máquina por la barbilla ahí leve.
6: Ajá.
1: Y pues me empezó a salir ahí leve la cosa y me defiendo.
3: Ajá. Ahí está.
1: Y me sale muy bien, de hecho. El brillo el otro día me cortó el cabello, ahí sí me desgració, güey.
6: ¿Por qué?
1: Me lo trasquiló todo. Me dejó más mordido que la cartera de las personas que son detenidas por la policía de Ciudad de México.
6: Ah.
1: Más mordisqueado. Gracias, Laura.
2: No, pero tú estás guapo y te ves bien siempre, flaco.
1: Gracias, brillo.
6: Es lo que es el amor, chico.
1: Bueno, vamos con otra llamada. Bueno.
8: Sí, bueno.
1: ¿Qué opinas, mija? ¿Estás al aire?
8: No, pues yo también opino que no. No, si no es natural, pues no le va a quedar ni bien, le va a hacer daño a su salud. A mi marido también le pasó eso y...
1: ¿Qué le pasó, güey?
8: El último.
1: Morra.
8: Pues también le pasó eso, que quiso hacerse el peludo y nomás no. Oye, y le quedó.
1: Yo creo que tiene más pelos en el sobaco tu marido que en la barba, ¿verdad?
8: Sí.
6: Tal y cual.
8: Pues de ahí los agarró, por eso no le quedó.
1: No manches. Cada quien brillo. ¿Tú tienes bigote y barba? ¿Te gusta dejártela crecer o...?
2: No, me la rasuro constantemente porque también no me crece así tupidita bonita.
1: ¿Y por qué no te le dejas barba brillo aunque no te crezca así? No.
2: Porque me veo raro y me veo viejo. Y yo soy una chiquilla.
1: Sí. Oh, sí, sí.
6: Le iban a decir mujer con bigotes y barba, ¿no?
2: Una quinceañera. Para rasparte el cuello, Benji.
6: ¡Oh, espérate, no!
1: No, dicen por ahí no. Que el Benji es el que le gusta rasparlo, brillo.
2: Ay, a mí me encanta que me raspe con la barba, Benji.
1: Ahí está, Benji, ¿te animas?
6: Vámonos, brillo, ¿no?
2: La clase. Con las clases, vamos a las clases.
1: No, compa, Benji, ya me lo convencieron, güey. Soldado, el primer soldado.
2: Para que veando más.
1: Soldado caído aquí en el show, el Benji.
6: No.
1: Y es el más veterano que pasó, compa, Benji.
6: No, compa, no.
1: No, no, ¿qué?
6: Todavía
1: qué,
6: no.
1: Qué agüita. Estoy buscando productores, señoras y señores. El brillo ya me va a secuestrar al Benji. Volvemos con las bolas de brillo.

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0: vamos con las bolas de brillo. Brillo, ¿cuál es la pregunta que le vamos a hacer el día de hoy a las bolas de interés para el público, por favor? Están saliendo, mira, me llamó mucho la atención unos agujeros que salieron en la casa, en una casa allá en Michoacán. Y son como de lava, güey, así como, están burbujeando.
1: Oh, los geyser, el geyser.
0: El sí, geyser, claro. Exactamente. Entonces, hay que preguntarle, se me ocurre, a las bolas de brillo, ¿por qué están apareciendo? ¿Por qué apareció geyser? ¿Se va a acabar el mundo?
1: Vamos a preguntarle a las bolas de brillo, porque las bolas de brillo nunca mienten, siempre dicen la verdad.

0: ¿Qué dicen las bolas de brillo?
1: Las bolas de brillo dicen que lo que pasa es que la tierra tiene miedo que los pies roñosos de Donald Trump invadan el país y se lo quiere tragar. La tierra, el lodo al lodo, la basura a la basura. Así es que el París está listo para recibirte, asqueroso.
0: Damn, that's crazy.
2: Oye, yo quiero preguntarle a las bolas de brillo, ¿mi embarazo va a ser una niña o va a ser niño? ¿Qué va a ser?
1: De hecho,
3: niño o niña.
1: Va a ser bisexual, va a ser heterodáctilo. Pone huevos, doña Mati. Va a ser bisexual porque tiene una parte reptiliana.
2: Hijo de tu perra.
1: Oiga, doña Mati, tener a un niño a los 90 años y me echa la culpa a mí de que salga un reptil.
0: No, doña Mati, sí está. Y debería de vacunarlo en el vientre ya, para que salga ya. No, para que salga vacunado en contra de la rabia. ¿Qué tal y nace y nos muerde?
2: Muy chistoso, ¿no? ¿Y esa falta de respeto, Dorian?
4: No, yo no estoy riendo, doña Mati. No,
5: fue el Benji. Sí, se carcajeó.
4: No, fue el Benji.
0: Yo lo escuché que dijo así.
2: ¿Cómo, flaco?
0: Algo así.
2: No. Dorian, todavía que te levanto afuera de la Home Depot, estar pidiendo trabajo y vienes aquí, te ríes, hijo de tu.
4: Pues sí, ando cuidando bien al Benji y al Brillo que se van a la bodega, ¿eh?
0: Oye, Brillo, ¿entonces te fuiste a la bodega o no te fuiste a la bodega con el Benji?
1: Fuimos un instante en lo que duraba el corte.
0: Porque, o sea, vino a preguntar aquí el supervisor que qué andaban haciendo allá en la bodega donde tenemos las sodas, las servilletas, todo eso, Brillo. Uh-huh.
1: Ah, no, pues no tenemos nada que temer si quieren que lleguen las cámaras.
0: Benji, ¿qué hacían en la bodega?
5: Estamos haciendo contabilidad, más bien es inventario de los productos que hacen falta y los que sobran. Ajá. Eso es todo. Y me llevé al Brillo pues, para que anote
1: tiene
5: todo.
1: Experiencia.
5: Porque él tiene una velocidad para ¿cómo se llama? Para escribir.
4: ¿Para qué? ¿Qué dijo? ¿Para que el Brillo qué?
5: No, para escribir.
0: Ah. Ajá.
5: Sí. Es todo.
0: Está raro eso, ¿eh?
1: No, está raro.
0: ¿Hay cámaras ahí? ¿No sabías, Brillo?
1: Sí, por eso te digo que cuando quieras las puedes ver para que se pase una tarde de deliciosa.
0: ¿Saben qué? Olvídalo, somos el flaco y su pandilla. Yo te hablo a la jefa que si vas a la oficina, por favor.
1: Sí, pero deliciosa, pero lo que vamos a llenar ahí.
0: No sé qué quieran. Te habla también a ti, Benjamín.

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2: Señores, bienvenidos, bienvenidos, bienvenidos, bienvenidos, bienvenidos a una emisión más del DEPA 54 Radio Show. Madrina, good afternoon on the day.
3: ¿Cómo está, cara de gargajo? Ya estamos acá de regreso. Me pasé en un tabú.
2: Mire, piñata mal pegada.
3: Like su comentario. Ahí sí, ahí sí. Buenos días, buenas noches, buenas tardes, donde sea. Aquí estamos.
2: Buen día, don Tabo. ¿Cómo anda usted la belleza de este programa?
3: Estaba bien hasta que te vi, ojete. Y a toda la reza, buen día. Excepto yo.
2: Ah, vale. ¿Qué pasa, don Tabo? Vamos a arrancar, madrina. ¿Con qué arrancamos?
3: Ahí venimos con el primer infarto. Aparte viene la chisterapia y la línea de absurda de don Tabo.
2: ¡Sí, vos! Así es que, señores, no le cambie. Recuerde, este trío de imbéciles es la madrina, es don Tabo y es el cubano. Y este es DEPA 54 Radio Show.
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6: 10 de la mañana con 12 minutos en la información del cruce fronterizo Mexicali-Calexico. Garita Centro, tiempo estimado por Avenida Colón, 1 hora con 30 minutos. Pueblo Nuevo, 2 horas de espera. Sentry, 5 minutos, Pedernal, 15 minutos aproximadamente. En la Garita Este, Nuevo Mexicali, el tiempo de espera en automóvil, 1 hora. Ready Lane, 1 hora con 15 minutos. Centri 5 minutos. La calidad del aire en el Valle Imperial en estos momentos buena para Brolin Island, Calexico, Westmoreland y la ciudad de El Centro, California. Nos espera un día soleado con ráfagas de viento de hasta 29 millas por hora. Temperatura máxima 84 grados Fahrenheit, mínima 62 grados Fahrenheit.
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1: Bienvenidos a la información. Oiga, déjeme decirle que una mujer se queja de un antro que está enfrente de su casa y los clientes arremeten contra ella.
2: Más información. Pelusa por aquí, pelusa por allá. Yo soy Don Tapo. Nueva especie marina en Yellowstone.
1: Una mujer se queja en redes sociales de que enfrente de su casa hay un antro, obviamente no la dejan dormir por los altos músicos que tienen. Y aparte, por el ruido que provocan los clientes. Obviamente al quejarse se hizo viral y los clientes de este mismo arremeten contra ella. ¿Qué es lo que hacen? Le orinan la puerta, la camioneta, le han destrozado las cámaras de seguridad, inclusive han vandalizado su casa. Y ella ya está harta de esto y le pide a los clientes que por favor dejen de hacerlo. Y en respuesta a los clientes, ¿qué hicieron? Ahora fueron hasta defecar a la puerta de su casa.
2: Yo soy la madrina y sí, Graham es un bibliotecario de Australia y se convirtió pues en una curiosidad bastante extraña y con un récord mundial. Durante 26 años juntó la pelusa de su ombligo cada mañana antes de ducharse hasta reunir 22 gramos guardado en frascos separados. En el 2010 Guinness lo reconoció por tener la mayor colección de este tipo y más tarde inclusive vendió los frascos con su pelusa. Los estudiosos de la naturaleza en Yellowstone...
1: ¡Vámonos ya, perros!
2: ...se sorprendieron con una nueva especie de salmón que tiene como peculiaridad nadar a favor y en contra de la corriente. Además, es fuente alimenticia de osos de la zona, ya que son ricos en carne. Los lugareños han bautizado a este salmón por su peculiaridad como el salmón talagruesa.
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1: Vámonos con la chisterapia en estos momentos y arrancamos.
2: ¡Échale! ¡Estúpido!
1: Oye, dice por acá, abuela, abuela, cierra los ojos. Y la abuelita contesta, ¿por qué quieres que cierre los ojos? Y el nieto le responde, porque papá ha dicho que cuando tú cierres los ojos, seremos millonarios.
3: No, no digas estúpido.
2: ¡Ay, qué chulo! ¡No manches, güey! Fíjate en el mío, estúpido. ¿Cómo se dice, don Tavo, cubano, público, cómo se dice? Me robaron la moto en chino.
3: No sé, ¿en chino mandarín?
2: En chino mandarín. ¿Cómo se dice, inútil?
1: ¿Ya no está?
2: No.
1: ¿Entonces?
2: ¿Cómo se dice, no?
3: No.
2: ¿Cómo se dice, me robaron la moto en chino? Es, ya no veo mi Yamaha.
3: Simón, like, güey. Entra un vato a la sala intensiva, güey, de un hospital. Y luego, pues, ya ves que todos están conectados a los respiradores, ¿será, güey?
1: Sí, sí, sí.
3: Y luego llega ahí al switch y le dicen, respiren profundo porque voy a cambiar el switch. Del fusible.
1: No,
2: se mamó, no, Tabo.
1: Sí, Tabo. Se la bañó. Ahí voy. ¿Ustedes saben de qué color era el coche de la princesa Diana? Bueno, de la reina Diana, de Lady Di, que
2: si
1: le conocen.
2: No, si no me equivoco, pues era negro,
1: era negro, ¿no? Pero era negro estampado. ¿No?
2: La neta no, güey.
4: ¡Qué macizo!
2: Dice, amá, ¿te puede hacer una pregunta? Sí, hijo, dime qué onda, qué pasó. ¿De dónde salió la raza humana? Dice, pues ya Adán y Eva, hijo. Dice, chis. Pero mi papá dice que salimos de la evolución de los monos. Dice, no, hijo, una cosa es la familia de tu papá y otra cosa es mi familia. Dice,
1: hay que echarle ganas, madrina. ¿No? Le encargo, por favor.
2: ¿No?
1: Sí, madrina.
2: ¿Tú sabes por qué los Mercedes-Benz son bien caros, güey?
1: ¿Porque son de gran calidad?
2: No, porque tienen mucha tecnología.
3: No, porque la prueba de choque la hacen con los presidentes.
2: ¿Sabe? Antes de que se acabe. ¿Saben de que ayer fuimos a McDonald's? Tres

0: sea, güey, del Big Bang, güey.
1: No, de sobredosis.
0: Estúpido.
2: ¡El cubano! ¡El cubano!
1: ¡Vámonos ya, perros!
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1: Vámonos con Don Tavo, que nos trae las leyes alrededor del mundo. Y en esta ocasión, ¿de qué país nos va a hablar, viejillo guango?
2: Te dejo pensando.
1: ¡Epa! Digo, viejillo, ¿qué juega?
2: Ahí les va, Marina. Usted, en su comunidad rural, donde allá en México, donde no llegaba ni el Procampo, Marina.
1: Santiago Papasquero, Durango, Madrina.
2: Tepehuanes.
3: Lávate el hocico cuando lo digas.
1: Ah, Madrina, cáese los
2: hocicos. No se lo lava ni un día.
1: Jodida, Madrina.
2: Cuando nace un bebé, ¿cómo? O sea, ¿hay algún ritual para supuestamente fortalecer al mismo recién nacido? ¿O nada más lo dejan crecer, güey, así como si nada?
3: No, pues, cuando salen, por ejemplo, hay lo que se llaman las abuelas, como que le rezan un Padre Nuestro con unas hojas de palma.
2: ¿Ah, sí?
3: Sí, para que nazca, pues, saludable.
2: Como tipo protección.
3: Exactamente, así, que salga, sano, inteligente.
1: Ahora sí que nace a palmadas.
3: Ya se acaban los chistes, güey. No,
2: pues sí, pues ya.
1: Ay, hijos de su pimple, ¿no? No le puedes decir nada, Madrina.
3: Ya puedo, ya. Pero ya, tú, no te enojes.
2: Por ejemplo, en tu comunidad, güey,
1: sabemos que son... La pillita de Sanatenógenes.
2: Simón, que son muy salvajes,
1: no,
2: ahí.
1: No.
2: Que nace un bebé y lo avientan a los...
1: Hijos de su pimple.
2: Que nace un bebé y lo avientan con los coyotes, güey.
1: Ajá.
2: Para que sobreviva.
1: Si a los 3 días regresa con ellos, es que va a ser el líder de la manada.
3: Como la película de los 300, güey.
1: Con el tigre, güey, ¿ok? Hijos de su pimple.
2: ¿Hay algún ritual allá, güey, para supuestamente fortalecer al bebé que crezca sano, güey?
1: No, pues le revisan la mollera. Ya ves cómo son las abuelas, que primero revísale la mollera.
3: No, ¿saben qué otra cosa?
1: ¿Qué?
3: Le levantan las varillas, güey.
2: Pues si no somos albañiles, no.
3: Los niños cuando nacen, güey, en el paladar, así para arriba, güey, se la suben porque ahí tienen unas varillas caídas, güey. Y ya se las levantan, güey.
1: ¿Cómo dice calado, Madrina?
4: La película es.
3: ¡Investíguenlo, güey! ¡Investíguenlo! Y luego cuando le chupan... Es como lo mismo cuando le chupan la mollera, güey.
2: A ver, Mary Jane.
1: No digas opcionados, Madrina, la neta.
2: Es que les digo rápido lo que hacen allá en la India, güey. En una comunidad, cuando ya el niño tiene un año o dos, güey. O sea, sí. Ni siquiera que digan... ¡Ay, está más grandecito! Pues a los niños los lanzan de un templo, güey, que está a 15 metros de altura del techo, güey.
1: No.
2: ¿Sí, vos? Entonces lanzan al bebé, los hombres allá se preparan abajo con una sábana, güey, y lanzan al bebé supuestamente desde la cúpula del templo,
1: sí,
2: a la sábana, para que supuestamente eso, el viaje, los dioses lo fortalezcan, güey. Entonces, está curioso, sí, porque uno como que es del primer mundo ve eso, güey. Uno dice, güey, qué rarezas, güey.
1: Pues ni que fuera gato para que cayera de pie, güey, o algo así.
2: Pero es lo que hacen allá en la India, güey.
3: Que fueran los niños héroes y aventados, güey. Sí,
1: pues ahí está Don Tavo con sus leyes absurdas. Continuamos aquí en DEPA 54 Radio.
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1: Llega ya la segunda hora del Depa 54 Radio Show, aquí a través de la Tricolor, con la madrina, con el cubano y por supuesto con Don Tabo.
2: Efectivamente, ¿qué tiene Don Tabo?
3: Pues ganas de pistear.
2: ¿Y aparte?
3: Pues no sé, ¿a poco me toca a mí otra vez?
2: No,
3: sí, güey, estoy diciendo, estúpido.
1: Le toca, usted nada más, iremos que el top 10, Don Tabo.
3: Que pongan música, güey.
1: Ah, viejo guango.
3: Te traigo un buen perro, güey.
1: ¿De qué vas a hablar?
3: Te van a sorprender.
1: Ok, por supuesto, viene la madrina con ¿a quién le importa?
3: Efectivamente, ahorita les voy a decir qué rollo con el pollo.
1: Pues bueno, señores, no le cambie, sigue escuchando este trío de estúpidos. Es Don Tabo, es la madrina, es el cubano. Y este programa se llama Depa 54 Radio.
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10: 11 de la mañana con 10 minutos, hasta la información del cruce fronterizo en la garita centro. El tiempo de espera por Avenida Colón, 1 hora con 30 minutos, Pueblo Nuevo, 2 horas de espera, Centri, Río Nuevo, 5 minutos, Peatonal, 20 minutos aproximadamente. La garita este, el tiempo de espera en automóvil, 1 hora con 15 minutos, Ready Lane, 1 hora, Centri, 5 minutos. La calidad del aire en el Valle Imperial en estos momentos, buena para Brolin Island, Calexico, Westmoreland y la ciudad de El Centro, California. Nos espera un día soleado con ráfagas de viento por la tarde de hasta 29 millas por hora. Temperatura máxima 84 grados Fahrenheit, mínima 62. La humedad en este momento al 25%.
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2: Ay, hasta que le puse una canción buena, don Tavo.
3: Ay. Mira.
2: Tranquilo, don Tavo, no se lo tome a pecho. Vámonos con usted.
3: Llévate dos corpiños por el precio de uno. No te voy a decir nada, Trigliceratops. Trigliceratops.
2: Vámonos con el top 10 de don Tavo. ¿De qué nos trae el día de hoy, güey?
3: No alcanza con la manita. Ya que andas muy creativo, güey. Música mexicana, ojete. Vamos a la.
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2: A la raza que nos acaba de sintonizar, déjeme decirle que don Tavo pues tiene un poco de pechonalidad muy personalizada.
3: Pronunciada,
2: exactamente. Pronunciada. Entonces, por eso es que le tiramos carrilla de ese tema.
3: Sí, muchas gracias, güey, por aclararlo. No, pero ponte música mexicana, güey, porque hoy les traigo el top 10.
2: Un Luis Miguel, algo así.
3: Traigo 11 posiciones, güey. De los países con más mexicanos, güey.
2: ¡Ah, órale!
3: ¡Vamos con la número 11, por favor!
2: ¡Number 11!
3: 11, estúpido. ¡Ay!
2: ¡Mátele, güey! ¿Qué
3: tengo que andar diciendo, güey? ¡Póngase pilas! ¡Es!
2: ¡Ay!
3: Italia, güey.
2: Ah, porque en Italia hay mucho
3: mexicano. Según el consulado, o sea, que está allá en las oficinas del consulado, mexicanas reportan nada más y nada menos que 9,984 mexicanos, güey.
5: Ah, válgame Dios.
2: Le güey, aquí a Italí.
3: Simón, vámonos con el número 10.
2: El número 10.
3: Ay. Es nada más y nada menos que Costa Rica, güey. Que dicen que es un país carito, supuestamente, porque ahí está muy dolarizado todo el rollo.
2: Ajá.
3: Pero pues nosotros sí tenemos dólares ya. Que se preocupen los de México para abajo, güey.
2: Sí. Los guatemaltecos.
3: Todos los de Tijuana para abajo.
5: Sí.
3: Que se preocupen. Pero en Costa Rica nada más y nada menos que 10,188 mexicanos allá en aquel lugar. ¿No?
5: Pura vida.
3: Sí, vos, número.
2: ¡Ey!
3: ¡Ay! ¡Nine, güey!
5: ¡No es estúpido! ¡Tú tengo que hacerlo!
3: ¡Es Puerto Rico, man!
5: ¡Ah, sí, Puerto Rico!
2: ¡Puerto Rico!
3: ¡La isla del encanto!
5: ¡Puerto Rico!
3: Allá se reportan 11,607 mexicanos, güey.
5: ¡Ah! ¿Qué andarán haciendo, man?
3: ¡Simón! Pues, ok. O sea, ¿de qué viven?
5: Sí,
3: ¿qué rollo? Que lo que es una cultura totalmente distinta, güey. ¡Vámonos con el siguiente!
2: ¡Number 8!
3: ¡Ay! Aquí iniciamos, bueno, es Francia, güey.
2: ¡Ale, güey, güey! ¡Le Francia!
3: En Francia se reporta que hay nada más y nada menos que 13,851 mexicanos allá.
2: Viviendo ahí en Le Guigui.
3: Sí, bueno. Acabo con las siguientes 7 posiciones.
2: Muchas gracias, don Tavo. ¡No le cambie! Este es Depa 54 Radio.
5: ¡Chao!
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1: Seguimos con el top 10 de Don Tavo, que el día de hoy es de...
2: los países con más mexicanos en el mundo, güey.
1: Ok, nos quedamos en el number 7.
2: Por cierto, hay un video de un vato que dijo, no creo que haya comida mexicana en todo el mundo, güey. Y fue a Islandia, que supuestamente es el país más alejado, y encontró como 15 taquerías, güey. No, o sea,
1: de que los hay, los hay.
2: Pero es que México, mexicanos beben donde sea, güey.
3: Es así.
2: Número 7.
1: Number 7.
2: Ay. Con 14,402 mexicanos, Chile, güey.
1: Chileños.
2: 14,000 mexicanos ahí, güey. O sea, es un
1: buen número, ¿eh? Sí, es un buen número.
2: Vamos con el siguiente, por favor.
1: A number 6.
2: Nos vamos.
1: Chile gana, madrina, ¿eh?
3: Te lo seco.
2: Con 16,050 mexicanos, Reino Unido.
3: The United Kingdom.
2: United Kingdom.
1: En England.
2: Hay mero, pero son 16,000, güey.
1: Oh, sí, ya marca.
3: Son varios, güey.
2: Vamos sí. Con el número 5.
1: And number 5.
2: Nos vamos al país más pacifista de todos los tiempos.
1: Rusia. China.
2: Alemania.
1: Ah, la madre.
2: Es 20,200.

0: 20,250 mexicanos.
1: ¿En Alemania?
0: 20,000 personas.
1: ¿Vas a casar unos güeritas? Pues, mamá,
0: cállate. Vámonos con el siguiente, número 4.
1: Number 4.
0: Ay, nos vamos a la madre patria, güey.
1: ¡Ah, México!
0: ¡España, imbécil!
1: ¿No es México? Oigo, ¿por qué es nuestra madre patria? O sea,
2: no, güey, no, no, no, no. No, güey, no.
1: No, no
0: es España, nada más.
3: ¡Por Dios!
0: Y nada menos que 61,124 mexicanos.
1: ¿En España?
0: Agarrando pura güerita. Ah. O sea, conquistando de aquí para allá, güey. De México para allá. Yo también me voy para allá.
1: Hay que conquistar. Ahora ellos conquistaron primero y ahora vosotros vamos a conquistar para allá.
0: Yo de acá de Manhattan voy a salir para allá, güey. Nadando me la voy a aventar.
1: Ah, sí, de pecho, aunque. ¿O trae flotis? ¿Cómo no aguantar?
0: Y con tu nariz de relleno, güey. Número 3.
1: Number 3.
0: Llega de la paz. Y nada menos que Canadá, güey.
2: Ah, los canadienses.
1: De Canatree, yeah, ahí el cascada.
0: Ahí va.
1: También se va a cruzar por la cascada de la. ¿Cómo se llama? La de la cola de caballo, esa, la Niágara, ¿o cómo?
2: Cataratas de Niágara, güey.
1: Esas, esas. Ah.
2: Sí, güey.
0: Sí, güey. No, no.
1: Number 2.
0: No, güey, no te he dicho cuántos, güey.
1: Ah.
0: 128,465, güey.
2: Ah, no, sí,
1: son. Vaya, marca.
0: Simón. Aquí en México, venga, vámonos con iba a decir, número 2, güey.
1: Ah, no, pero tú.
0: Ay, aquí en Estados Unidos, mexicanos, ¿cuántos sabemos, güey?
1: No, güey. No, ya yo creo que casi va como unos 2 millones.
0: ¿Dos?
2: Ah, carajo.
0: No digas esto.
2: No, güey, no, yo no sé, güey, no es 50 mil.
0: Aquí en Estados Unidos somos 12 millones, güey.
1: Ya ve, vieja estúpida.
0: Pero si contamos la descendencia mexicana, chicanos, poch, todo lo que tiene que ver con México, somos 37 millones, güey.
1: Ya ves, no trompa, si no dices que no, pues aquí es donde salen los taxes, güey.
0: Y ya el número uno, obviamente, es México, ya casi acariciando los 133 millones de mexicanos allá en el país azteca.
1: Ah, ya ves, entonces, aquí USA, segundo lugar.
0: Simón.
1: Muchas gracias, Octavo. Esto es Depa 54 Radio.
0: ¡Sí!
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1: Yo, vámonos con la madrina que nos trae su nota.
2: ¿A quién le importa?
1: Exactamente. Y bueno, ahí les va. Cucarachas a la vista, mi compa.
2: Claro, estoy relajado.
1: Ahí les va. Fíjense que cada vez más, y sobre todo, ya habíamos dicho esta nota hace rato, pero volvió a suceder otra vez. No sé por qué. A lo mejor hemos hecho cucarachas. La cuestión aquí es que cuando ves una cucaracha, ¿tú qué haces, güey?
3: La matas.
1: Aparte de saludarla.
3: La matas.
1: Ah, pero no corres, güey.
3: No.
1: Usted, Tavo, cuando ve una cucaracha, no.
2: Pues, ¿quién va a correr una cucaracha?
1: ¿Cómo no, Tavo?
2: No es una estupidez.
3: Cuando vuelan, sí, pero...
1: Ah, pues sí. Bueno, pues hagan de cuenta que este vato estaba en la madrugada, dijo, voy a poner un arrocito porque fue allá en Japón. Ya ven que allá comen mucho arroz. Dijo, voy a poner un arrocito.
3: Más a los,
1: Simón. Y, pero al vato, güey, se le olvidó prender la estufa. Simón, o sea, estaba nada más el gas, güey. En eso que ve una cucaracha, dijo, no, de aquí es donde. Y empieza a sacar el loco. ¿Sabe por qué, güey?
3: ¿Cuál loco?
1: El loco, el ray, el matabicho, güey.
3: Dije, ¿cuál loco? Pues usted cuando habló de loco.
1: El loco, güey. El loco es un bombazo. Pues empieza a rociarle, güey. Empieza a verle. Le empieza a dar. Pues no, güey, que no se muere, güey. Nada, güey. Pues en eso, güey, dice, pues, ¿sabes qué? Pues yo creo que ya se murió la cucaracha. Se da cuenta de que no prendió la estufa. En ese momento, prende la estufa, agarra todo lo de la estufa, empieza a prender, pero también empieza a prender el insecticida, güey, porque el insecticida es flamable.
2: Sí, sí, sí, es inflamable.
1: Desgraciadamente, junto con el gas y el insecticida, güey, explotó el lugar en donde él estaba.
2: No digas jaladas.
1: Al final, él salió eyectado porque estaba en un piso alto. Salió eyectado por la explosión.
2: ¿Eyectado? O sea, expulsado.
1: Expulsado, güey. Para los que no me entienden, pues el vato se murió, güey. Nah. Y todo esto a causa de matar a una cucaracha, güey. Sabemos que las cucarachas, güey, son las que, pues, si hay una explosión nuclear, siempre dicen que van a sobrevivir, güey. Según los reportes, ya cuando la policía fue a checar qué onda, la cucaracha todavía estaba.
3: ¿Y no checaron el arroz?
1: Me voy a matar. CTM, güey, no, güey. Pues no, güey, pero ahí está. Tengan mucho cuidado, pero ¿sabes?
3: Güey, me preocupo por el arroz, güey. Pues.
1: ¿A quién le importa? ¿A quién le
0: importa? 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
1: Señores, vámonos ya con la tercera hora del Depa 54 Radio Show. Aquí a través de la tricolor en todo USA. Don Tavo, ¿qué viene a continuación?
2: Llega nada más y nada menos que el analfabeta Esculito
1: con el Teacher Postly, ¿ok?
2: ¿Qué más tenemos,
1: güey? Oiga, y además de eso vamos a tener nada más y nada más que lo más viral con Don Tavo.
2: ¡Sí! ¡Wii!
1: ¿Lo agarré con los chones abajo o qué?
2: ¿Qué estamos haciendo?
1: Eso, Don Tavo. Usted siempre está dispuesto.
2: Jamás en la vida.
1: Recuerde que puede seguirnos en nuestras redes sociales, en la página de Facebook. Ahí puede tener interacción con nosotros, escribirnos, mandarnos un mensaje. ¿A quién quiere que le mandemos saludos? ¿Dónde nos están escuchando? Vaya a la página de Facebook, búsquela así. Depa, el número 54, Radio Show. Depa 54, Radio Show, para que usted ahí nos escriba y nos mande saluditos. ¿Está de acuerdo?
2: Sí,
1: señores, es Don Tavo, en la Madrid, es el cubano, y este es Depa 54 Radio. ¡Chao!
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1: Your heart let my love for me. Escuchen The Radio Tricolor Station,
2: ¿eh? Le está saludando toda la gente que está escuchando a la Tricolor, Marina.
1: Good afternoon today. I am one and I'm very happy. Is the English.
2: Es decir que hoy está muy contento porque lo van a escuchar hablar inglés.
1: Y today is the classroom and the very soon important is and the group and you in the to mention Gigu the United States and America.
2: Dice que es de una agrupación muy importante, una canción que de una agrupación que vino, que es de indocumentados de aquí de Estados Unidos, que en su momento fueron indocumentados.
1: And you as a sospechi de agrupación is
2: Que si usted sospecha qué agrupación es.
3: No sé, ¿pueden ser los Tigres del Norte?
1: No.
3: Bueno, bueno, me está disfrutando, ¿no?
2: Hay fantasma, güey.
1: Hay un diario de las estupideces, un tío, se atina. ¡Ah, sí, güey!
3: ¡Achárate los hijos! Perdón, teacher, no era mi intención, güey.
1: ¡Easy coma, güey!
3: ¡Perdón!
2: Era hacerle la mala cardíaca y ya le empinó.
3: Bueno, güey, pues... ¡Perdóname, teacher!
1: No. Tú,
2: teacher, ¿cuál es su canción preferida de los Tigres?
1: And the person that... And the Tigers... Is
2: the Black Door?
1: Es bueno. No. Is you and the Gusten and the Muchin? Is it and the Queen and the Sur?
2: Ah, la Reina del Sur.
1: Are you Patronation?
3: A mí me like nada más y nada menos la de the Cell Phone.
1: ¿De cell phone?
3: Sí. La de celular.
1: Sí, celular. Oh, yeah.
3: Esa está chida.
1: No es de cell phone, es. Tisel Cellular.
2: Teacher.
3: Perdóneme usted.
2: The Table in the Corner. La mesa del rincón.
1: Ah,
3: está buena, está buena.
1: No, is it very nice and the presentation, No. Is it as the very, very song. And you song and the very, and the Tristy is and the kid and the door and the iglesia.
2: Que este, a él le gusta mucho la de la el niño y la boda. El niño que lloraba en la puerta de la iglesia.
1: Y today is the, and the song, are you traduction, pero es de un disfraz, and the falto, and the sir, a Jorge Nitales.
2: Cara de tacuache, que es una frase que le faltó decir una canción al buen, pues el vocalista se llama Jorge.
3: Ajá.
2: Nitales.
1: I do the regression and the tricolor station and this the program radio station and the name is and the
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0: Ay, yo traducción, please.
1: Supón.
0: Ay, ya la dije, güey.
1: Ah, pues, perdón, perdón. O sea, es una frase que faltó poner en la canción de los Tigres del Norte, la de El Contagio.
0: Ah. Is it today a PlayStation, please?
1: ¿Eh? What, please, repeat again. No.
2: Te tragaste el camote.
0: Ay, yo necesito and the place attention plus, porque usted hay un mucha puta attention la madrina.
1: ¿Eh? I'm sorry, teacher. Okay, let's do it. Let's do it.
0: Ahí le encargo. Yeah, baby. And the DJ Mantequis.

0: And you, muy important, in the traduction, easy, and le ponga inspiration.
1: And God damn it.
0: Eh? And you salgi and the Eddie Hair de su pecho.
1: Dese pues.
0: You heavy the flu. You heavy and the coke. Lisa, Javier and Hendrik and the Will and Dude. A the heavy better.
1: La tercera no la puedo decir, ojete.
0: Ah, no, dígala. ¿Cómo es? ¿Cómo es?
1: ¿Cómo es?
0: ¿Cómo es? ¿Cómo es?
1: Véale, véale. Basi, tú tienes gripa. Yo tengo tos. ¿Qué tal si nos revolcamos?

0: dos.
1: ¡Chapi, chapi! Y de donde Teacher Lopostli, Abraham Martínez, Apolly, and the Cuban.
0: Él es Teacher Lopostli, el cubano.
1: Y de and the station, and the Depi, 5-4.
2: Estúpido.
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1: Llega el legendario Don Tavo a traernos lo más viral de las redes sociales que usted no lo sabe.
2: ¡Perro estúpido!
3: ¡Eh! ¡Mugro Show! ¡Música de Rusia!
1: DJ Mantecas, por favor.
3: Petrosca la rosca, Petrosca la rosca.
1: Ah, ¿usted bueno para las rusas, Don Tavo? O sea, para conquistar mujeres rusas, me refiero.
3: Ay, yo pensé que la bebida, güey.
1: No, para conquistar mujeres rusas. Sí,
3: ahí te va, güey.
1: Sí, Don Tavo.
3: Estamos hablando de... Hay muchos países, güey, que están haciendo, por ejemplo, España, les está pidiendo a los españoles, güey, a los españoles como tal, apárense, güey, porque para
1: poblar el país,
3: aumentar la población española como tal, porque dicen, estamos teniendo natalidad, pero de niños de otras razas, güey.
1: O sea, mestizaje.
3: Sí, bueno, o sea, aquí los españoles no se están apareando, güey. O sea, no están teniendo descendencia, güey. Simón, sí. Ya está la nueva onda de, yo no quiero ser papá, yo no, I don't want to be dad.
1: Un perrito, un white dog.
3: Simón, entonces, esto está provocando que otras etnias, otras culturas, sí se estén apareando en muchos lugares, pero los nativos o los que son de ahí, la sangre de cierto país, no lo está haciendo, güey.
1: Okay.
3: ¿Sí me explico? Nos está perdiendo, en cierta forma, la cultura. Esto también está pasando en Rusia, güey.
1: No, y los están matando, güey.
3: No. O sea, se están yendo a la guerra, se están teniendo sus conflictos bélicos.
1: Más nos toca, ¿no? ¿Qué?
3: El caso es, güey, que...
1: ¡Ay, esa rola está perra!
3: ¡Súbele, súbele!
1: ¡Rosca, rosca! No, es la Rasputín, Adriana.
3: Sí, güey. El caso es, güey...
1: Es como la Santa Claus, rosca, rosca, jajajajaja. Ja, ja, ja, ja. ¿No es algo así?
3: Hechas,
1: jajajajaja. Ja, ja, ja, ja, ja. Ahí está, mira. Rosca, rosca, échame la paca.
3: Échala la paca.
4: La traducción.
3: El caso es, güey, que los de Rusia dijeron, güey, ¿cómo les hacemos? Pues para que los rusos se apareen, güey, también, para que tengan su. Pues, tengan descendencia, güey.
1: Va a haber más rusos, güey.
3: Sí, wey, pues qué es lo que hicieron, lo que están ideando el gobierno ruso es, ¿sabes qué, güey? ¿Qué te parece si como a las 9 de la noche, switch, bajamos la luz, como ya no tienen nada que hacer, pues van a tener intimidad?
1: O sea,
3: lo están tomando como medida drástica, Marina, que los rusos ya a las 9, 10, van a ver qué horario, güey. Van a apagar básicamente el switch, se van a quedar oscuras y ahora sí... Échale ganas.
1: A meter la leña.
3: Es correcto. Es como si... está lloviendo. ¿Quieres que te la meta? La ropa. Sí, ¿y qué hacemos? Pero es lo que van a hacer allá, güey. Es decir, de cierta forma, si apagamos todo el switch, se va todo internet, se va el luz,
1: y no pueden ir, por ejemplo, latinos para allá o algo. Digo, no quedarán.
3: Déjale hablar Putin, güey. A ver si quiere, güey.
4: A ver qué te dice.
1: Porque a ver, la verdad es que a los homosexuales no los quiere el Putin, ¿va?
3: No. Pues por eso no vayas, güey.
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1: Dicen que nací en el rol.
2: Señores, llega ya la cuarta y última hora del Depa 54 Radio Show. Y la madrina nos trae con Welcome to the Past.
1: Exactamente. ¿Qué dijo, güey? Que trae volver al pasado, marina.
3: ¿Cómo debe de ser? Oigan, fíjense.
2: Y dije, Welcome.
1: ¿Qué? Pues usted que le entiende, güey. Pero hoy les traigo...
2: ¿Qué trae, madrina?
1: Les traigo de un vato que trabajó en una empresa muy importante de caricaturas. Lo despidieron y él hizo otro imperio, otras caricaturas, y lo sobrepasó, güey.
2: ¡Ah, sí, el güey de Pixar!
1: Por ahí va, güey. Ahorita les voy a decir qué onda con ese
2: güey. Bueno, y además, Don Tavo nos trae una nota súper especial.
1: ¡Ay, Simón, güey! Cerramos con esa.
2: Güey.
1: Se me fue el pedo, güey, perdón.
2: Pero bueno, señores, no le cambie. Es Don Tavo, yo soy el cubano, y es la madrina en este programa que se llama Depa 54 Radio.
1: ¡Show!
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1: ¡Vámonos con la viejilla pelona con su Return to the Past! Viejilla, ¿de qué nos va a hablar el día de hoy?
2: Ahí les va. ¿Usted, don Tavo, conoce a este señor que yo creo que no? Se llama Jeffrey Katzenberg.
3: No sé, ¿el asesino de cumbres?
4: No.
1: ¿Vende casas ahí por Denver, Colorado, cabañas?
2: No.
1: ¿Y tú ahí no por tiene... Aspen?
2: No, no lo conoce nadie.
1: No,
2: bueno,
1: pues no, güey.
2: La mayoría de nosotros no la conocemos.
3: Sí, es un pobre diablo, un imbécil.
2: Pero bueno. Bueno, ahorita le voy a contar la historia. La cuestión de este vato es que estaba al mando de Disney Animation. ¿Películas de Disney, todo, por ejemplo?
3: ¿Pinocho?
1: ¿La princesa y el sapo?
2: Ok.
1: ¿Pues es Disney?
2: Bueno, ahí les voy a decir. Por ejemplo, La Bella Cinderella. La Bella y la Bestia.
3: Sirenita.
1: Blancanieves.
2: Aladino.
3: El Rey León.
2: El Rey León, exactamente. Pero bueno, este vato...
1: ¿Qué hacía?
2: Este vato en el 94 tuvo... unas bronquillas, güey, unos pedillos. Le dijeron, ¿saben qué? Cámara, ahí te ves, güey. Exactamente, pero este vato les dijo, ¿saben qué? Necesito mis 250 millones de regalías por mi trabajo, ¿eh?
1: Ah, ¿tanto? ¿Pues qué películas hizo?
2: Pues no te estoy diciendo, imbécil.
1: ¿A todas? ¿O todas esas de qué época
2: todas
1: las hizo?
2: Todas las hizo él, güey. Entonces dijo, me deben 250 millones de regalías, güey.
1: La de Tarzán y ese rollo.
2: Y dijo,
1: Tarzán.
2: Y ahí le dijeron, Nel, mi compa, hay de dos, nada y camote. ¿Cuál quieres?
1: Ah, la madre.
3: Y camote para llevar.
2: Y trae tu topper porque te voy a dar bastante, güey.
1: Chifle, chifle al camotero.
2: Simón, güey.
3: Y en Puebla yo no tanto camote.
2: Pues desgraciadamente...
1: En el table de la Madrid.
2: Lo despidieron, güey.
3: Ah. ¿Y qué le dieron? ¿Nada o camote?
2: No, nada, güey. A pesar de que él hizo mucho dinero con esas caricaturas, güey. Simón, muchos éxitos en taquilla, ¿va? Pero este vato, güey, dijo, ah, sí, pues ahora qué voy a hacer... Pues se asoció con Steven Spielberg, güey.
3: ¿Sí sabe quién es ese, verdad?
1: ¿Cómo no? Es el que hizo la película de Tiburón.
2: Exacto.
1: Tan. Sí. La de Titanic. ¿Verdad? ¿Dónde está? Esa es su favorita, ¿verdad?
3: Pues, la Titanic, no sé, esa estúpido, es un... pendi.
1: La de Steven
3: Spielberg. No sé, Steven Spielberg,
2: güey. Steven Spielberg, güey.
1: ¿Quién es la de Titanic?
3: Es otro, güey. Se me fue el nombre. ¿Quién?
5: John Cameron.
2: Ese estúpido, ¿por qué le preguntas, güey? Pasa de tatema. Pues bueno, para no hacérsela tan larga, este vato dijo, a ver, Steven Spielberg, ¿qué vamos a hacer tú? Y yo dijo, vamos a crear una empresa que se llame DreamWorks.
3: Tú y yo
2: somos uno mismo.
1: Wow.
2: Y ahorita les voy a decir todo el desenlace de esta historia,
1: cabrón. Muy bien.
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1: Pues bueno, señores, estamos de regreso con la madrina que nos está hablando de este güey que se llama, ¿cómo se llama el John?
2: Jeffrey.
1: El Jeffrey que estaba asociado con Steven Spielberg.
2: Exactamente, pues llegó con el Spielberg y dijeron, vamos a hacer este rollo y crearon la empresa DreamWorks. Caricaturas de DreamWorks.
1: Ah, la de Shrek, güey, la más perrona
2: si
1: que han tenido, güey.
2: Le atinaste por una vez en tu vida, Sanganó. En el 2001 lanzaron esta película Shrek, donde ganó 488 millones. 488 millones, güey.
1: Es mi película favorita, güey. Esto es lo que antes de estupidez. Pues, también, perro.
3: Pues si te pareces al Shrek, güey.
2: Sí, güey. Sí,
1: no, no, no. La madrina tiene el cuerpo de la Shrek, güey. ¿No lo ves?
2: No, tú eres Shrek y yo soy Fiona, güey.
1: No, madrina. La Fiona está más rica que usted. Tiene más cintura que usted.
3: Pero es Fiona porque fía las caricias, güey.
2: Fiona. Buen punto, imbécil. Bueno. Entonces la otra empresa dijo, chin, ya la regamos, güey, 488 millones, pero no se quedó ahí, güey. Lanzaron otro éxito que fue...
1: Shrek 2.
2: No, güey. Madagascar, güey.
1: Ah, abuelita, los pingüinos.
2: Hicieron Kung Fu Panda.
1: Ah, otro madrazo.
2: Hicieron Trolls... Y los Cruz, güey. Los Cruz, güey.
1: Está buena, les
2: en
1: los Cruz.
2: En el 2010 recaudaron 494 millones... En cómo entrenar a tu dragón, güey. Sacaron esa
1: ponte
2: otra.
1: Mejor la de Smash Mouth, güey. La rola está chida.
2: Pues bueno.
3: Ponte a operar, güey.
2: En 4 años, este empleado que ellos despidieron habría triunfado después de, ¿verdad? Y aquí les va la situación que él dijo. Las historias que la gente siente son las que ganan. No se trata de dinero. Se trata de conectar emocionalmente con tu público. Y ahorita el vato es...

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1: Hijo de Floyd. Ese DJ Manteca se lo te trae, pero sí sabroso. Vámonos con el talento de este programa.
2: Es bien cargado, güey. Es bien cargado. Oye, ahí les va, güey. ¿Tú cuál crees que sería el castigo que tu mujer te hiciera si te descubre siendo infiel, güey?
1: Ah, la más. No sabría decirle, un tabú. No, pues yo creo que a lo mejor hasta venganza, ¿no?
2: O sea, ¿tú crees que sea capaz, güey, de...?
1: No creo que sea capaz, pero pues tampoco no hay que probarle, ¿ah? ¿Para qué le vamos a calar?
2: ¡Simón! ¿Y a poco así levantas, güey?
1: ¿Qué?
2: Acá, pasiones.
1: No,
2: es un pobre diablo.
1: Un imbécil, güey. Soy uno más ahí en la suma de los hombres.
2: ¿Ah, sí? Ok. Marina, ¿usted qué haría si como mujer despechada, seguidora de Jenny Rivera, cesárea de cuatro bebés, güey?
3: ¿Cómo lleva decir?
1: Piensa que son cuadritos, pero no, güey, son las cesáreas que tiene invertidas la madrina.
2: Parece que está jugando al gato, güey, así.
3: Ya les dije que es un navajazo, perro.
1: ¿Cuatro, madrina? ¿Usted qué haría? ¿Y tiene tantas cicatrices?
2: Para desquitarse del vato que le fue infiel.
3: Fíjate, Don Tabo, que a estas alturas del partido, pensado las cosas muy bien y que no vale la pena, porque muchas te dijeran, ¿sabes qué? Me voy a ir a revolcar con otro vato para que vean lo que se siente. Pero como yo soy muy digna, mejor, como dijo Luis Miguel, la media vuelta y me voy.
2: No creo.
3: ¡Tú cállate el hocico!
2: Ok.
1: Guácala, güey, imagínate, la vela de espalda a la madrina.
4: Pues tú, la película es.
2: Te lo voy a decir, vato. Mejor camina de atrás para adelante. Así ya te metes así como. Vete de reversa, mami.
3: Ya no se sabe si voy o vengo.
1: Con su cuerpito de muela y
3: es el hocico.
1: Piensa que son las nachas, pero no, esa es la panza.
2: No, con su cojo que parece de cofre de bocho. O sea, mejor parece de lado.
1: Que se pone pantalones de maternidad como el DJ Manteca.
3: Él me los presta.
2: Pues ahí les va rápido lo que hicieron, güey. Esta señora se dio cuenta que el vato la engañaba, güey. Entonces, estando teniendo intimidad, güey, pues la morra sacó un cuchillo de entre las sábanas y le cortó el miembro a su vato,
3: güey. No,
2: se armó toda la rebambarama.
1: Bien afiladito, sí, mano.
3: Órale, güey.
2: Güey, pues.
1: Imagínatele la tarde ahí con sacándole con el pie. Chispa y chispa.
2: El caso es, güey, que llegó la policía porque dijo, ¿sabes qué? Pues se armó toda la rebambaramba, llegó la policía. Vamos a llevarlo a emergencias, güey, para que este rollo. ¿Dónde está lo que le cortó para que se lo injerten, güey?
5: La policía, no.
2: Pues la vieja la aventó a la taza del baño todavía, o sea, no conforme con haberle quitado eso, güey. Lo aventó por la taza, lo cual hizo que se perdiera entre la tubería y por ende perder ese aparato reproductor.
1: Le hicieron la jarocha huevo, pues.
2: Básicamente.
3: Qué feo.
2: Pues ahí se tenga cuidado, si usted no es infiel.
1: Maldita sea. Pues no estamos, vámonos, chicos, vamos a despedirnos.
2: Cámara.
1: Madrina.
3: Vámonos.
1: Señor servidor Abel Martínez, el cubano, y esto fue DEPA 54 Radio.
3: ¡Show!
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0: tarde, Choco.
1: Muy buenas tardes, felices. Tenemos un excelente programa el día de hoy. Recordemos que el día de hoy, pues bueno, es un día especial para que aprendan los hombres todo lo que tiene que ver con el Día Internacional de la Higiene Menstrual. Y también el día de hoy...
0: Choco.
2: Qué bien por ti, Choco, que no vas a tener que sufrir, ¿no?
1: Bueno, yo no sufro. Hay mujeres que no sufrimos, la verdad.
3: Creo que,
0: órale.
1: Bueno, el día de hoy es el Día Internacional de la Hamburguesa, así que, bueno,
3: tenemos tenemos un experto.
4: ¿Puedes disparar una hamburguesa el día de hoy, mi querida Choco?
1: ¿Sabes que me dio pena? Porque el Diablito yo lo tengo guardado en mis contactos como el Diablito con una hamburguesa y unas papas, ¿no? Entonces hice share tu contacto con alguien y me di cuenta ya que lo hice share, ¿no? Y obviamente les dio risa de haber dicho Diablito, gordito, hamburguesas, ¿no? Y me imagino que ellos asumieron que eso era lo que era, ¿no?
4: Espérense para julio, me van a ver un cuerpazo.
3: Se les va a ir este gordo.
2: Cálmate, Erasno, empezando el mundial voy a llegar con un six pack, van a ver.
3: Pero ya ese güey se le está viendo,
0: Doggy. Hey, güeyes, a mí les voy a decir algo, todavía no yo dije el verano empieza en julio, güey. ¡Julio!
3: En julio.
0: julio, ¿verdad?
3: Sí.
1: Muy bien, bueno, el día de la hamburguesa, rapidito, Garbanzo, ¿cuál es tu hamburguesa favorita?
3: ¿De lugar?
4: No, menso.
1: O sea, que de eso hablamos más adelantito, para que me digan de qué lugar y cómo les gusta la hamburguesa.
3: Ah, bueno, perfecto.
1: Tú también, Diablito.
4: Para pensar, ¿le vas a dar?
2: Es que ¿cuál es? Pues, güey. Arruinó el flow y la Choco dijo, no, mejor piénsela bien, ¿no?
3: No sean estúpidos, a ver. ¿Cuál es tu hamburguesa favorita?
1: Es que me gusta porque creo que la hamburguesa es una de las comidas que encuentras. Yo que he viajado por muchos lugares en el mundo, siempre hay un lugar de pizzas, hamburguesas.
3: Gracias.
1: Y de lugar local, ¿no?
3: Ya. Yeah. Ahí está.
0: Vámonos, pues. Oye, Choco.
3: Piénsalo.
0: Un ratito hablamos. Saludos a todos los que venden hamburguesas. También, Choco, hoy es el día de lo que viene siendo el Día Internacional del Juego. Y hablan de, Choco, del día que los niños salen a jugar a la calle del juego, güey. Jugar a las canicas, jugar al trompo, jugar a las escondidas, jugar todo esto. Y ahorita que ya los morros están regresando a la calle a jugar es con las bicicletas con motor.
3: Ah.
1: Ah, eso los ha sacado.
0: Él los ha sacado, pero el pedo es que es bien peligroso. Muertes, accidentes, todo el rollo. Y acuérdate, uno choca uno de morrito, la adrenalina es la adrenalina. Uno le puede decir un morro, hey, no hagas eso, a esa velocidad no. Ya andando ahí, güey. Es como cuando, como Diablito, cuando vas a un tour de motos, ¿no? En la selva, tú que vas allá a Cancún, ahí, eso de allá.
3: ¿Qué
0: te
3: dale, papi?
0: Te dicen, y es que está bien cura porque cuando vas casi hay mucho gabacho y siempre el que te da las instrucciones es un paisa y luego dice español, inglés, y a veces uno que sabe más o menos inglés dices, pues inglés para todos. Ok, my name is Raúl, I want to explain you one thing, please, no speeding, no que no haya esa velocidad, no, one thing, please, safety rules, no speeding, always wear the helmet, and remember, no speeding. Martín is gonna be your guy. He's going to be in the front. Okay, Martín, give an applause for Martín. Un aplauso para Martín.
1: Martín. Hi, Martín.
0: Y ya están ahí. Entonces, el rollo es que cuando ese güey que se llama Martín sabe que un güey que hay gente que le gusta acelerarle las motos a las cuatrimotos en la tierra, dice ese güey, le dice, oye, Martín, ahí te va uno día 20. Y no viste nada. Y brrr.
1: ¿Eso has hecho?
3: Sí.
0: Es normal.
4: En El Salvador hicimos eso, Choco.
0: Si no sabían, para la otra que vayan a esos tours, dicen, güey.
3: Pues apenas accidentó una mujer que venía de aquí de Los Ángeles, Choco, en Cancún.
1: ¿De verdad? ¿Una mujer dónde?
3: En una cuatrimoto. Iba en un puente colgante.
1: ¿En qué país?
3: En México. En México, en Cancún.
1: ¿Y cayó del puente?
3: Se cayó, se rompió el cuello, la columna, o sea, gacho, Choco.
1: ¿En Cancún? O sea, ¿un puente tirante?
3: Sí.
4: Y no la querían ayudar porque no tenía el cash para los médicos.
1: Oh, no.
4: Que eran $24,000.
1: Wow.
3: Y también el que salía en el precio de la historia, el hijo. No, también ese güey se dio toda su madre en una moto. Y ahí está pidiendo un GoFound también.
2: Peligroso. Es peligroso, Brody.
3: Sí.
1: Muy bien, bueno, pues buenas tardes nuevamente. Vamos con las encuestas, Erasno.
0: Choco, ayer nos quedamos en las encuestas de que si fueras en 3, La encuesta fue el día que se insinuó alguien que fuera amigo o amiga de tu novio o de tu novia.
1: Sí, o sea, si yo tengo un novio, que si un amigo de mi novio me tiró el rollo.
0: Ey. Y al revés, también si yo tengo una novia, si las amigas de mi novia me tiraron el perro. Fíjate, Choco, 52% dijeron que sí.
3: ¡No!
1: Está mal, ¿no? O sea, tus amigas le andan tirando el rollo a tu novio.
2: Oye, Choco, sí pasa, pero tenés que hay de novios a novios. Y también de novias a novias. Yeah.
3: Pero ojalá no son como serios. No, pero igual, güey.
2: No, me refiero de que es para que una mujer le tire el rollo al novio de la amiga, tiene que ser un brody bien, ¿no? O sea, no las culpo las que le tiran el rollo. Las mujeres que me tiran el rollo, no las culpo.
1: Ok, bueno, ahorita regresamos aquí en el show de Erasmo y la Chocolata.
3: Ande, güey. Ahí va tu piropo.
0: Ándale, güey.
3: Ahí va tu piropo.
2: Erasmo, ¿y tú de qué te ríes, güey? Si ni ganas menos que yo.
0: Ya vámonos. Ya vámonos, güey. El show no es chido. Ahí va, ¿para qué dices eso?

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1: Muy bien, bueno, qué bonita voz, no cabe duda, me emocioné. Bueno, vamos con la siguiente encuesta, Erasno, número 2.
2: Choco, también en la encuesta número 2 encontramos... Oye, ¿conoces a alguien que le huele mal la boca y no te atreves a decirle que le huele la buchaca? Sí. Votaron, bueno, ahorita te digo cuántos. Garbanzo, ¿tú tienes a alguien que conoces que le huele la buchaca y no te atreves a decirle?
3: Sí.
2: ¿Tú, Diablito?
4: Sí.
2: ¿Maestro?
5: Sí.
2: Oye, güey, pues, ¿y tú, Hessler, conoces a alguien que le huele la boca y... ¿Sí? ¿Sí?
4: Es que él graba con muchas personas.
2: ¿Por qué voltea a ver a... Chale.
1: Yo la verdad creo que es una cosa incómoda, pero a veces no lo dices porque dices tú, bueno, me alejo rápido, ¿no? No es necesario.
5: Mejor me voy.
4: Especialmente esos que fuman y supuestamente porque se toman un chicle, creen que no huele la boca.
2: Es peor. Ah, sí. ¿Neta?
4: Yeah.
2: ¿Quién dijo eso? ¿A poco fuman y con un chicle se les quita?
4: No, ellos creen, pero...
5: Oye, ya cuando te ofrecen un chicle es como que raro, ¿no?
4: Y te insisten.
5: Ándale. No, de veras, güey.
4: No, neta.
1: Oye, tú, Pato, ¿tú conoces a alguien que le huele la boca? ¿Y no te atreves a decírselo?
4: Ay, bueno,
1: ¿a Diablito?
6: ¿Por qué un día? ¿Cómo va tu día?
4: ¿Por qué me ves a mí?
2: No, no,
4: a mí sí me huele a pescado.
2: No, siempre. Diablito no. Es de los que llegan aquí, se va, come y luego se vaya al baño con la...
6: Garbanzo, ¿cómo estás?
4: Bien, ¿y tú, Pato?
6: Muy bien, muy bien.
4: Bien, qué bueno.
2: Chale.
6: No me voltees a ver.
2: ¿No ha llegado Homero? No ha llegado Homero.
1: Bueno, ya.
5: Oye, Choco, cuando tú puedes jugar con el que no le huele la boca, puedes jugar, y con el que le huele no dice.
2: Sí. Oye, güey, ¿y qué es? ¿No será que uno a veces no se huele uno mismo que le huele la boca?
4: Puede ser que sí, pero también es que a veces es tan penetrante que no es imposible que no.
5: Oye, yo la verdad les agradecería de corazón que me digan, hey, güey, ¿sabes qué? Hoy te huele la boca o te huele. Yo... No me agüitaría, para nada. De verdad se los digo por mi jefa. Me ahorrarían muchas cositas.
4: Oye, Choco, una pregunta. Tú cuando te despiertas así, con tu ruso a tu lado, y le huele la boca, ¿le das besos así? Así con el mal aliento tuyo.
1: O sea, tú tienes un problema, Diablito, conmigo, y eso la verdad no me gusta. Que andes pretendiendo de que yo tengo rusos, que despierto con ellos, que los beso en la boca. O sea, ¿de dónde sacas eso?
4: Es que... Eres conocida worldwide, eres como Mr. Worldwide, tú.
1: Bueno, así lo voy a dejar, no te voy a pegar en esta ocasión porque no mereces ni el golpe, la verdad. Bueno, sí.
4: Lo agarraste distraído. No vayan a grabarlo como la otra vez que tenía.
1: Bueno, a ver, vamos. El Diablito es un poquito como puerquito. A ver, vamos con la encuesta. ¿Cómo quedó, Eras, no?
2: Oye, Choco, pues conoces a alguien que le huele la boca y no te atreves a decirle que le huele la buchaca. 78% conocemos a alguien que le huele la boca y no nos atrevemos a decirle. 22% no.
5: Oye, Eras, no, tú que andas, que eres arriero y en el camino andas, Brody, ¿alguna vez has conocido a una mujer muy guapa, muy bonita y le olía la boca?
2: Sí, y era una es una viejota, güey. Es un viejón. Y yo siento que como está así, yo creo que nadie le va a decir, güey. Imagínate, sí sería feo decirle, oye, güey.
5: ¿Pero quién es? O sea, ¿tuviste coito con ella?
4: Es lo que te decía, ¿te aguantaste el olor?
1: Ya van a empezar.
4: ¿Te aguantaste el olor?
2: La neta, te aguantas. Sí, güey. No, ¿sabes qué? Yo le... Y llegó, y güey, llegó así bien vestidita, así, ¿verdad? Como dice la canción, eres alta y delgadina, tu figura me provoca. Viejota, tú la conoces, Garbanzo. Y entonces, llegó y... Pero antes no le olía, ahora, y esta vez que la vi, sí. Y llegó y dije, ya sé cómo, güey, le di unos tequilitas y ya. O si no se le quitó, se me olvidó.
4: No, pero el alcohol tiene que matar ahí,
2: sí,
4: ¿no? Es como el scope.
2: Pero ya al otro día choco, ya al otro día es...
4: Bácalo.
1: Bueno, también hay chicos muy guapos que les duele la boca, ¿eh? O sea, que estuvo, ok, thank you.
5: Pues eso fue un turn up para ti, Brody.
2: ¿Cuál turn up? Ni madre, se la hubiera visto, maestro. Y luego una vez chocó algo que sí fue un turn up para mí. Yo tenía un crush con una morra, güey. Y la primera vez así, tenía como un vello en la puntita de la boobie, güey. Tenía como un vello así en el peso.
3: Y no, y dijiste que no.
2: No, güey, ya está bien, güey. Ya. Ah. Bolillo así. ¿Ya ves cuando, cuando haces un nudito con la cereza? Hice un nudito con el pelito. De...
4: Oye, Choco, tú eres como la...
1: Ahí va.
4: Tú eres como la Luis Bricienio. Tú comes bien, te gusta comer healthy.
1: Here we go.
4: Y el aliento es porque uno come algo malo, ¿no? No es tanto porque...
1: Claro, tienes un problema interno, ¿sí? No tiene nada que... Bueno, a veces también es con el ¿cómo se dice? El higiene...
3: La higiene vocal.
1: De la boca y gente que tiene una... Hay un puente, ¿no? Como dicen, hay una muela picada. Miré un meme, un video de una chica que estaba, era una dentista y tenía al paciente y el paciente está acostado con unos tenis Louis Vuitton. Y dice, qué padre es tenis Louis Vuitton, pero deberías de arreglarte el puente. O sea, sí. O sea, hay gente que trae ropa de marca, trae todo, pero no van al dentista también, o sea. Y dicen, hombre, es bien caro el dentista.
3: Pero ahí andan con sus Luis Vuitton.
1: Bueno, pues, ¿qué fue el resultado, eras, no?
2: 78% sí conocen, dije, Choco.
1: Bueno, la número 3.
2: La número 3, Choco, ¿algún día te insinuó un amigo o una amiga de tu pareja? O sea, te tiró el perro el amigo de tu novio, Choco. Te tiró el perro a ti, compa, la amiga de tu novia. Esa es la pregunta, mañana les vamos a decir. Y todavía hay... Bueno, ganó sí, 52%, Choco.
1: A ver, esto es...
3: Eso está cañón.
1: Esto es 10%, era mucho para mí. Me estás diciendo 52%.
3: Oh, man.
1: 52% tienen un novio o una novia y las amigas o los amigos te han tirado el perro. ¿Qué? ¿En qué sociedad vivimos?
2: Una muy calenturienta. Una muy, muy horny, bro. Horny. Horny community.
3: Come on, bro.
2: Okay, if you speak English, my name is Erasmo. I will be in Southgate this Friday with la legend Andrés Guardado. Ahí va a estar Choco.
1: ¿A las qué? ¿Cuatro y media?
2: A las 4:30 este viernes y más tarde a las 7:00. También, pero ya no en Southgate. Voy a estar en Los Ángeles con Andrés Guardado. Wow. Andrés Guardado conmigo, yo haciendo todas mis parodias. Andrés Guardado firmando y tomándose videitos. Va a estar la leyenda de la radio, el Garbanzo, ya de la época del genio Lucas, allá de los 70s. Inicios de los 80s. Radio bonita.
3: Inicios.
2: De
3: Humberto Luna. ¡Buenos días!
2: El show más chido. Los veo, ahí está la dirección en las redes sociales.
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5: Muy buenas tardes, señores. Bueno, pues vamos a seguir platicando. Les tengo un tema muy interesante.
22: Oiga, maestro,
5: el día de hoy sobre...
22: Disculpe que lo interrumpa, maestro. Tiene que atender a la gente, ¿no? Creo que es sería algo bueno.
5: Bueno, ahorita les voy a platicar de algo muy interesante que estaba analizando, se los voy a compartir, pero primero vamos con José. José, buenas tardes.
23: Buenas tardes, maestro.
5: ¿Cómo estás, Oiga, Brody?
23: Muy bien, gracias a Dios. ¿Usted?
5: Bien, gracias a Dios, Brody. Adelante.
23: Yo nomás le quiero decir una cosa, ya. Ahorita usted, todo lo que está hablando del genio, nomás son patadas de ahogado, mijón. Ayer el genio Lucas le echó la lonterita hasta para llevar. ¿Verdad?
5: No sé, digo, para la gente que no sabe, Brody, dime exactamente dónde y cómo y cuándo, para que no vayan a quedar ahí como que quede que habla.
23: No, espéreme, porque ayer el genio Lucas estaba hablando de su reflexión y usted se hacía dormidito. Ay, y que viste que le está dando ahorita, le pegó en el puro ego al maestro. Y luego, como usted estaba esperanzado, los Pumas, usted ya contaba haber dicho, no, ya me voy a ir. Pero no se la va a acabar el genio allá en su show. Y que le ganan al Pumas, oiga.
5: Eso sí es chistoso. Ay. O sea, que le ganen a Pumas es chistoso. Pero yo esperanzado un equipo, a un deporte, no, bro, te equivocaste. Yo eso no.
23: No, yo nomás lo estaba oyendo y dije, no, pinche genio le está pegando en el... Ay, disculpen. Dije, el genio le está pegando en el puro ego al Doggy ahorita.
5: No, realmente no. A mí me favorece que venga gente, pues como el genio, que ignore ese tipo de temas, ¿no? Él es de la gente que habla bonito para que tú caigas, Brody. Y pues.
23: Sí, sí.
5: Es...
23: Los dos shows me gustan mucho, la neta. Yo oigo también el tuyo,
5: no.
23: Y también
5: todo. A mí no. A mí nomás me gusta mi segmento y rara vez cuando está Erasmo en la Chocolate y porque hablo yo ahí.
22: Ay, nomás la humildad. Bueno,
23: pues ayer el genio Lucas le calmó ese ego a usted, oiga.
5: Es importante tener ego. ¿Tú tienes ego?
23: Ah, a veces sí, a veces no.
5: Bien, es de humanos tener ego. Los que no tienen ego, pues no sirven para nada, Brody.
23: ¿Verdad?
5: Así es.
23: Es todo.
5: Pues gracias, pues Brody, por la llamada.
23: Igualmente. Ahí estamos, Brody. Gracias.
5: Oigan, pues, a ver, vamos a hablar un poquito. Ya no quiero hablar de eso. Vayan al podcast y ustedes dicen, me pegó, ¿no? O sea, no hubo un debate ni nada de eso con el genio, para los que estaban creyendo. Digo, de que la Choco haya decidido que el segmento del genio cayera justo en mi segmento. Imagínense ustedes esto. Yo digo que alguien no sirve. Y entonces pido un segmento y lo quiero en su horario. ¿Por qué no en las parodias de Erasmo? Que es muy escuchadas, en las 10 de Erasmo, sí, en el chocolatazo. ¿Por qué en lo del Doggy? O sea, ustedes no sean tontos. O sea, ustedes saben que ese segmento es el más escuchado. Y el genio Lucas dice que el ego, ¿no? Todos los días que yo lo menciono y le digo que es su programa, es lo que a él
22: viejito
5: le agüita, porque es la verdad. Pero creo que le estamos dando mucho. El otro ayer decía yo que darle mucho la atención a un burro lo hace que se crea un león. Ahorita regresamos.

Señores, señoras, buenas tardes. Soy el maestro Doggy y ya estamos esperando a que el maestro Doggy diga uno de sus pensamientos que puso ahí en sus redes. Pero antes de los pensamientos del Doggy, les voy a mencionar una de las charlas que por lo regular tiene una mujer con ustedes, que son la mayoría y que muchos saben. Hola María, ¿cómo estás? No le contestó. ¿Quieres salir este fin de semana? No le contestó. He notado que estás distante. No le contestó. Al otro día, si ya no quieres hablarme, dímelo. No le contestó. Al otro día le mandó un mensaje. El bro dice, yo aquí siempre al pendiente de ti y tú ni siquiera contestas. Está bien, entiendo. Casi un mes después, bueno, 3 semanas después, contestó ella. Hola, Juan. Oye, ¿cómo has estado? ¿Tienes tiempo para vernos? He estado pensando mucho en ti. La verdad, me caes muy bien. ¿Podrías ayudarme con algo? Estoy pasando por un momento difícil. Me despidieron del trabajo y la verdad no tengo a nadie en quien confiar. Tú siempre has sido diferente. Me gustaría que estuvieras conmigo. ¿Quién puede caer ahí? Mucha gente me critica y dice, Doggy, ¿tú de qué hablas? Tú te inventas cosas, como dijo el señor, ¿no? Tú te inventas historias, diría el señor, el rockero. Tú te inventas historias. Entonces, el rollo, me cayó muy bien, pero ya después me dio lástima con el señor que dijo, le dije, ¿y cuál es el último éxito? Yo me quedé en los 80s. O sea, ya, ahí jaque mate, era como un, bueno, entonces aquí es muy interesante esto. Si tú siempre has sido diferente. Esta frase doble a muchos brodis, ¿por cuál es la razón? Tú que me escuchas, no, tal vez, pero la mayoría de brodis que caen en esto es por una razón. Estuvieron faltos de amor o lo tenían el amor pero nunca lo supieron canalizar, o sea, no lo supieron agarrar, no lo consumieron, el amor no, o no era lo que ellos necesitaban. Y estos brothers, cuando viene alguien, una ruca tatuada con 20 hijos, una chava que nunca los pela, una mujer de esas que andan a ver con quién y el rollo, y después caen contigo. El rollo es de que estos brodis con eso se conforman porque les dice, es que tú eres el hombre más guapo, es que tú eres diferente. Es que, ¿sabes qué? Les voy a decir una frase que ellas dicen. Yo siento que nada más necesito un poco de tiempo para poder corresponderte a ti. Ya les dijeron, no te estoy correspondiendo, ni me has importado, pero necesito poquito tiempo para corresponderte. ¿Qué quiere decir eso? Échale ganas, mijo, síguele echando ganas porque yo un día te voy a dar una oportunidad, cosa que es mentira. Es para tenerlos ahí en el banquillo, calentando la banquita, como dice la canción de Ricardo Arjona,

mientras yo caliento el banco de suplentes, mientras tú andas ahí, ¿no? Entonces, muchos de ustedes están ahí. Y estas mujeres saben ustedes las frases como, eres diferente, Luis, yo sé que tú mereces una mujer buena y voy a luchar para eso, pero ahorita no. Y ahí los tienen, brodis, los están usando. Desde ahorita se los digo, vengo del futuro, ahórrense días, dinero, años de pasar por eso. Yo vengo de buena onda. Aléjense de ahí, no los quieren. Y ellas lo saben, por eso se enojan conmigo. Yo si no quiero con una chava, imagínate que me traiga lonche a la chamba, que me regale algo el día de San Valentín, yo paro de volar, le digo, oye, yo no te voy a corresponder. O sea, no, yo no quiero nada contigo. Pero yo soy un hombre formal y un hombre de valores y no soy ojete, ni me aprovecharía de una mujer. Ellas sí lo van a hacer de ustedes, pero ¿saben por qué? Porque ustedes lo permiten. Regreso con más de esto más adelante.

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0: ahí la película de Michael Jackson y ese güey se inventó el ¡au! Y pues ya, güey. O sea, fíjate lo que es hacer lo que tú quieres, güey. Es como, voy a cantar y ¡au! Y ya,
1: güey. O sea, güey. Sí, sí.
2: Interesante, Brody, ¿no?
1: Más allá un grito.
0: Usted cállese, maestro Doggy, tú también, Garbanzo, y apriétalo ahí, no tengas, güey. ¡Fernando, buenas tardes!
3: ¡Buenas tardes!
0: ¡Órame, gueto!
3: ¿Qué onda? ¿Hola? ¿Cómo está mi mascarita sagrada?
0: ¿A qué anda tu mascarita sagrada? Ya sábanas, ¿pa' qué cobijas tú, muchacho, carajo, este?
3: ¿Qué dice ese trompa de falopio?
0: ¿Qué dice? ¿Qué dice? Mame mi momu pape pipopú. Mame mi momu pape pipopú. ¿Qué dices, güey?
1: No sé, pues te me saludo. ¿Cómo estás, Fernando? ¿Cómo estás, Fernando?
3: Muy bien. Muy bien, aquí escuchando su show.
0: Ah, fíjate.
1: Qué bueno.
0: Bendito sea Dios. ¿Y qué parodia vas a querer, primo?
3: Mira, la parodia se llama ¿Quién le cuida el chiquito a la Choco?
0: Otra vez. Sí, la Choco.
4: Ya, no me digan que otra de las parodias de que tienen que ver con homosexualidad. Todas las parodias tienen que ver con eso.
1: Es la culpa de Erasmo.
0: Mira, dile, primo, ¿cuál parodia quieres? Dile a la Choco.
3: Mira, Choco, la parodia está fácil y sencilla. Es que tú vas a salir de viaje y el diablito es tu hijo, que es el chiquito. Y entre el ranchero chido y Bertaicia y el Seleno, escoges uno de los tres para que te quede a cuidar al niño chiquito.
4: O sea, el diablito es mi hijo, yo me voy a salir de vacaciones y voy a necesitar a alguien que me cuide el chiquito, y entre esas opciones es Bertaicia, Seleno, ¿y quién más? ¿El ranchero chido?
3: Sí.
4: Ah, bueno, ok. ¿Y luego?
3: Y luego tú escoges el que más le quede al papel, porque el diablito, como es de una familia de dinero, que quiere a alguien que se quede, porque el diablito es un poquito, es un niño fresa y un
0: mimado.
3: Poquito rarito.
0: Niño mimado.
1: Un poco rarito, ¿no? Bueno,
0: vamos a Seleno, va a cuidarlo. Seleno te va a cuidar, güey.
3: Así es. Al Seleno, el que se queda con el trabajo.
5: Ay, me encanta que cuida al niño.
4: ¿Qué traes?
5: Ay, me encanta cuidar chiquito. Y sabes que yo creo que Fernando está de acuerdo que yo le cuide, te cuide el chiquito, ¿verdad, Fer?
4: ¿Fer?
3: Así es.
5: Pero, Fer, yo te quiero más seguro. Te veo como inseguro, como que tartamudeas. Eso no me gusta. Fernando, no te hagas menso.
1: Fernando, no
5: más. Pa.
3: No me hago, estoy.
5: Oye, Fer, entonces.
3: Sí.
5: Entonces, ¿y cómo estás tú?
3: Yo. Al puro chico.
0: Oye, Choco, no te
4: digo.
5: Oye, ¿cómo estás tú? ¿Qué tal si tú y yo, nana, volvemos a ser igual que ayer, nana? Vivo solo por tu amor. ¿Sabías que se murió el que canta el de Indio? Se murió. Yo quería cantar con él un día la de Estro amor no puede ser.
3: Era el jefe Indio.
1: El jefe Indio, ya.
5: Entonces, ¿qué, chiquito?
4: Bueno, ya, a ver, bueno, entonces pon música de que estoy así como que ya me voy. Siento como que voy a ser la mamá de Home Alone. Como que ya me voy de viaje y voy a dejar al niño. ¿Estás listo, niño?
6: Sí, estoy listo, mamá.
4: ¡Hala!
6: Quiero teta, mamá.
4: Pon música, Erasmo, como de que, como de una película, como que alguien que tiene prisa.
0: Ok, a ver.
1: Alguien que tiene.
0: Movie. No sé si. Pero ahí te va esta, ¿eh? Tú invéntale, Choco, vámonos.
4: Oh my God, se me hace tarde. Se me hace tarde y tengo que irme. El niño. ¿Quién me cuida? ¿Quién me va a cuidar el chiquito?
6: Mami, no me dejes.
4: Permíteme, mi amor, permíteme. ¿Tú sabes que la señora Garbanza se fue de vacaciones?
6: Sí, lo sé, mamá.
4: A Ecatepec. Entonces necesito a alguien que te
6: cuide. Y aparte
4: cuide.
6: Ella se pone tu ropa.
4: Se pone mi ropa garbanza.
2: Y la garbanza.
4: Oh my God, qué bueno. Bueno, ni tengo tiempo para enojarme el día de hoy. Ay, aquí lo tengo. Ya sé. La chica que hace los vestidos que está.
7: Hola, dígame, señorita Chocolata.
2: Ay, ay, ay.
4: Selena, necesito que por favor me cuides el chiquito.
7: Siempre quise, siempre soñé, siempre lo visualicé, siempre lo quise tener conmigo.
4: Selena, ¿está hablando de el chiquito?
7: Ah, el diablito.
2: No creo que sea buena idea, mamá.
4: Ahorita es lo que... La mejor idea, Selena. Por favor, mamá. Yo estoy contigo y te voy a confiar a mi chiquito. No es cualquier cosa. O sea, nunca se lo había compartido a nadie.
7: Ay, no se preocupe. Yo aquí se lo voy a cuidar. Y como dice la canción, yo se lo laño, se lo dejo. ¿Cómo están?
4: No sé qué canción sea esa. Papi, ven acá, mi amor. Te voy a persignar.
2: Gracias, mamá.
4: Padre, Hijo, Espíritu Santo, pórtate bien, ¿ok?
2: Cuidado.
4: A ver, los cachetitos.
2: Está tan fuerte, mamá. Especialmente con esos anillos tan gruesos.
4: Perdón, mi amor, te rayé con mis anillos de oro que compré en París.
1: Son de la NFL.
2: La garbanza me había dicho que eran los anillos de la Paquita del barrio. Cuando murió, tú se los quitaste de sus dedos.
4: No, mi amor, la garbanza siempre me ha tenido envidia. Como ella, ya sabes, pues nadie la pela, ¿no?
8: Oigan, claro. Todavía no me voy de vacaciones. Los estoy escuchando. Ay,
7: perdón, señorita Chocolata, la garbanza está aquí.
4: Bueno, entonces te dejo con la garbanza, ¿te quieres quedar con Selena?
2: No, pues con... No, es que los dos están mal, mamá.
4: Es lo que hay. O con el jardinero, a ver, ranchero chido.
9: ¿Qué pasó, señora Chocolata? Buenas tardes. Le traje unos aguacates, me mandaron una bolsa, le traje unos...
2: No, mamá, me da la leche de...
9: ¡Ey, este muchacho, lo que ocupa es una cintariza!
2: No me da leche en un vaso, sino que él me hace que yo agarre la leche de la misma vaca.
4: No puede ser, está bien que tengamos aquí animales, pero son nada más como mascotas, ranchero chino. No es para que al niño le dé leche bruta.
9: La leche no es bruta, la leche es, sabe, buena, pero se le quita todo cuando le pongo alcohol. Por eso no te da yo al niño dormido.
4: ¡Oh, my God! A ver, no te voy a dejar con el ranchero chido.
2: Mamá,
9: pero ahí está mi esposa Bertalesa, ahorita ahí estaba afuera barriendo las hojas con el rastrillo.
2: Ella sí sabe cocinar, mamá.
4: ¿Tienes que darte con Bertalicia? ¡Bertalicia! ¡Bertalicia!
7: Quédate conmigo, dile que conmigo.
2: Es que tú te robas los calcetines y te los pones aquí enfrente.
7: Papi, te voy a enseñar unas cositas, quédate conmigo.
2: No, tú te robas las calcetines y te los pones enfrente.
8: A ver, dígame.
2: No, mamá, ya
4: el
2: no.
4: El niño, el chiquito, por favor, ¿me lo puedes cuidar?
2: Mamá, ya no, por favor.
8: No, mire, es que le voy a decir la verdad, yo tengo mucho que hacer ahí. Tiene tanta gente que le está pagando aquí a la casa y no tienen que hacer nada.
7: Oiga, ¿a usted qué le importa, estúpida vieja ranchera? Usted si hacemos o no hacemos, Nail, le dijo a usted que se dedicara a limpiar y andar barriendo y que no venga cocinando, mamá, y todo.
2: Mamá,
8: ya me voy de vacaciones.
2: Cuando tú te vas de la casa, doña Bertalicia, invita a un señor que se llama Don Mac, que tiene los dientes bien medio raros.
9: A ver, ¿cómo, Bertalicia, que tú vas a andar con Mac? ¿Cómo que vas a andar con Mac?
7: Oye, y por cierto, pensaron que ya se había ido la Chocó. Y aquí está, ya llegó Don Mac, ranchero chido.
10: Bueno, oye, ya, ¿cuándo nos vamos a ver?
4: A ver, ¿qué es esto? O sea, cuando yo me voy...
2: Tienen fiesta, mamá.
4: Viene este señor a ver a la...
2: Don Mac se cuece encuerado en tu cama.
8: No, es que él vende sábila, yo le compro sábila a este señor.
10: A mí me dijeron que era Airbnb, y yo por eso vengo.
4: Airbnb, o sea, ¿rentan mi casa?
10: O sea, lo que me dijo esa señora.
7: Pero no, es que como tiene 10 cuartos, nomás rentamos 5.
4: ¡Oh, my God! No puede ser.
2: Y luego, ranchero chido, mamá, empieza a hacer así como carnitas afuera.
9: Es que yo los sábados, como aquí hay mucho patio, yo los sábados y domingo hago carnitas para las que vienen bien crudos. Ya desde las 6 ya están, para si quieren venir temprano un día aquí a su casa.
4: Oiga, yo vivo en mi casa y yo no me voy a levantar a las 6 de la mañana a comer carnitas. Y no es un lugar para vender carnitas aquí.
10: Pero es un lugar bonito para rentar, fíjese. Y el niño cada vez habla más como adulto.
4: No, oiga, don, ¿usted es Don Mac?
2: Él es Don Mac, mamá.
10: Yo soy Don Mac.
2: Está bien feo, ¿verdad, mamá?
4: Sí, papi, pues sabes que te voy a llevar conmigo.
2: Sí, mejor, mamá.
4: Sí, vámonos. Fuera de mi casa todos, voy a cerrar. Oye, Michael, suelta a los perros.
10: Oye, Michael.
11: Está bien. Sí, señora, voy a soltarle sus perros.
10: Este es Michael.
9: Ya.
10: Bravo.
9: Ay, chale. Órale, primo Fernando, ahí tuvo tu parodia. No era lo que querías, pero algo salió. Hey.
3: Y hubiera puesto de final la canción de la Rosa de Guadalupe.
4: No, ahí para Navidad. Tú ya vete a dormir también.
1: Ahí para Navidad.
9: Regresamos, señores. Gracias, primo Fernando. ¿El saludo para quién?
3: Para todos los más put del CPI.
9: ¿CPI de qué ciudad?
3: Acá estoy hablando de Tucson, Arizona.
9: Eso mira. Es todo. Saludos a Atalanta de Tucson, Arizona. Y a Atalanta que trajan ahí con mi compa, el Fernando. Yo los veo mañana viernes. Vamos a estar con Andrés Guardado en Southgate y en Los Ángeles. Ahí busquen en las redes sociales la dirección. Ya regresamos en el show más chido. El show más chido. 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

0: estamos de regreso aquí en el show de Erazno y la Chocolata. El día de hoy, Día Internacional de la Higiene Menstrual. Y me gustaría hablar con una experta que nos hable de esto para que ustedes, los hombres, aprendan. Bueno, lo que les queda de hombres, ¿no?
1: Choco, tranquila.
2: ¡Respeto!
1: Choco, voy a hablar de esto en mi segmento porque ya sabes que yo le hablo a la mayoría. De por sí ya es puro hombre casi los que nos escuchan. Quiero darles para que mis alumnos entiendan que las mujeres, pues a veces tienen cambio de, pues, de humor por eso, ¿no?
0: Doggy, si quieres, espérame, ahorita claro. Hablamos con la experta y luego vamos contigo. La doctora Leslie Leiva, ginecóloga de la Ciudad de México, y nos va a hablar de esto el día de hoy. Doctora, ¿cómo está? Muy buenas tardes.
3: ¡Venga!
4: Hola, buenas tardes, ¿cómo están?
0: Muy bien, bueno, pues como ya de saber, la mayoría aquí son hombres, nuestro radio escuchas 80%, creo, 70% son hombres, y bueno, un día como hoy no lo podemos dejar pasar para aprender todos de cómo es que funciona hoy funcionamos las mujeres en como decimos vulgarmente, en nuestros días, ¿no?
4: Me encanta.
2: Oiga, yo quiero. Perfecto. Yo le quiero preguntar, doctora Leslie, cuando las mujeres, ¿a qué edad más o menos tienen su primer periodo menstrual?
4: Más o menos alrededor de los 10, 12 años. Ah. Empieza.
2: 10, 12 años. O sea que antes de eso, después ya de que tienen su periodo menstrual, es cuando ya una mujer se puede embarazar, ¿verdad?
4: Así es cuando nuestro eje reproductor alcanza la madurez, por así decirlo, para poder posteriormente lograr un embarazo. Eso no quiere decir que sea normal que las niñas cuando recién empieza su periodo menstrual, pues embaracen, ¿no?
2: Eso sí. Choco, y otra pregunta como hombre, porque aquí tenemos que preguntar como ignorantes que somos en esto. Las mujeres cuando tienen su periodo menstrual, por lo regular, ¿se ponen tristes o muy enojonas? ¿Por qué?
4: Pues porque hay diferentes cambios hormonales a lo largo del mes del ciclo menstrual. El ciclo menstrual no solamente es los días que tenemos la regla, sino son una serie de cambios a lo largo del mes. El mes lo podemos dividir básicamente en dos etapas. La primera etapa, que son los primeros 15 días, y la segunda etapa, que al final de esta segunda etapa ya es cuando sucede la menstruación y se debe a cambios hormonales. Hay mujeres que son un poquito más propensas a tener estos cambios. Se pueden sentir más cansadas, más tristes, más irritables, justo unos días o una semanita antes del periodo.
0: Para que nos entiendan.
1: Oye, Choco, pero tú parece que estás siempre en tus días, vienes muy enojona.
2: Exactamente.
0: Bueno, ustedes me hacen enojar, yo llego aquí de buenas y ustedes me cambian el ánimo. Ustedes hasta una mujer feliz la hacen aquí, una mujer triste.
4: Ay, pero no se vale que la hagan, que la bulen por eso, oigan.
0: No, doctora, es otro show aquí. Pero bueno, ¿cómo es, doctora, que el... ¿Es realmente sangre lo que sale o qué es?
4: La menstruación se forma por una capita que se llama endometrio, que es la parte más interna del útero, que es la que lo recubre prácticamente. Entonces lo que sucede es que a lo largo del mes esa capa se va haciendo gruesa y justo al final del mes, si es que no nos embarazamos, esa capita se desprende y es lo que forma la regla.
2: Ahí está. ¿Puede una mujer desangrarse por su periodo o no?
4: Sí, pero no es lo normal. Hay mujeres que podrían tener alguna condición como miomas, adenomiosis, endometriosis, que hagan que los sangrados sean o muy abundantes o muy dolorosos. Hay pacientes que tienen que utilizar pañales durante el ciclo menstrual porque el sangrado es abundante. Pero lo importante es no normalizarlo y acudir a una revisión médica.
2: ¿Puede una mujer embarazarse durante su periodo menstrual o no?
4: Es raro, pero sí puede llegar a pasar.
2: Ah, no me diga eso.
1: Ya ves.
0: No. A ver, ¿cómo
4: es
0: que no me diga eso?
4: Muy poco probable, pero sí puede pasar, especialmente en mujeres que no tienen un periodo menstrual normal o regular.
0: A ver, ¿cómo que no me diga eso, Erasno?
2: No, no quiero entrar en detalle, Choco, pero ya ves que... Uno, digo, es lo que es. El otro día me dijo una morra, si de verdad me amas, quiero el beso del payaso. Y yo le dije, ¿cómo?
0: Oye, no seas naco. No seas grosero. muchas mujeres cuando están en sus días, como decimos, doctora, no pueden ir a trabajar. De hecho, piden 2-3 días porque hay dolores muy fuertes. ¿Cómo le llaman a esta condición?
4: Endometriosis.
2: Ay, ay, ay.
0: ¿Y esto, sí, esto sí, que, sí, tiene cura o no?
4: Sí tiene cura, se controla. Más bien se controla. La endometriosis va mucho más allá de un dolor menstrual. Es una alteración inflamatoria que podemos tener en diferentes órganos del cuerpo que se expresan o se prenden más cuando estamos en el periodo menstrual. Sí hay mujeres que tienen mucho dolor, que les impiden sus actividades, tienen vómito, tienen diarrea, tienen estreñimiento, dolor al tener relaciones sexuales, dolor al hacer pipí, que es más evidente durante el periodo menstrual. Y hay mujeres que este tipo de dolores sí les impide sus actividades de la vida diaria, ir a la escuela, ir a trabajar, ser productivas. Y de igual forma no hay que normalizarlo, si es algo que tenemos que revisar.
0: Ahorita regresamos, Garbanzo, sé que tienes preguntas. Rapito, regresamos con la doctora el día de hoy, Día Internacional de la Higiene Menstrual, aquí en el show de Erasmo y la Chocolata. Erasmo, tú el día de mañana estarás con
2: Andrés Guardado. 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Y el día sábado vamos a estar en el partido México contra Australia en el Rose Bowl. Ahí estaremos haciendo el show de previo al partido. En el Fútbol Fiesta estará Garbanzo de Catepec, aquí su compa el Erasmo. Así que ahí nos vemos, vamos a cotorrear. ¡Vamos!

0: usted puedes ganar una camisa original de tu equipo favorito de fútbol. Eso va a ser más adelante, pero estamos aquí con la doctora Leslie Leiva, ginecóloga, hoy Día Internacional de la Higiene Menstrual. Garbanzo, ¿tenías alguna pregunta?
1: Sí, Choco. Doctora, gracias por estar con nosotros. Llega un momento en el que el periodo menstrual pues ya termina, ¿no? Ya no llega. ¿Qué probabilidades hay de que estas personas, estas mujeres, queden embarazadas? ¿Es posible?
2: Depende mucho de qué edad tiene la paciente. Si estamos hablando de que el periodo menstrual no llega porque una mujer ya está en menopausia, pues ya no puede haber un embarazo. Pero en mujeres en edad reproductiva, desde que empieza la menarca o la menstruación hasta los años de la perimenopausia, cuando no son regulares y tienen ciclos muy espaciados cada 2 meses, cada 3 meses, hay pacientes que les baja cada 6 meses y nunca se atienden, esos pacientes sí pueden tener un embarazo no deseado. Wow. Entonces, de igual forma, no hay que normalizarlo.
1: Claro, claro. Un problema personal que tuve con mi pareja, doctora, se lo platico porque es una profesional. Tiene unos problemas, pero no sé si decir crónicos, pero dolorosos, porque prácticamente la doblan. ¿Y alguien le recomendó unas donitas así como dulces? Y que se tenía que comer 3 o no sé cuántas. ¿Es el tomar ese tipo de cosas para aliviar el dolor es recomendable o no?
2: O sea, ¿dulces para el dolor?
1: Sí, no sé quién dijo que te tomes estas pastillitas, que son como donitas, así tal cual.
3: ¿Sabe quién fue, Garbanzo?
1: Y que son para calmar un poco el dolor de menstrual. Entonces yo le dije,
2: pues mira, podemos utilizar analgésicos, pero obviamente tienen que ser prescritos por un médico. Hay diferentes cosas que podemos utilizar también para el dolor menstrual. Pads calientitos, se pueden poner estos pads en el abdomen temperatura calientita y eso también las relaja mucho. Pero
1: sí.
2: No sé qué gomitas te refieres. Luego me las mandas y te digo.
1: Sí.
3: Si se trata de Erika, sí, déjalo, Garbanzo. Ya cambia de mujer. Oye, te salió mal, bro.
1: Déjame en paz.
0: Oye, ¿cómo que cambia de mujer? Te salió mal.
3: Siempre trae problemas de salud esa mujer.
0: Doggy, eres... Bueno, eso no está padre. Doctora Leslie Leiva, ¿a qué edad por lo regular una mujer deja de menstruar?
2: Depende mucho de qué país o de qué región estemos hablando, pero alrededor de los 45 años, ¿ok? Ah. Cuando una mujer pasa un año completo sin menstruar, es cuando ya diagnosticamos una menopausia.
3: Okay. Oye, ¿por qué una mujer, cuando está, por ejemplo, pues ya no menstrua, como dice aquí la Choco, o sea, esas mujeres ya pueden tener intimidad y ya sin cuidarse, ahora sí que sin protección, ¿verdad? Y no van a quedar embarazadas.
2: Si están en menopausia, sí.
1: Ah. Entonces...
3: ¿Cuáles son los síntomas de la...? Porque en mi segmento quiero hablar de que hay que entender a la mujer, Choco. ¿Cuáles son esos? Porque hay mujeres que inventan cosas, Choco. Y aquí tenemos que hay mujeres que de verdad les pasa. ¿Cuáles son realmente esas señales para nosotros de que ellas ya están en la premenopausia?
2: ¿Perimenopausia te refieres?
3: Perdón, sí.
2: Ok. Bueno, no creo que las mujeres inventen los síntomas. La verdad es que sí hay muchísimos cambios que pueden suceder. Y esto es porque conforme somos más grandes, la cantidad de estrógenos que hay en el cuerpo de las mujeres va disminuyendo. Y esta falta de estrógenos impacta en todos los niveles. Memoria, afecto, emociones, calidad del pelo, calidad de la piel... a veces les duele el cuerpo, de repente están tristes, de repente están contentas, de repente se enojan, bajo deseo sexual, cambios en el peso, generalmente tienden a subir de peso haciendo la misma actividad física, comiendo la misma cantidad de alimentos, resequedad en la piel, resequedad en las mucosas, dolor al tener relaciones sexuales. O sea, sí son muchos, muchos síntomas, así que no creo que se los estén inventando, más bien llévala al doctor para que podamos darles el seguimiento adecuado. Porque el hecho de que estos cambios sean normales no quiere decir que se tengan que aguantar y pasarla mal.
3: Bueno, yo lo digo porque tengo un amigo, ¿te acuerdas de Gonzalo? Que su mujer le decía eso y él la descubrió, se va al trabajo. Ella decía, ay, no, que tengo esto. Y el Brody regresa en que duró 10, como 10 minutos, 20, y ya estaba el otro ahí, ella contenta. Por eso digo, o sea, hay mujeres que le van a usar eso para eso, pero en general no creo, pero sucede.
0: Bueno, a ver, Erasno.
3: No, nomás que el otro día fue ver una morra y ya sabes que dicen, ven, vamos a ver Netflix. Y llegué y dijo, chin, tráeme una bolsita que tengo ahí. Era como una almohadita, Choco, que metes al microondas y se calienta. Dijo, no voy a poder platicar contigo como siempre, pero vamos a ver ahora sí Netflix.
1: Ahora sí vamos a ver la película.
3: Y le puse la bolsita en la panza, Choco, y con eso dijo que se le quitó el dolor, como dice usted, doctora. Entonces sí sirven esas bolsitas para el dolor.
2: Claro, hay diferentes estrategias que podemos utilizar para que la pasen mejor durante el periodo menstrual.
0: Muy bien, última pregunta, Garbanzo,
1: sí,
0: por favor.
1: Es que ya encontré la cosa esa que se compró, doctora. Se llama Flo y es dice PMS Gummies. Y son en forma de donita, güey. No te miento, mira, Choco.
0: Ah, ok, bueno, PMS Flo, ok. Bueno, pues, ¿lo conoce el producto usted?
1: Como que son muy populares.
2: No.
1: Te lo voy a mandar, doctora, para que le eche un vistazo.
3: Ah, ¿cómo te llamas, hombre? A nadie le importa eso.
0: Wow. Bueno, estás en tus días, doguito.
1: Cálmate.
0: Ok, bueno, ya regresamos. Le agradecemos mucho a la doctora Leslie Leiva, ginecóloga. Gracias por acompañarnos el día de hoy y soportarnos. También hay un lugar donde la podemos encontrar, donde usted publica cosas que tienen que ver con esto, ginecóloga.
2: Claro, en mis redes sociales, ginecóloga-Leslie Leiva. Ahí, para atenderlas con mucho gusto.
3: Usted está en la Ciudad de México, ¿verdad?
2: En la Ciudad de México, así es.
3: Muy bien, pues bueno, allá le vamos acá para ir para el Mundial, así que pues nos vamos a ir ahí a celebrar al Zócalo, ojalá, ¿verdad?
2: Al Ángel.
3: Al Ángel. Regresamos, señores, gracias a la doctora Leslie Leiva, aquí en el show más chido, Erasmo y la Chocolata.
4: ¡Eso!
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0: Bueno, nos vamos con el chocolatazo a Guanajuato y tenemos a Guillermo. Guillermo, buenas tardes.
18: Sí, buenas tardes.
0: Guillermo, le vamos a hacer el chocolatazo a tu novia. Ella se llama Malena. Ustedes tienen apenas 6 meses de relación.
18: Sí, aproximadamente 6 meses.
0: ¿Tú le mandas dinero a ella?
18: Estoy contribuyendo, sí.
19: Las cosas como son, Brody, ¿la mantienes?
18: Se puede decir que sí.
0: A ver, ella dice que te ama, tú también la amas según a ella. ¿Por qué el chocolatazo?
18: Simplemente para corroborar lo que ella me dice.
0: Solo quiere saber si te ama de verdad y no tiene a otro.
18: Digamos que simplemente quiero estar seguro, Choco.
0: A ver, tú tienes 58 años, ella tiene solo 46, o sea, eres como 12 años mayor que ella.
18: Correcto.
0: Son 6 meses, pero tú ya la has visto en persona, la conociste allá en Guanajuato.
18: Sí.
13: Que le llame el lobo, Choco.
0: Bueno, le va a llamar el lobo, ¿está bien?
18: Ok.
0: Ahí se está marcando, no haga ruido.
18: Gracias, Choco.
0: Bueno.
19: Bueno, con la señorita Malena Arriaga, por favor.
20: A sus órdenes.
19: Gracias, Malena. Mira, te llamo de una compañía de chocolates. Es algo muy simple. Nosotros estamos promocionando este producto. La idea es dar a conocer estos chocolates. ¿Cómo lo hacemos? Nosotros se los enviamos a alguna persona especial que tú tengas. Es solo para promocionarlos. Si tú tienes a alguien, nosotros se los hacemos llegar. Es totalmente gratis. No sé si tienes a alguien especial por ahí, Malena.
20: No, pues es que no, en realidad no tengo a nadie.
19: ¿En serio? ¿No tienes a nadie especial?
20: No tengo a nadie a quien mandárselos.
19: No tienes a nadie, pero ¿a ti te gustan los chocolates o no?
20: Sí me gustan.
19: Ah, muy bien, ¿y qué pasa si te mando unos chocolates con mucho cariño? ¿Te los comerías o los tirarías?
20: No, pues me los comería.
19: Ah, pues te los voy a mandar y voy a aprovechar ahí para ponerle polvitos de Enamórate de mí.
20: Eso ya sería cuestión de usted.
19: Pues si no tienes a nadie, yo aprovecho y te los mando con todo y polvitos, ¿cómo ves?
20: Ah, pues como se vea.
19: Qué bonito te ríes, Malena.
20: Gracias.
19: Oye, tal vez yo no debería estar hablando así porque estoy en mi trabajo, pero ¿sí te gustan los chocolates?
20: Sí, sí me gustan.
19: Si no te incomoda y no te meto en problemas, yo te los puedo mandar con mucho gusto.
20: Ok.
19: Me imagino que si tuvieras a alguien no estuvieras hablando así conmigo, ¿no?
20: Ah, no, claro que no.
19: ¿Te caí bien, Malena?
20: Sí.
19: Lo estás diciendo solo por nomás, ¿verdad?
20: No, en serio.
19: Bueno, te voy a creer, tú también me caíste muy bien. ¿Y cuántos años tienes?
20: Tengo 46 cumplidos, voy a cumplir 47.
19: 46 cumplidos, vas a cumplir 47. ¿Y cuándo es tu cumpleaños?
20: El 22 de julio.
19: No estaría nada mal que te mande muchos regalitos, chocolates y todo en tu cumpleaños, ¿no?
20: No.
19: Sería un buen detalle. Igual si nos conocemos más de aquí a ahí, igual voy y te visito y te doy un buen cumpleaños, ¿no?
20: Bueno.
19: Se escucha que eres muy agradable, se escucha que eres una mujer muy bonita.
20: Ah, sí, claro que sí.
19: Y buena persona.
20: Claro que sí.
19: Además, solterita y sin compromiso.
20: Sí, sí.
19: Entonces hoy es mi día, Malena.
20: ¿Por qué?
19: Porque te estoy conociendo.
20: Ah, eso sí.
19: Tu voz, tu risa, tu forma de ser. Se escucha que eres una mujer bonita.
20: Gracias.
19: Oye, Malena, pero ahorita estoy trabajando. ¿Está bien si te llamo más tarde?
20: Sí, está bien.
19: ¿Cómo, a qué horas tienes tiempo para hablar conmigo?
20: No, pues todo el día.
19: Qué bien, ¿y a qué horas te duermes?
20: Como a las 10.
19: Entonces te llamo como a las 9 antes de que te duermes.
20: Bueno.
19: Y te voy a decir cositas bonitas para que me sueñes.
20: Oh.
19: Se escucha que eres una mujer así muy candente, ¿no?
20: Un poco.
19: Sí, eres muy sensual, ¿no?
20: Sí.
19: Ojalá que sí te guste como te estoy hablando, ¿eh?
20: Sí.
19: ¿Sí, de verdad?
20: Sí.
19: ¿Pero de verdad no tienes a nadie? ¿No me vayan a agarrar a balazos por ahí?
20: No, no, no, claro que no.
19: O sea, ¿no estás enamorada de nadie, ni quieres a nadie, ni tienes a nadie?
20: No.
19: O sea, que estoy agarrando tu corazoncito vacío.
20: Sí.
19: O sea, ¿que puede ser que lo llene?
20: Puede ser.
19: ¿Me darías la oportunidad?
20: Pues, vamos a ver, ¿no?
19: Me parece... Ahí está.
3: Que no te emociones.
0: Gracias, Lobo. Oye, Malena, aquí tenemos a tu pareja Guillermo, que quiso que te hiciéramos esta llamada. Adelante, Guillermo.

0: lobo, te pasaste.
1: Hola, amor.
0: ¿No tienes a nadie?
1: ¿A quién mandarle chocolates?
0: No, en tu corazón.
1: Ah, no, ¿a quién mandarle chocolates? No.
0: No, te preguntó también que si no tienes a nadie en tu corazón.
1: Ah, ¿y en mi corazón?
0: Que lo tienes vacío.
1: ¿Vacío, amor? ¿Crees que lo tengo vacío?
0: Eso fue lo que le dijiste a este lobo.
1: Tú sabes bien que no se puede dar mucha información, amor. Tampoco voy a ir dando información en la vida.
0: Ya diste tu fecha de nacimiento. Si el lobo sigue...
1: ¿El qué?
0: Si el lobo hubiera seguido... ¿Qué es el lobo? En fin, ya veo que no tienes a nadie.
1: ¿Y qué tienes que andar dando información de mí? A ver, dime.
0: No.
1: ¿No qué?
0: No, está... No.
1: ¿Me estás poniendo a prueba o qué?
0: No, ya olvídalo.
1: ¿Me estás poniendo a prueba, verdad que sí?
2: Brody, después de todo lo que dijo, no tiene vergüenza esta mujer, te la está volteando, pero en serio, Brody.
0: No, sí oí, ya oí, Doggy.
1: ¿Me estás poniendo a prueba? Pues para que veas.
2: Para que veas, dice, y sí vimos todos y escuchamos.
3: Wow, esto es increíble, al buen entendedor pocas palabras. ¿Qué más le quieres decir tú, Guillermo, a Malena?
0: ¿Hasta cuándo vas a poner la foto del Facebook en el Facebook?
3: A ver, después de escuchar esto, ¿tú quieres que ya ponga una foto contigo en el Facebook?
0: No, si no la pone ella, la voy a poner yo.
2: Ya llévame, Dios mío, hoy nomás.
3: Tranquilos.
2: Oye, pero no está ni enojado este Brody ni nada, ¿eh?
0: ¿Y por qué voy a estar enojado, Brody?
2: ¿Que no escuchaste toda la llamada con el lobo, Brody?
0: Ah, ¿cómo no?
2: ¿Y eso no te hace enojar?
0: Ah, por favor, Brody.
2: Tú no te enojes, Doggy, que yo voy a hablar con Malena en la noche, ¿ok?
3: Igual a Guillermo no le importa, ¿no?
2: ¡Acábatela, lobo!
1: Dile que sí le voy a contestar a las 9 de la noche.
2: No te creas, nada más lo hago como trabajo.
3: A ver, Guillermo, después de escuchar toda la plática que tuvo con el lobo de todo esto, ¿cuál es tu conclusión?
0: Mi conclusión es de que yo creo que ahí va a terminar todo. Ahí va a terminar todo, Choco.
3: Termina todo. Malena, después de escuchar esto, ¿tú qué le quieres decir a Guillermo, Malena?
1: Nada.
2: No le importas, Brody.
0: Claro que ya lo veo por mí.
3: Después de todo esto, ¿por qué tú quieres una foto con esta mujer en el Facebook?
0: Tengo tiempo pidiéndole que ella ponga la foto de Facebook, foto en el Facebook, y todavía hasta la fecha no lo he hecho.
3: O sea, lo que tú quieres, Guillermo, es de que ella ponga una foto de ustedes dos como perfil.
0: Ah, exactamente.
3: Oye, pero eso ya es de niños, ya deberías entender cómo está la situación ahorita, ¿no?
0: No, de que entiendo, tengo bien.
3: Entonces, Guillermo, ¿para qué rogarle a esta mujer que ponga una foto de ustedes dos en su Facebook? ¿Para qué rogar algo que a ella le tendría que nacer?
0: ¿Y si fuera jugando, Choco?
3: ¿Cómo?
0: ¿Y si fuera jugando, si fuera parte del juego?
3: ¿Cuál, el que ponga la foto?
0: Por decirlo así.
3: ¿Una persona de 58 años y una de 46 jugando a eso?
0: ¿Podrá?
1: A ver, Guillermo, creo que me vas a explicar eso. ¿Va?
3: Malena, ¿qué es lo que más te molesta de esto?
2: Brody va a hablar con ella y todavía él le va a pedir perdón a ella.
0: Ya está, la oreja me va a jalar.
3: Increíble, cuídate, Guillermo.
0: Ok, Choco, muchísimas gracias. Hasta luego. Cuídense mucho.
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0: Bueno, al diablito le encanta la hamburguesa. Rápido, a ver, Homero, ¿cuál es tu lugar favorito de hamburguesas?
1: Sería In-N-Out, creo que es clásico.
0: ¿Cómo pides en In-N-Out tu hamburguesa?
1: Pido una double-double protein style, solamente con lechuguita.
0: ¿Esa viene siendo, Erasno?
2: La número dos de In-N-Out, con todo la pides.
1: Sí, nada más en lugar de pan, envuelta en lechuga.
3: ¿Erasno, tú la pides con todo?
2: Sí, yo llego, ¡mi hamburguesa!
3: ¡Ah, güey, que sí, con todo!
0: Muy bien, bueno, Garbanzo, ¿tu lugar favorito de hamburguesas? ¿Hoy qué es el día de la hamburguesa?
4: Mi lugar favorito de hamburguesas es Burger Basket en Corona, California, Choco.
0: Burger Basket. ¿Qué es lo especial de Burger Basket?
4: Burger Basket tiene una hamburguesa buenísima, Choco. Es así un poquito grande, así media ancha. Viene con una carne sabrosa. A mí me gusta pedirla con tocino y con aguacate.
0: Bueno, delicioso. O sea, la carne, tocino y aguacate.
4: Sí, y viene, obviamente viene lechuguita. O sea,
3: es un BLT.
4: No, bien. Bueno. Así me gusta, Choco.
0: Muy bien, Diablito, ¿tu lugar favorito de hamburguesas?
5: Se llama Jim's Burgers en la ciudad de Bell. Inició en 1958.
0: ¿Cómo se llama?
5: Jim's Burger.
4: Ah, caray, ¿verdad?
5: Y es el original. Ya después ya muchos empezaron a nombrar sus restaurantes Jim's.
0: ¿El de Downey?
5: No. Bell, California.
4: Es
5: el original. 1952 abrió ese lugar. Y la hamburguesa, The Hamburger Special, es una de las mejores hamburguesas porque obviamente usan el ground beef original. No es ese.
4: O sea, ellos la muelen.
5: Fresca, yes, sir.
4: Ah, no manches.
5: Y luego yo la ordeno así.
4: Como Dunga style.
5: Lo ordeno con lechuga, le ordeno con tomate. No me gusta cebolla. Y un así quesito, double cheese. Y luego las papitas. Y luego tienen este sauce secreto para las papitas. Yes. Y lo mejor de este lugar es que tiene la Coca-Cola original. No es esa de la
4: bueno.
5: Chafa.
2: Bien. Caray, nuestra... cuando saben de refrescos, maestro, saben hasta...
3: No, está bien,
4: hay que ir a ese lugar. Hay que ir a ese lugar. James Weir, 1959.
5: Pregunten por Tommy.
2: Maestro, ¿cuál es su hamburguesa favorita?
3: Mi hamburguesa favorita es Whataburger. Y obviamente yo sé que hay un debate de entre ustedes y la raza de... Yo creo que el paladar se adapta, ¿no, Choco? De huercos de Monterrey, íbamos a San Antonio, íbamos a Texas y esa era la hamburguesa.
4: Gente de dinero.
3: Estamos hablando de... Sí. Y perdón, digo, yo creo que es malo para tu cultura decir que tienes, ¿no? Entonces decíamos, Choco, de que, pues, Whataburger, saludos a toda la gente tejana, Whataburger, es el papá de las hamburguesas.
5: Whataburger, come on, es Whataburger. Pues,
3: sí, está bien, cuando vayas a Texas...
5: Ya lo probé.
3: Por eso, ¿por qué andabas, pidiste cuántas?
5: Ah, porque supuestamente eran las mejores hamburguesas, pero fracasó.
0: ¿Pero pidió de más de una?
3: Choco, esta raza quieren hacer show al aire, hipócritas. El Garbanzo también. El Homero iba manejando. 5 veces le hicieron parar cuando íbamos a Stack Station o no sé dónde.
2: Ya, sí, cierto. College Station. Oye, sí están buenas las Whataburger.
5: Ah, come on, Erasmo.
2: Me recuerdan mucho a mí la que, como dice el Doggy, cierto, yo creo uno de morrillo le agarra sabor a ciertas cosas, Choco. No me voy a hacer yo el pobre, pero nosotros así, Burger King era mi favorito. ¿Quién era? ¿Sí, Burger King? La Whopper, esa para mí era la hamburguesa, Choco, y es una hamburguesa X, güey, tiene la lechuga ahí aplastada con la mayonesa y todo el rollo, pero había algo en la Whopper que, pues, es una con la que yo crecí. Ya pedir una Star de ¿cómo se llama?
4: Carlos Jr.
2: ya era de feria, pero la hamburguesa ya, la Whopper... Así, machín.
5: Te digo por qué era especial la Whopper. Yo trabajaba ahí como manager en el 12 grado, ahí en Compton. Y es especial porque esa carne era de ground beef puro. O sea, era orgánico. O sea, no era tampoco...
2: No era porque muchos la han chafiado, dicen que chafaba, pero no es cierto.
5: Entonces, la ponían en una parrilla que corría así, bien despacito, y tenía llamas. Entonces estaba así a la perfección. Yes, man. La Whopper era una de las mejores hamburguesas.
4: Oh, pero se decía Charbroiled,
5: yeah.
4: Oh. A ti, Choco, ¿cuál te late?
0: La verdad, no soy mucho de comida rápida, pero obviamente me gusta cuando se... Como el 4 de julio, como esos días del día de Memorial Day, cuando pone la parrilla ahí... pues hamburguesas, digo que ya vienen los patties, ya vienen congelados. No,
4: los patties vienen ya de...
0: Y obviamente los pones ahí en la, pues, no sé, con me gusta a mí mucho el aguacate, la lechuga, y yo creo con eso, y que, pues, ¿qué más?
4: La,
0: ¿no?,
4: casera te late, entonces.
0: Me encanta la mostaza, sí, la, pero si tengo que elegir una hamburguesa, In-N-Out, la verdad no tiene fallo. In-N-Out viene siendo lo máximo, me encanta... es un lugar donde pagan muy bien. Tú puedes ver en la ventana cómo están haciendo todo. Pican la lechuga ahí, el tomate, las fries, las hacen enfrente de ti. O sea, todo muy fresco. In-N-Out, sin lugar a dudas, es para mí el mejor lugar de hamburguesas.
5: ¿Te gusta la mayonesa?
0: Me encanta la mayonesa.
5: Que te oscura y todo.
0: De hecho, ahí no tienen nada mayonesa, se llaman
5: spread.
0: Spread.
3: Pensé que ibas a decir sperm.
0: ¡Oh my God!
4: Ahí vas para allá, Choco, pero te regresaste.
3: Oye, Choco, pero el Erasmo hace unas buenas hamburguesas, ¿eh? Oh, yeah, pero real hamburguesas.
4: El que sí es
0: Erasmo.
4: Sí, es bueno, es bueno. Yeah. El que sí es un ridículo es Homero, que es hamburguesas de picaña, de un pedazo de sangre. Es un ridiculazo.
2: Por cierto,
4: hombre.
2: Choco, también nunca tengan, cuando vayan a hacer carne, nunca dejen que se arrime el garbanzo a sus asadores, va. Eso, la gente intrometida en los asadores no es bienvenida, sepan eso, la regla.
4: Dilo completo, ¿qué dice?
2: A todo
4: ¿qué?
2: Le quieren poner queso, todo quiere queso.
4: Un día con costrita.
2: Hace rato descubrió la costrita y ya él ya no vive de otra cosa.
4: Con costra.
0: A ver, pero ¿cómo hace la hamburguesa?
5: ¿Qué es la costrita?
2: Ahí les va, muchachos, rápido. ¿Cómo se pueden comer una hamburguesa que así al estilo, como dicen acá, al estilo Dunga?
4: Erasno Ramsey.
2: Primero, lo ideal es hacerlas a la leña, carboncito, ¿verdad? Si no, pues gas todos modos, porque todo tiene que ver. Cuando vas a la tienda, agarras el lo que es el ribeye. El ribeye. Y el ribeye le dices que te lo muelan, güey. ¿Ya? Que te muelan el ribeye. Y luego tú agarras lo que viene siendo ajo, pimienta y sal. Eso, con eso, haces tus bolitas, güey. Haces tus bolitas, ¿verdad? De
5: ribeye.
2: De ribeye. Y luego ya las aplastas y haces tus propios patties, así, tu carnita, güey. La dejas gordita porque luego va a empezar a... El ribeye tiene mucha grasita. Entonces, tienes que saberle mover a la lumbre porque luego cuando cae la grasa, avienta llama, se te puede quemar.
4: Yes. ¡Ah!
2: Tienes que estar toreándole ahí, machín. Por eso me gustan los asadores de Santa María, porque ellos se suben hasta arriba y los bajas acá, machín.
5: ¿Por qué en Santa María y acá también?
2: Vayan a Google y busquen Santa
4: ese
2: María
4: no es
2: Estadio.
4: El tema.
2: No, es que son únicos, neta.
4: Sí, pero a ver.
2: Para que sepan. Entonces, el rollo, güey, no. Para que la gente sepa lo que está
4: así
2: hablando.
4: Así es lo que yo hago y a mí me critican, la Choco, que te concentres.
0: Sí, Erasmo, pero no, tú no eres el punto aquí, o sea,
5: tú
0: tranquilo.
5: No sabes cocinar.
2: Y luego, Choco, ya que tienes ahí la carnita... los pari, el panecito que tengas con ajonjolí así machín.
5: ¿Qué es eso?
4: Ajonjolí. Como tipo Whopper.
5: Las
4: semillitas.
2: A una mitad le pones cremita, crema, y a la otra mitad le pones mayonesa. Sientas la carnita. Yo pongo que esté poquita rojita para que esté jugosa. La pones y cuando se esté casi terminando la carne, le echas un queso amarillo arriba, como queso, y se va a derritir. Y luego le pones ahí la lechuga, los tomates, le pones los jalapeños, le pones sí. el aguacate, y luego cierras ese manjar, con un cuchillo la partes a la mitad, y le das machín. Y
4: ¿no
2: le,
4: te la comes?
2: Y si puedes un chilito toreado a un lado todavía, machín.
5: Oh, nice.
2: Vámonos.
5: ¿Qué tipo de queso? American cheese.
3: Ahí no le pones cebolla.
5: O Pablo.
2: La cebolla la puedes torear poquito, la puedes hacer así media, la dejas asar poquito. O también mucha gente le pone a veces una tirita de jamón, güey, abajo de la carne.
4: Ay, güey, jamón y ay, güey.
2: Pero jamón de ese chido de México. Food.
3: Wow, nice.
2: Bueno, señores, nice. Hasta aquí.
3: Oye, ¿por qué no haces unas hamburguesitas, mi Erasmo, ya ahora que viene el verano? Te voy a prestar ahí para que hagas ahí en la alberca.
4: Vámonos.
0: Ay, Doggy, ¿tienes una casa con alberca?
3: Sí, ahí es donde vivo triste, donde estoy deprimido.
5: Se la pasa solas.
2: Se la pasa solo el Doggy, cada que llego está cerrada la puerta.
0: Regresamos. ¿Cuál es su hamburguesa favorita? Es la pregunta en las redes sociales. Vaya y coméntenos dónde las compra o cómo las preparan. Platíquenos sus hamburguesas favoritas aquí en Erasmo y la Chocolata. Yo creo que sin lugar a dudas, la clave de la hamburguesa es la carne, ¿no?
4: No. Sí. Yo creo que el precio. Oh, ya no se ríen de nada, Char. Sí, la carne.
0: La pobreza. Nos ha inundado la pobreza. Ahora lo importante es el precio de la hamburguesa. Diablito, ¿qué es lo más importante para ti de la hamburguesa?
5: Que sea gratis.
0: Muy bien. El precio, que sea gratis.
4: La maldita pobreza.
3: Lo más importante de una hamburguesa es con quién te la comes acompañado.
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0: 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Ya regresamos.

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0: Buenas tardes. Tenemos aquí, estábamos hablando temprano sobre pues una de las publicaciones que hacía, cómo las mujeres te van a tener ahí en la banca para ver cuándo te necesitan, dándote pues ahí probaditas, diciéndote que tal vez sí, tal vez no, y no tienen el... Y se la pasan publicando en redes, ¿no? Como frases de buenas personas, de chavas buenas, pero tienen dos, tres güeyes ahí. A ver a qué horas no les dice uno y luego el otro y ¡zas! Una mujer que se da a respetar y se valora, primero no publica medias boobies, medias nachas, no se publica levantando la jeta en redes. Está hablando de mujeres pues con que se respetan. No permiten que nadie les escriba cosas o les manden mensajes. Hay formas de que en tu Instagram, tu Facebook, tu TikTok no recibas mensajes. Los puedes bloquear. Pero les encanta el pedo, señores. Les encanta. Es más, puedes ponerlo privado y que nadie lo vea. Pero les encanta. Y enseñan todas las nachas y viene un bro y dice, ah, qué ricas nachas. Y dicen, qué pelado. Qué pelado, ¿no? Tú eres la pelada enseñando eso. Y luego dicen, ¿oíste al doggy? Está defendiendo al pelado. No está y ella, la víctima. Entonces, eso es lo que sucede. Yo veo un güey con un cuchillo y digo, aguas que este güey nos va a matar, que vean de ahí tirando. ¿Oílo? ¿El doggy diciéndole este que nos va a matar? Pues sí, no lo están viendo. Oye, está enseñando las nalgas, ¿qué quieres? ¿Qué busca? ¿Atención? ¿Likes? ¿Comentarios? Si dijeras tú, ella no quiere ese comentarios, bloqueas el área de comentarios. Hasta de likes. Y no me salgan con que, ah, yo no sabía. Tú que tienes novia, Brody, o esposa, que tiene su perfil abierto en TikTok, Snapchat, donde sea, y le están comentando cosas. Neta, Brody, ya caíste en el juego de que ahora el hombre deja que a su mujer cualquier güey se la chulee, ¿no? Caíste. Es normal, dicen. Ay, qué retrógrada, ¿no? Ya, tú, no sé qué. Bueno, vean cómo estamos en valores. Bueno, es más, ni de eso ni saben qué es eso. ¿Qué?
1: Usan a sus parejas como accesorios también para mostrarse, ¿no? Eso es aún más denigrante, maestro.
0: Sí, el Brody parado y ella como colgándose de él, pero de una forma para enseñar las nalgas, ¿no? Y ella, no, pero estoy contigo, mi amor. No, y el otro bien orgulloso, ¿eh? ¿Qué hubo? Aquí estoy yo, también es como que ella postea sola. Hay otros peor que nada más les postean el dedito, la mano, cosas así. Pero bueno, yo les digo, para el maestro Doggy, eso no es de hombres. Ustedes lo quieren seguir haciendo, háganlo, pero va a repercutir, o sea, le va a afectar, va a ser parte de sus hijas, sus hijos, ¿ok? Yo nada más les digo, ustedes que, ¡ay, mi vida son mis hijos! ¿De qué hablan, payasos? Bueno.
1: ¡Bravo! Los de las cornetas, ¿eh? Tu corte no ha llegado.
0: Otra de las publicaciones que tuve, que son muy... ¡Ah, caray! Hombre que se aferra a una relación, no por amor o porque le haga bien, sino porque ya dijo que ella era la ideal y ahora se desgasta y vive una mentira. Vive una mentira todo para demostrar que no estaba equivocado mientras ella aprovecha la ocasión. Este Brody, del que yo les hablo, es aquel que un día ya le dijo a la familia que esta era la buena, ¿no? Que esta era la chida. Y hubo dos, tres que a veces uno enamorado no ve cosas que otros ven. Y que no nos debería importar, digo, estando enamorado, pero tú también debes de tener criterio y echarle ojo ahí, ¿no? Y... Este Brody ya vio, y uno presiente cuando tú haces algo y la gente como que actúa o reacciona de una forma diferente, ¿no? Entonces, cuando tú tienes una mujer y ves que tu relación ya no te sientes a gusto, llegas a la casa, o si es la novia ya, ver un mensaje de ella, dices tú, putz, ahora a ver qué pedo, ¿no? Ese tipo de sensaciones, ese tipo de ya no siento bonito... Yo no les voy a decir que la relación es para sentir bonito todo el tiempo, pero sí deberías de sentir la mayoría del tiempo. Y cuando es lo contrario, Brody, y empiezas a sentir ese tipo de sensación, ese vacío aquí en el estómago, ya no eres de ahí. Ahí es cuando tú, como hombre, dices, tengo que aceptar que esta relación no me favorece. Y les voy a decir algo, y lo repito, tú debes de sentir cuando esta relación ya no, ¿qué, Garbanzo?
1: Ya no favorece.
0: Ya no te favorece. No, ya no te favorece. Tenemos que usarla bien.
1: Aunque te, ya no te favorece.
0: Porque ya no favorece, sí favorece. Y aquí es lo bueno.
1: Okay, sí.
0: A ella. Porque si tú vas a un party, a una fiesta o en redes y le dicen, ¿cómo te sientes? Yo feliz. Ella feliz, brody. Pues sí. Haces todo lo que ella quiere. Si no se encabrita, pero la mayoría de veces lo haces para que no se enoje. La llevas, le compras, dices, hablas hasta allá su idioma. ¿Tú crees que si le preguntan, y tú que te estás consumiendo ahí, y le preguntan a ella, ¿cómo estás? ¿Ella feliz? Por eso a mí cuando me dicen que veo entrevistas o algo que nada más está la mujer, ¿cómo te dicen? Yo feliz. Yo soy feliz. Y lo digo yo, hay que preguntarle al esposo.
1: Ah.
0: ¿Verdad? Y si yo amo a mi esposa y yo soy feliz, tengo que preguntarle a ella que si ella es feliz, hablando de la en la onda. Y si ella me dice que sí, pues yo me voy a sentir más feliz. Pero si ella me dice que no, podemos trabajarlo porque es una relación. Pero si la leona no lo quiere trabajar y se enoja y se ofende cuando le dices que tú necesitas algo, esa maldita leona no debe ser parte de tu vida.

0: El otro día les comentaba en uno de los pensamientos del Doggy algo bien interesante, y lo digo porque ahorita, Brodis, vi que hoy es el Día Internacional de la Higiene Menstrual, que obviamente es exclusivo de las mujeres. Garbanzo, exclusivo de las mujeres. Se los digo porque luego ya ves cuánta raza empieza a decir que ellos son hombre y mujer. Y como hombres, nosotros como hombres, oiganlo bien, porque yo sé que su jefe, ni su jefa, ni en la escuela, bueno, en la escuela creo que sí tenemos unas clases donde hablan de lo que es, cómo funciona la mujer, sus órganos, ¿verdad? Pero creo que se enfoca más en sexo. Creo que no se enfoca en que un hombre aprenda de qué es la menstruación de una mujer. Y van a decir, ¿cómo el maestro Doggy, si no es un ginecólogo, nos va a hablar de menstruación? Y yo, es cuando yo les digo, ¿cómo le vas a cambiar el aceite a tu carro si no eres mecánico? Y tú me vas a decir, güey, pues es un cambio de aceite. Y exacto, güey, tienes que saber lo básico, qué es la menstruación, y cuándo llega, y por qué, y para qué es. Y no soy experto, y no te voy a hablar de lo técnico, pero sí sé que por lo menos las que tienen su su onda menstrual regular les llega cada mes, y ellas traen su telefonito, o traen su mapita, perdón, su calendario, y saben qué día. Y les voy a decir algo, Brodis. Cuando tú andas bien caliente, y hablo sexualmente, ellas tienen sus épocas, sus etapas cada mes. Y se los voy a decir, muchas veces les vas a mandar un mensajito y vas a andar tú ahí medio, como dicen, coqueteando, y te van a decir, ¿de qué hablas? ¿De eso qué? Ta, ta, ta. Y hay otros días que ellas te lo van a mandar a ti. Y diciendo, ¿cómo me gustaría que estuvieras aquí? O acabo de llegar del gym. O acabo de llegar del brunch con mis amigas. Acabo de llegar, ¿cómo me gustaría? Porque están ovulando. Y si no saben lo que es ovular, deberíamos de aprenderlo, porque nosotros nos rodeamos por lo regular de mujeres. Si tienes una hija, si tienes una esposa, si tienes una... Cuando veas a tu... hasta tu jefa media mula, hasta tu patrona media mula, hay una explicación. Entonces, cuando ustedes dicen, es que esa vieja es una bipolar, es que esa vieja... No. Tenemos que conocer desde el chasis de este ser, ¿verdad, Garbanzo? Tú que estudias el fenómeno ovni, cuando le llaman el ser... Yo a una mujer la veo como un ser, que es diferente al hombre, que somos humanos, pero hay como categorías. Y el ser mujer, sucede algo muy interesante con ellas, cuando tienen por ahí entre 13, algunas a los 12, viene su menstruación, ¿no? Y cuando tienes un niño, no le viene su menstruación. O sea, empezamos a ver las diferencias desde muy niños. Yo las veo, yo sé que muchos de ustedes no somos iguales, para ustedes está bien, pero hay cosas físicamente que repercuten a lo que es en cómo accionas, cómo actúas, cómo te mueves. Hay mujeres, Brody, que no van al trabajo cuando tienen su menstruación, porque es horrible. Y si tú eres un güey que tienes una empresa y la chava no viene y la corres, te metes en un problemón, porque ella tiene que tener esos días fuera. Sí, tienes mucho trabajo, Brody, el jale se viene encima, y sí, los hombres que trabajan contigo tienen que trabajar doble, porque la señorita tuvo sus días, y no podemos nosotros enojarnos porque nosotros la contratamos y sabíamos cuáles son las consecuencias de contratar a una mujer, ¿verdad? Entonces, yo no creo que alguien se vaya a ofender porque estoy dando esta información. Es para que conozcamos. Entonces, si yo tengo un chavo que trabaja conmigo y no tiene manitas y tengo que descargar el camión y le digo, oye, güey, descarga el camión. Ay, güey, no tiene manos. Entonces ya sé que eso no es para él. Entonces, si yo veo que un brody no ve, o que el brody no tiene pies, o que el brody, por ejemplo, si yo tengo una banda y no vino el cantante y pues ninguno canta, yo no voy a poner a cantar al güey que pone las bocinas. O sea, Les tengo que dar ejemplos bien tontos para que entendamos que una mujer es diferente a nosotros, cada quien tiene diferente lugar, ¿verdad? Entonces, si una mujer, estamos con esto de Día Internacional de Higiene Menstrual, funciona diferente, yo no quiero que se claven cuando un día una mujer les manda un mensaje que anda bien acá y al otro día o dos, ya que le bajó, tú le dices, oye, ¿ya se va a armar o qué? Te vas a decir, ¿de qué hablas, idiota? Pues yo les digo que los van a desconocer, pero tiene una explicación de la ciencia. O sea, científicamente está comprobado por qué reaccionan así. ¿Cómo reacciona una mujer cuando está ovulando? Nada más pónganle así, a ver. ¿Cómo funciona una mujer cuando está ovulando? Por lo regular, ok, hay diferentes. Ovulación es el proceso en el que un ovario libera un óvulo maduro, listo para ser fecundado. Y como la mujer está para ser preñada, ¿verdad? Científicamente, entonces ella está buscando aparearse. Es como cuando una perra está en celo, o que le llaman, o una yegua anda en celo, o lo que sea así, eso sucede. Pero vieran, ahorita de ver la cara de Garbanzo, me gustaría tener una cámara. Para él esta información es por eso estamos como estamos, Brody. Mejor agarrar una llamada, ¿no? Donde un güey me dice, Doggy de papel, ¿no? Hablamos de eso, ¿eh?
1: ¿Ah? No, maestro, pero es que creo que usted se contradice a veces.
0: ¿En qué?
1: Porque usted...
0: Está regresando, me dice, ¿en qué me contradigo?
1: ¿Por qué me paga?
0: Regresando, me dice, ¿en qué me contradigo? Ah, caray.
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0: Muy bien, el día de hoy es el Día Internacional de la Higiene Menstrual. Y bueno, decía yo que hay que saber por lo menos lo básico. Yo no soy ginecólogo, pero creo que hay un experto el día de hoy, ¿no? Sí, hay un experto en eso. Y decía yo que las mujeres cuando están ovulando, por ejemplo, cambios en el comportamiento y estado de ánimo. Mayor libido. El deseo sexual suele aumentar una respuesta natural del cuerpo para favorecer la reproducción. O sea, es natural en una mujer, crece su libido y hay un deseo sexual. Es lo que dice. Y bueno, es el proceso en el que el ovario libera un óvulo listo para ser fecundado. Y la mujer se quiere parear y está en la naturaleza. O sea, quiere tener sexo, quiere, pues, anda más, se viste diferente a veces, más sensual. Dime, Garbanzo, ¿en qué me contradigo? Venga, porque el tema soy yo.
1: No, es que tiene que ver con esto, porque hace algunos años, maestro, usted hablaba de que era una farsa, así, esas fueron sus palabras, era una farsa, y no me diga que dónde está la grabación, porque no la tengo. Pero ciertamente dijo usted que cuando una mujer estaba en su periodo menstrual, era una farsa que andan de malas, que esto no es verdad. Y aquí dice que sí, aquí usted está dando toda la razón a que siempre sí es que una mujer tiene esos cambios y uno tiene que ser condescendiente y entenderlas porque no es fácil y es muy doloroso y talará. Entonces ya no.
0: ¿Uno tiene que ser qué?
1: Condescendiente.
0: ¿Qué significa esa palabra?
1: Condescendiente, tiene que uno a aceptar, tolerar, ¿no? El estado de ánimo de la persona que está sufriendo, pues, estos dolores, ¿no? Ese.
0: ¿Quieres que te repita a pie de letra lo que dije? Tengo buena memoria.
1: Ah, a ver, bien.
0: Bien.
1: Bien, bien, bien, a ver.
0: Buenas tardes, señor. Voy a empezar así. Buenas tardes, señor. Soy el maestro Doggy. Oigan, ¿qué onda con las mujeres cuando andan bien mulas contigo y dicen que están en sus días? ¿Qué pedo? Eso es un invento. ¿Por qué no van y le dicen al patrón eso? ¿Por qué no le dicen con el güey que quieren eso? Es puro pedo, señores. Eso es lo que dije.
1: Bien, muy bien, ¿eh? Sí,
0: ¿ya entendiste o te explico otra vez para que...?
1: No, pero entonces, ¿de qué se
0: trata? El tema es, ¿por qué te escogen a ti para enmularse? Ese era el tema.
1: No, todo lo que he hablado el día de hoy fue para...
0: No entendiste. No entendí. El tema es, ¿cómo tu con todos anda bien, la que anda en sus días y contigo se emperra? Ese es el punto.
1: A ver, entonces la pregunta es así. ¿Sí hay un desbalance hormonal que las hace hacerte como enojadas o no?
0: Sí. Algunas las pone tristes, otras enojadas, otras... ¿Y qué tiene que ver?
1: ¿Y se tiene que tolerar?
0: Si nada más se encanija contigo, no deberías decirle, oye, ¿por qué me escoges a mí como el güey con el que te vas a emperrar?
1: No me entendió, maestro. Bueno,
0: okay. Está bien. Bueno, así yo no te entendí. Qué bueno, sí,
1: la gente así que está escuchando sabe lo que quise decir.
0: ¿Y la que no está escuchando?
1: Es el ejemplo que dijo que descarga el camión que porque no tiene manos. No venga con
0: su... ¿Y la que no está escuchando qué?
1: No venga con eso.
0: A ver, la que a no ver. Está escuchando qué, ¿a ellos qué les queda?
1: Ya se acabó el tiempo, maestro.
0: Ya corrió.
1: No estén payasos.
0: Ya corrió el garbanzo.
1: Descarga el camión tú que no tienes brazos. ¿Qué clase de ejemplo es ese?
0: Regresamos, ¿no?
1: Sí, claro.
0: Ok.
1: Sí.
0: Bueno, como me interrumpió el garbanzo, tengo que terminar con este tema, ¿ok?
1: No, yo no la interrumpí.
0: Sí, es que sales con quien usted un día dijo...
1: Lo puse contra la
0: pared. Te quedaste bien chato, ya no supiste qué decir.

0: Buenas tardes, señores. Sí, soy el maestro Doggy. Y ustedes lo han decidido así. Está por demás decir por qué. Y también quiero mencionarles que somos muy diferentes y ya tenemos... bueno, el día de hoy se va a hablar en el show de Erasmo y la Chocolata. Y si ustedes me están escuchando en el podcast, vayan al podcast de Erasmo y la Chocolata para que escuchen sobre este asunto. Pero sí quiero decirles que somos diferentes. Y cuando dice el garbanzo de que yo un día dije que las mujeres hay que ellas inventaban este rollo, decía yo que ellas ponían su coraje y todo contigo. Y siempre eras tú, ¿no? Y cuando a mí me dicen, pues por lógica eres su pareja, ¿no? O sea, en esos tiempos que ella se siente así, debería ser tú esa barda donde ella se detiene, ese colchón donde ella se acuesta, esa almohada donde ella, eres ese peluche que ella apapacha. Yo no creo que esté mal, pero Brody, de veras. ¿Por qué cuando está muy feliz no viene nada más contigo y te apapacha y muestra esa felicidad y la ves con amigas, la ves en el jale o con la familia muy feliz? Qué raro. Ahí sí comparte todo ese sentir, pero el emperramiento y el enojo contigo. Yo les voy a decir algo, desahógate, pero de las dos formas, no nada más una. ¿Ok? ¿Algo más que quieres decir, Garbancito?
1: No, no, maestro, qué bien. Está muy bien. Lo felicito por su seguimiento del día de hoy.
0: ¿Eso es tu comentario?
1: No, es que cuando hablo me calla, me dice que soy tonto, que no sé lo que digo. Entonces, pues ya le dije, ¿de qué se trata su seguimiento del día de hoy? ¿Toleramos o no toleramos? ¿Las está excusando a ellas por lo que sufren? O no, a ver,
0: acabo de decir cómo funcionan.
1: Sí,
0: número uno, okay, ¿verdad?
1: Sí, pero okay. Es que no entendí.
0: Y después te estoy cerrando con, si nada más es contigo, el enojo, yo no creo que es justo.
1: Decirle esa leona, esa mujer, o sea...
0: Ok, ese es otro tema, ¿ok?
1: Ah, bueno.
0: Ok, es que tú vas de aquí para allá, no, ¿cuál es el tema? Ya te expliqué bien.
1: Es que puntualmente, ¿toleramos a esas leonas sí o no? Punto. Ya, o sea, ya, sí o no.
0: Está bien. Es show, ¿no?
1: No, no, no, es que usted...
0: Okay.
1: Usted entró...
0: Si tú tienes...

0: una mujer que solo se emperra contigo cuando está ahí, no deberías de tolerar. ¿Entendiste o qué idioma te digo?
1: ¿Usted cómo se entera que ella no es una leona allá donde trabaja o donde está?
0: Porque tú lo sabes, tú has visto.
1: Esa es una... está adivinando.
0: Ok, entonces, ¿y tú sí sabes?
1: Por eso le pregunto a usted, o sea, ¿usted sabe cómo? Yo no sé si ella vino emperrada de allá de la chamba.
0: Por ejemplo, si estás así, estás en una fiesta, en una reunión familiar, o de repente estás en un lugar, tú la ves jijiji, jajaja, y contigo, ¿no?
1: Ah, bueno, es que ese es un ejemplo muy bueno el que cabe dar.
0: Ay, gracias. Lo que no había dicho hace rato. Me estoy graduando. Gracias, Garbanzo. Me dieron una estrella Michelin el día de hoy. Uf. Ay, me hiciste enojar como hicieron enojar a...
1: Ya ve cómo payasea.
0: A Teto en la película de... Bueno.
1: O sea...
0: Mozo, las maletas. Así. Mozo, las maletas. Y a veces siento que ya... está por además dándote es un espacio en mi segmento. Un día le dije al Garbanzo, invítame a tu segmento de ovnis. No, porque luego me lo va a echar a perder.
1: Ahí viene la ofensa. Pero termine, es que a usted le gusta ofender. Ahí sí le deberían dar 5 estrellas Michelin, se las merece, pero diamante de algo. ¡Termine!
0: Contacto 13 se llama el podcast del Garbanzo. Juzgue por usted mismo. Vaya. Contacto 13.
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3: Bueno, estamos de regreso aquí en el show de Erasmo y la Chocolata. Feliz jueves. El día de mañana, Erasmo, a las 4:30, estará en Sam's Club de Southgate junto a la leyenda del fútbol, Andrés Guardado.
0: Y a las 7 de la noche, Choco, mañana en Ramírez Liquor de Los Ángeles, ahí en la Olympic. Ahí vamos a estar. Ya está aquí la abogada, Choco.
3: Muy bien, qué padre. La abogada está en casa. Abogada, hoy es el día de la hamburguesa. ¿Usted tiene un lugar favorito de hamburguesas?
19: In-N-Out.
3: In-N-Out.
19: Sí, me encanta.
3: Muy bien. Y tenemos en la cámara al chico, ¿cómo se llama?
19: Daniel.
3: Daniel, perdón. Daniel, ¿cuál es tu lugar favorito?
20: In-N-Out.
3: In-N-Out también. Muy bien, bueno, ya en las redes ahí tenemos quién tiene su hamburguesa favorita, todos diferentes. Y coméntenos cuál es su hamburguesa favorita y dónde le gusta ir a comer. Y bueno, abogada, tenemos ya preguntas muy padres por acá, muy interesante, porque vamos a hablar de las joyas, mitos y realidades de revisar su récord, ¿no?
19: Sí, exactamente, porque recuerden que con un abogado siempre tienen que pedir los FOIAs, algo que no hacen los notarios. Y un FOIA es la manera de hacerte, por ejemplo, una revisión cuando vas al médico para saber si tienes alguna enfermedad. Es lo mismo, el FOIA nos va a decir qué es lo que tienes en tu historial para saber qué alivio puedes solicitar.
0: Entonces, si tengo un mal récord, en el doctor me dicen, ¿sabes qué, Erasmo? Te anda punzando, te anda punzando el chiquitín o algo, ahí usted checa el récord y dice, aquí tienes arrestos, tienes todo, aportaste armas en no sé qué año, o la tienes limpio, ¿no?
19: Sí, te puede hasta decir, no tienes absolutamente nada, esa detención no resultó en ninguna deportación, así que puedes proceder con pedir la residencia.
3: Ah, perfecto. Fregón. Bueno, pues vamos a meternos en esta información tan interesante. 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
0: Órale, pues aviéntenos, abogada, a ver cómo andamos con mito y realidad. Échele.
19: A ver, Erasmo, esta es para ti. Pedir un récord migratorio al gobierno mediante por el FOIA pondrá a la persona en peligro de deportación. ¿Qué será, mito o realidad?
0: Yo digo que es realidad, porque si yo le digo al gobierno, oye, me pueden checar ahí a ver cómo ando y que... ¡Ah, ya te vi, chiquito! Tienes aquí, no has pagado esto, lo otro, me van a deportar.
19: No, totalmente falso. No. Es un mito. Ándale, Erasmo, hemos platicado bastante que pedir joya no tiene ningún riesgo. Y de hecho es lo que deberían hacer todos los abogados de inmigración antes de mandar cualquier solicitud, porque quieren asegurarse de que no te vayan a poner ningún riesgo en una denegación, o si tienes algo, una manchita en tu historial, pues un abogado se tiene que asegurar que eso lo limpies antes de pedir un alivio migratorio. Así que eso es un mito.
20: Bueno, ahí está la ventaja de tener un abogado, un buen abogado, como los abogados de la Liga Defensora. Y también es importante, porque mucha gente abogada ha dicho, yo no tengo nada en mis récords, no sé qué. Exacto. Y ustedes llegan y dicen, oye, tienes esto, tienes esto otro. O sea, como que no tenías nada, y por eso con el FOIA pueden checar tu récord. El siguiente para Garbanzo.
1: Venga, yo estoy preparadísimo. Yo sí pongo atención siempre.
19: A ver, Garbanzo. Un abogado puede descubrir si una persona tiene una orden de deportación vieja que ni siquiera sabía que existía. ¿Qué será? ¿Un mito o realidad?
1: Bueno, yo como estoy preparado, esto es, es realidad.
19: ¡Bravo!
0: ¡Eso! La verdad, se adiviné. Se en el examen, hijo, ¿y a mí por qué?
1: La verdad, adiviné.
19: Se van a sorprender de cuántas personas hemos pedido su FOIA y ni sabían que tenían una deportación vieja, porque lo que hacían en los 90s o hace mucho tiempo era mandar solicitudes de asilo fraudulentas para tener un permiso de trabajo. Luego los ponían en procedimientos de deportación, pero nunca les notificaban porque se mudaban de dirección. Así que sí, hay muchas personas que tienen deportaciones y ni lo saben.
0: Tiene una deportación vieja. Una vez yo andaba con una abogada y descubrió que no tenía deportación, choco. Pero sí tenía vieja.
20: ¡Ay, qué chistoso!
1: Denle un premio por el más chistoso del año.
0: Por eso lo dejan plantado y anda llorando.
1: Calmado,
0: potro.
19: ¿Para quién sigue?
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19: Ok, Choco. Solo las personas que han estado en la cárcel o que fueron detenidas por la patrulla fronteriza necesitan un FOIA. ¿Qué será, mito o realidad?
20: Solo las personas que estuvieron en la cárcel o fueron detenidos, yo creo que eso es un mito. Creo que todos deberían de pedir por alguna razón o otra.
19: Exacto, Choco, bravo.
1: Póngale su estrellita en la frente.
20: Pero yo no ando adivinando como otros mensos.
1: Erasmo, no vayas a adivinar, güey.
19: Y esto tiene mucha razón también, porque imagínate, tal vez aplicaste para un familiar hace 20 años, se te extraviaron los documentos de tu matrimonio y ahora necesitas pedir el FOIA para ver si esa petición existe, qué pasó con esa petición, o incluso para obtener documentos que ya se te perdieron. Un FOIA es necesario para cualquier persona, aunque no tengas arrestos o fuiste a la cárcel. De cualquier manera, siempre recomendamos un FOIA.
0: El otro día en el casino se me perdieron $1,000 en una máquina y eso ya no lo recupero, ¿verdad?
19: Esos no.
0: No, eso ya no. Te estás volviendo igual de menso que el Garbanzo, Brody.
1: Oye, dejen de estar hablando de ese tal Garbanzo que... Pobre güey. Perdón.
20: Bueno, vamos con la para el Doggy, la pregunta número 4, mito realidad, con la abogada Leticia Valencia de la Liga Defensora.
19: A ver, maestro, usted dígame esto, ¿qué será? El gobierno tiene diferentes archivos y a veces hay que pedir el record de varias agencias. ¿Usted qué piensa?
0: Yo creo que el gobierno lo tiene todo, ¿no?
19: Bueno, esto es una realidad, exactamente, el gobierno, pero lo tienes que pedir de varias agencias, no es como
0: el gobierno.
19: Sí.
0: Yo creo que es un mito.
19: No, es la realidad.
0: Ah, tengo que ir a diferentes. Vaya, qué bueno que ya soy ciudadano americano.
1: Cálmate. Si vivo en Santa Mónica, cálmate.
20: ¿Y como qué agencias son esas, abogada?
19: O sea, sí, todos son del gobierno, pero son agencias, por ejemplo, USCIS, la agencia de EOIR, que es el tribunal, la agencia de ICE, la agencia del Departamento de Estado. Yes. Hay varias agencias y cada agencia tiene su propia manera de pedir el FOIA. Un abogado te va a decir cuál agencia necesitas pedir el FOIA para tu caso específicamente, porque a veces pues no las tienes que pedir todas.
0: Ahí está. Choco, yo me quiero aventar la última de mito o realidad. Los abogados de la Liga Defensora están esperando tu llamada. Ahí hay ahorita unas muchachas y unos muchachos sin hacer nada a veces.
1: ¿Eh?
0: y te hay que ponerlos a chambear. 800-333-3676. Ese mensaje me lo dijo Daniel, dijo. Sit down, bro.
1: Calum. Sit down.
0: Órale, abogada, venga.
19: Ok. Pedir el récord migratorio tarda años y es mejor meter una aplicación a ciegas para avanzar más rápido. ¿Qué será? ¿Mito o realidad?
0: Yo digo que ahora sí que, como decimos, empieza con la palabra F en inglés.
1: Vamos, vámonos recio.
0: En español es
1: Ingesu.
0: O sea, si se va a armar, como se tardan de una vez.
19: Sí, exacto. Entonces es un mito, porque aunque se tarde, deberían pedir los follas. Imagínate mandar una aplicación de residencia y luego resulta que tienes una deportación. No solamente te van a negar tu caso de residencia, sino que también te pueden hasta deportar el día de la entrevista. Por esto es una etapa que nunca deberían saltar. Si van a hacer un caso de inmigración, háganlo bien, háganlo con un abogado y siempre pidan sus follas.
20: Bien, abogada, ustedes tienen muchos abogados, tienen obviamente la Liga Defensora, gente lista para ver cada caso, todos son diferentes. ¿A dónde los deben de buscar?
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1: Bueno,
20: y esto se está grabando en video para que vean a la abogada con toda la información, si quieren volver a escuchar en sus redes de ellos, y también ahí van a poder ver al Garbanzo, que se ve muy guapo.
5: ¿Cómo están, bebés de luz?
0: Oye, se ve como con las manos más lisitas las del Garbanzo que la de la abogada, Choco.
20: Porque ella va al gimnasio de repente y el Garbanzo pues no hace nada.
19: El mismo color.
1: El mismo color, a ver, digan algo.
0: Morenita. Choco, pues le voy a invitar una hamburguesa ahora, que es día de la hamburguesa.
1: Oye, sí, güey.
19: Pierdo la dieta.
0: Eso.
1: ¿Neta?
0: El otro día fui con una morra hace un año a las hamburguesas y me dijo in and out. Y le dije, vale. Y me dijo, quiero una dobo, que es con doble carne. Y llegamos y le pedí la Zingbo. Y me dijo, yo quería doble carne. Le dije, no entendiste el mensaje.
1: Lo de in and out viene después.
20: Too much. No.
1: Lo de in and out viene después.
0: Una carne ahorita, la otra después.
1: ¡Ay, madre!

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